0: y creo que las pruebas, como dice en la Biblia, se la dan a su mejor soldado y siempre pasan por algo que tenemos que pasar para que uno aprenda, para que otros aprendan, y hay que encontrarle el sentido a eso.
1: Gracias por estar en el programa y por abrir tu corazón.
0: No, gracias a vos por darme el espacio.
1: Gracias, Giancarla. Y gracias también a ustedes, amigos queridos, por habernos acompañado en este viernes. Les deseamos un fin de semana excelente. Cuídense mucho y Dios mediante nos encontramos el lunes. Hasta entonces. Chao, chao.

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1: Hoy te voy a hablar acerca de cómo ser efectivo en todo lo que haces. Número uno, tú debes entender que todo en la vida es un proceso. Y si es un proceso, quiere decir que tienes que pagar un precio. Hay una ley de compensación que Cristo practicó. Él dijo, y de camino a la cruz, dijo, llevo el gozo puesto delante de mí por lo que iba a lograr en esa cruz. El dolor, la cruz, los latigazos, eran capaces de sobrellevarlos por lo que estaba persiguiendo Jesús, la salvación para toda una humanidad, porque ahí se pagó por tu pecado y el mío. Entonces Él dijo, no importa lo que estoy sufriendo, porque lo que estoy viendo adelante es mayor. El grado de tu sueño va a determinar el grado de sacrificio que hagas. Y esto es aplicable no solamente para el Señor, esto es aplicable para ti, para mí, para cualquiera que quiera hacer algo que nunca en su vida hizo. ¿Quieres hacer algo que nunca hiciste en tu vida? Entonces tienes que estar dispuesto a hacer sacrificios que nunca has hecho hasta ahora. Las cosas no se logran solamente por quererlas, por decirlas. Todo lo que tú quieras hacer en la vida tiene un precio. Por eso es que la efectividad de un hombre, de un líder, de un padre de familia, de un universitario, de un trabajador, de un empresario, está determinada por reconocer que el éxito es un proceso, es un camino, lo hemos dicho en anteriores oportunidades, no es un lugar de destino. Y si es un proceso, entonces hay un precio. Hay gente que por falta de experiencia sueña, aspira, pero como no tiene experiencia y no conoce la naturaleza del hombre ni de la vida, en el camino, en busca de esos sueños, va logrando ciertas cosas y se estanca. Y como que está medio conforme ahí, cuando tiene tanto por alcanzar. Otros empiezan a lograr algo en la vida, pero sufren críticas, injusticias, se decepcionan, no tienen experiencia, no conocen la naturaleza del hombre. Tú tienes que conocer la naturaleza del ser humano. Entonces eso va a hacer que no tengas falsas expectativas en las personas y que aprendas a lidiar con las personas difíciles, pero que nunca te desenfoques de lo que tú quieres. Porque muchas veces al enfocarme en lo que me dijeron, en lo que hablaron, en la injusticia que cometieron, en ese compañero de trabajo que me hace la vida imposible, cuando todo el tiempo estoy enfocado en mi entorno, en lo que la gente dice o hace en contra mía, y en la naturaleza de la vida de por sí es así, es compleja, me desenfoco de lo que quiero y me frustro y cuestiono a Dios. ¿Acaso no te ha pasado eso, que tú has cuestionado a Dios y has dicho, Señor, si tú existieras, yo no tendría por qué pasar por todo esto? ¿No has escuchado la típica, si el Señor existiera no hubieran niños pobres en las calles, dicen algunos? Otros se apartan de los caminos del Señor porque Dios les prometió algo, les dio una profecía, y resulta que en el camino no hubo el cumplimiento de la profecía. Lo que hubieron fueron problemas, obstáculos, críticas, necesidades, luchas, problemas. Pero es que esa es la naturaleza de la vida. El que Dios te prometa algo no significa que Dios te haga el camino fácil. Significa que tienes un potencial tremendo para llegar tan lejos como tú lo quieras, y tan grande sea tu sacrificio. Pero los problemas los vas a tener. La gente compleja se te va a cruzar en el camino, claro. Van a cometer injusticia contigo, claro. Te van a decepcionar, seguro que sí. Entonces, si usted quiere ser efectivo, usted tiene que tener experiencia. ¿Cómo se logra la experiencia, pastor? Aprendiendo de mis errores y de mis aciertos. ¿Me entendió o no? ¿Cómo se logra la experiencia? Aprendiendo de tus errores y de tus experiencias. Si tú no aprendes de tus errores, estás destinado a fracasar.

estás destinado a caer con la misma clase de personas, con la misma clase de hombres, con la misma clase de mujeres. Estás destinado a perder trabajo, estás destinado a perder relaciones, estás destinado a renunciar, porque no sacaste ninguna enseñanza de tus errores. Los errores no deben servir para que tú sola, solo, te cuestiones, te critiques, te condenes. No, los errores deben ser para sentarse y sacar una enseñanza. Eso se llama sabiduría. Estás sacando una enseñanza de tus errores y estás también aprendiendo de tus aciertos, de tus buenas decisiones. Entonces el camino se te va aclarando. Número uno, necesito entender que para ser efectivo voy a tener que pasar por un proceso. ¿Eso qué significa, pastor? Que tengo que pagar un precio, que tengo que aprender experiencia, que tengo que adquirir sabiduría. ¿Cómo se adquiere sabiduría? Aprendiendo de mis aciertos, de mis defectos, de la palabra, de gente que me rodea, que es sabia y que ha caminado ya un buen tramo, que me puede dar un consejo. ¿Estamos acá? Eso también conlleva paciencia. Dios lo prometió y lo va a hacer. Solamente que parte del camino a veces es algo escabroso, pero de que yo llego, yo llego. Parece que no lo entendiste, pero de que yo llego, yo llego. Dile al que está a tu lado, si tú quieres quedarte en el camino amargado, resentido, maldiciendo tu problema, pero yo sigo, yo llego, de que llego, llego. Díselo, díselo, vamos, díselo, díselo, díselo, díselo. Necesito entonces paciencia y necesito humildad, porque voy a tener que reconocer y voy a tener que aprender a pedir perdón, porque a veces por todo lo que nos está pasando perdemos el punto de equilibrio. ¿Cuál es el punto de equilibrio, pastor? Mi percepción de Dios no se va a alterar. Mi percepción de mí tampoco. La vida es así, las personas son así, pero no voy a dudar de lo que soy, de lo que valgo, de lo que puedo, ni voy a dudar de que lo que Dios dijo lo va a cumplir en mi vida. Punto de equilibrio. Y estoy rodeado de serpientes, víboras, problemas, circunstancias. Sí, pero yo no dudo de quién soy, de lo que valgo, de lo que puedo. Yo no dudo de Dios y he entendido que el ser efectivo es un proceso. La paciencia pone a prueba lo que tú eres. Escucha esto. Las circunstancias, toma atención, las circunstancias no determinan tu carácter, lo ponen a prueba. ¿Qué significa eso? Que los momentos difíciles son los escenarios perfectos para que tú te conozcas a ti mismo. Si tú bajo una circunstancia de presión empiezas a maldecir, empiezas a molestarte, empiezas a querer renunciar, no quieres nada, en vez de sacar experiencia, en vez de desarrollar sabiduría, en vez de tener paciencia, ¿sabe qué estás haciendo? Estás dejando que salga de ti tu incapacidad, tu falta de dominio propio, tu poca disposición para aplicar ahí un principio. Entonces eres un peligro. Bajo presión no funcionas, renuncias, tomas malas decisiones. Ahí es el momento de elegir el carácter. Ahí es el momento de elegir los principios. Si tú no eliges los principios, vas a elegir dejarte llevar por esas hormonas. Vas a decir cosas que nunca debiste decir. Escribe: las crisis y los problemas no forman el carácter, pero sí lo revelan. Cuando elegimos el carácter, nos hacemos más fuertes. Cuando elegimos los principios, nos hacemos más fuertes. Aunque estas decisiones traigan consecuencias terribles. No es nomás tomar una decisión y aplicar principios. Eso va a traer una consecuencia, pero ¿qué importa? Porque eso te está preparando para hacerte efectivo y para que llegues al éxito. Mira este ejemplo de poderoso. Génesis 39, 1 al 23. Llevado pues José a Egipto, Potifar, oficial de Faraón, capitán de la guardia, varón egipcio, lo compró de los ismaelitas que lo habían llevado allí. Fue vendido por sus hermanos porque le tenían envidia, porque era un soñador. Dile conmigo al que está a tu lado, por favor no cuentes tus sueños. Te van a tener envidia. No te van a decir nada, pero te van a tener envidia, porque la gente no quiere que tú seas exitoso. Guárdalo para ti
y para con Dios. José empezó a divulgar su sueño y se metió en problemas. Su hermano los vendieron. Y mira, terminó siendo vendido como esclavo. Mas Jehová estaba con José. Dios le había dicho: vas a gobernar sobre tus hermanos, sobre tus padres. Sus hermanos dijeron: ¿qué? ¿Qué te crees? Tú vas a gobernar sobre nosotros y sobre nuestro padre. ¿Qué comiste ayer en la noche? Te vamos a vender como esclavo. Estaba vendido como esclavo, pero José no maldijo, no se quejó, no dijo: ¿cómo es que Dios dijo que yo iba a ser grande? ¿Sabes qué hizo José? Me voy a proponer aprender. No tengo experiencia, no tengo sabiduría, no tengo humildad, no tengo capacidad. Voy a aprender, voy a entender la naturaleza del hombre. Y empezó a mirar a su alrededor y todos los presos ahí y la gente maldiciendo y llena de amargura. Y él dijo: no, si Dios está conmigo, esto simplemente será la escuela que me va a llevar al éxito. Qué poderoso, ¿no? Y fue varón próspero y estaba en la casa de su amo el egipcio. ¿Cómo próspero y estaba vendido como esclavo? Digo, amigo, no es el lugar en el que me encuentro, no es la circunstancia por la que estoy pasando la que determina si soy próspero o no, sino de que Dios esté conmigo. Porque si está conmigo, me quiere enseñar algo. Si está conmigo, es porque quiere enseñarme algo. Porque

0: efectivo.
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4: A veces queremos llegar allá al final, pero no tenemos la experiencia, no tenemos la sabiduría, no tenemos el conocimiento, no tenemos la humildad, no hemos pasado por tribulaciones, por pruebas. Nuestro carácter no ha sido sometido a prueba. Y queremos éxito. Esto tiene que enseñarte. Ya no voy a esperar que Dios me exima de los problemas, que el camino esté despejado, que todo esté bien. No, de lo que yo tengo que estar seguro es que Dios camina conmigo y yo estoy con la perspectiva correcta. Y vio su amo que Jehová estaba con él y que todo lo que hacía Jehová lo hacía prosperar en su mano. Así halló José gracia en sus ojos y le servía, y él le hizo mayordomo de su casa y entregó en su poder todo lo que tenía. Favor, desde la posición en la que me encuentre, si el favor de Dios está conmigo, no importa. Eso es lo que necesito, que Dios esté conmigo. Y aconteció que desde cuando le dio el encargo de su casa y de todo lo que tenía, Jehová bendijo la casa del egipcio a causa de José. ¿Sabes por qué? Él nunca perdió la perspectiva. Yo sé quién soy, yo sé quién es Dios. Y esto que estoy viviendo es una escuela. Ahora entiendo, Dios me dio el sueño, pero necesito pasar por un proceso donde aprenda experiencia. Entonces no voy a enfocarme en que el camino sea fácil, me voy a enfocar en desarrollar mi carácter como una roca. Voy a desarrollar mi carácter. ¿Y cómo lo voy a hacer? Vamos a imitar a este hombre. Este hombre decidió, de todo lo que estaba pasando, sacar experiencia, sabiduría, conocimiento, conocer la naturaleza del hombre, de la vida. Aprendió humildad, aprendió a perdonar en medio de lo que estaba pasando. Y mucha gente no se da cuenta, pasa por problemas, por pruebas, y empiezan a quejarse y a murmurar y a desanimarse y a querer renunciar y pierden el enfoque. Y aconteció que desde cuando le dio el encargo de su casa y de todo lo que tenía, Jehová bendijo la casa del egipcio a causa de José, y la bendición de Jehová estaba sobre todo lo que tenía, así en casa como en el campo. Y dejó todo lo que tenía en mano de José, y con él no se preocupaba de cosa alguna, sino del pan que comía. Y era José de hermoso semblante y bella presencia. Aconteció después de esto que la mujer de su amo puso sus ojos en José y dijo: duerme conmigo. Y él no quiso. Y dijo a la mujer de su amo: he aquí que mi señor no se preocupa conmigo de lo que hay en casa, y ha puesto en mi mano todo lo que tiene. No hay otro mayor que yo en su casa, y ninguna cosa me ha reservado sino a ti, por cuanto tú eres su mujer. ¿Cómo pues haría yo este gran mal y pecaría contra Dios? Hablando ella a José cada día y no escuchándola, él para acostarse al lado de ella, para estar con ella, aconteció que entró él un día en casa para hacer los oficios y no había nadie de los de la casa allí. Y ella lo asió por su ropa diciendo: duerme conmigo. Entonces él dejó su ropa en las manos de ella y huyó y salió. Cuando vio ella que le había dejado su ropa en sus manos y había huido fuera, llamó a los de casa y les habló diciendo: mirá, nos ha traído un hebreo para que hiciese burla de nosotros. Vino él a mí para dormir conmigo y yo di grandes voces. Y viendo que yo alzaba la voz y gritaba, dejó junto a mí su ropa y huyó y salió. Y ella puso junto así la ropa de José hasta que vino su señor a su casa. Entonces le habló ella las mismas palabras diciendo: el siervo hebreo que nos trajiste vino a mí para deshonrarme. Y cuando yo alcé mi voz y grité, él dejó la ropa junto a mí y huyó fuera. Y sucedió que cuando oyó el amo de José las palabras de su mujer, que la palabra que su mujer le hablaba diciendo: así me ha tratado tu siervo, se encendió su furor y tomó su amo a José y lo puso en la cárcel donde estaban los presos del rey, y estuvo allí en la cárcel, pero Jehová estaba con José. ¡Wow! Escucha, ¿qué eligió José? ¿El placer o los principios? ¿O el carácter? ¿Ha visto personas que de un momento a otro logran algo en la vida y de ahí caen? Eran talentosos y eran habilidosos y tenían las relaciones y como que parecía que tenían un futuro muy prometedor. ¿Y qué pasó? No tenían carácter, no tenían carácter. Cayeron. ¿Saben por qué? Porque no tienen carácter. ¿Saben por qué están cayendo la mayoría de los líderes políticos en Latinoamérica? No tienen carácter. Todos son encontrados en actos de corrupción y están presos. ¿Qué eligió José? ¿Qué eligió José? Pregunto. Voy a orar por ti. ¿Qué eligió José? Los principios. Nunca haría tal cosa contra mi Dios. Nunca haría tal cosa contra ese hombre que me ha dado su confianza. Nunca haría tal cosa contra mi integridad. Nunca comprometería la profecía que tengo. Nunca comprometería mis sueños. La gente no sabe discernir. ¿Y sabes qué hace en un momento de locura? Prefiere el placer. Prefiere la mala decisión hormonal. Y empiezan a hacer locura. Y estaban bien. Y estaban corriendo bien. Y el apóstol Pablo dice: ¿quién les estorbó? ¿Quién les estorbó? Si estaban corriendo bien. ¿Por qué no son efectivos? ¿Por qué no terminan lo que empiezan? ¿Por qué no se cumplen los propósitos de Dios? ¿Por qué no se cumplen los sueños de Dios? ¿Por qué no se pueden mantener en ese proceso hasta que terminen y cumplan con su asignación en la vida? Porque no tienen carácter. Empiezan algo, no lo terminan. Hacen promesas, no las cumplen. ¿Qué puedo hacer para ser efectivo? ¿Qué puedo hacer para mejorar mi carácter? Número uno, voy a practicar la ley de la compensación. Jesús practicó la ley de la compensación. El grado de la misión de Jesús, el sueño de Jesús, el anhelo de Jesús demandaba un precio: su vida, su sangre. ¿Qué tú vas a dar? ¿Qué tú vas a dar por tus sueños? Porque ahora ya Jesús no te pide que des tu vida ni tu sangre. La salvación es gratis, yo te lo he enseñado. La vida eterna también. Pero lo que tú vas a llegar a hacer va a ser fruto de un proceso. Y vas a tener que desarrollar experiencia, sabiduría, conocimiento. Y vas a tener que pasar por pruebas y vas a tener que elegir. O eliges los momentos de lujuria, los momentos de locura, y te corrompes y te contaminas hasta los tuétanos y haces locura, o eliges los principios. Dos, debo cerrar las grietas en mi relación con Dios, con las personas, con mi novia, con el marido, en el trabajo. ¿Qué son las grietas? Son esas aperturas, esos espacios que dejas vacíos, donde el enemigo empieza a trabajarte, a minarte, a desgastarte. Y tú dices como que todo está bien, no hay ningún problema, pero estás chequeando otra mujer ajena. Y tú eres casado, estás comprometido, pero esa es esa apertura. Tres, debo buscar patrones. Áreas en mi vida donde se está repitiendo el comportamiento. Después de 3-4 veces que se repite un comportamiento, ya es un patrón. Busca patrones. Tomas decisiones, te echas para atrás en alguna área de tu vida. Lo voy a hacer desde el lunes, dices, y no lo haces. Y empiezas a compartirse con un patrón. Deshazte de esa maldición. Te va a estancar. Es un patrón. ¿Me estás siguiendo o no? Tiene la costumbre de ser negativo. Es un patrón. Renuncia a eso. Todo aquello que sea un patrón y que no te ayude a alcanzar tu sueño como José, tienes que deshacerte. Afronta las consecuencias con la perspectiva correcta. Espectacular José, ¿no? No gritó, no se defendió. La mujer de Potifar lo denunció calladito, fue a prisión. Él sabía que Dios estaba con él. Ese era lo importante para José. Hay personas que a partir de ese momento en que empiezan a entrar en tribulación, se condenan, se llenan de amargura, odio, maldicen. Otros dicen, no, si tú quieres ir en esa dirección, yo no lo hago. No lo voy a hacer. Y empiezan a crecer. Y empiezan a desarrollar sabiduría. Y empiezan a desarrollar paciencia. Y empiezan a ser humilde, perdonan y empiezan a enfocarse en su destino. José estaba sufriendo una injusticia porque prefirió los principios. Y usted dice, no, yo los principios los llevo a la tumba. Yo prefiero elegir los principios, son más seguros. Aunque la gente diga lo que diga, se burle, me rechace, yo prefiero los principios. Es lo más seguro, es lo único que Dios respalda. Dios no me va a respaldar si yo busco evadir, si yo busco un contravalor, si yo busco hacer locuras y después me arrepiento. Quizás te perdone, pero habrás perdido impulso porque estabas camino a tu destino. No pierdas impulso. Porque de tal manera amó Dios al mundo que dio a su Hijo unigénito para que todo aquel que en Él crea, escucha esto, todo aquel que en Él crea sea salvo, tenga vida eterna. ¿Qué te pide Dios? Que creas que el sacrificio de su Hijo en la cruz es el pago por tus pecados, tus transgresiones, y que no solamente es el pago. Dios te da la oportunidad de recibir un nuevo corazón, te da su Espíritu Santo, te da la fuerza y el poder para que puedas vivir una nueva vida. Si tan solo crees, es lo mismo que un milagro. Para ser salvo, yo simplemente tengo que creer en ese sacrificio sustituidor. Y para recibir un milagro de sanidad también. Porque no oras conmigo y le dices, Señor Jesús, estoy asombrado, asombrada, maravillado por tanto amor derramado en esa cruz. Señor, perdónase mi ignorancia. He vivido lejos de ti, cuestionando tu palabra, dudando, alimentando la incredulidad, intentando en mis fuerzas enfrentar la vida, cuando hay cosas que yo sí puedo manejar, pero hay otras que yo no puedo manejar y que necesito de ti y de tu intervención. Perdóname, Señor. Yo te abro mi corazón, te confieso como mi Salvador, mi único Señor. Escribe mi nombre en el libro de la vida, Señor, y el tiempo de vida que me queda en esta tierra, ayúdame, Señor, a vivirlo para ti, a buscarte a través de la oración, la palabra, conocerte, amarte y experimentar la vida de Jesús. Gracias, Señor, por este tiempo, y gracias también porque sé que hoy es el día de mi milagro. Amén. Déjame orar por ti. Padre, en el nombre poderoso de Jesús, yo ato al hombre fuerte de la enfermedad y ordeno que sueltes ese cuerpo. Ahora, toda enfermedad se va. Cáncer, diabetes, artritis, reumatismo, tumores, quistes en los senos. En el nombre de Jesús, problemas en las rodillas, desviación de la columna, miopía, cataratas. Estoy viendo cómo Dios está haciendo milagros en aquella gente que le ha creído, que está atenta en este momento. En el nombre de Jesús, recibe tu milagro. Gente oprimida, deprimida, que estaba pensando en el suicidio, reprendo ese espíritu de muerte, te desato en el nombre de Jesús y declaro que la presencia del Señor irrumpe ahí en tu cuarto y te llena de paz, te trae sanidad a tu cuerpo, su amor te envuelve, te da descanso. Gracias, Jesús, porque eres el mismo ayer, hoy y siempre. Amén. Me gustaría que me escribas para que podamos conocer a través de las redes qué fue lo que Jesús hizo en tu vida a través de este programa, y visites Tiempo de Cambio. Nos gustaría que puedas conocer la iglesia Tiempo de Cambio, estrecharte la mano y también de primera mano saber las cosas que Dios está haciendo. Con nosotros, hasta una próxima oportunidad.
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0: Son las 9.
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11: Hola, ¿qué tal? Un saludo muy cordial a cada uno de ustedes, queridos y amables Radio Escucha. Gracias nuevamente por estar en este, un programa más de Hablemos de Salud. Recuerde que en este espacio vamos a estar haciendo concientización, vamos a hablar de las enfermedades que se alojan dentro de nuestro cuerpo, de cómo curarlas sobre todo y cómo prevenirlas, es lo que vamos a tener dentro de este hermoso programa. Así que le invito a usted, mi querido amigo, que me está escuchando en diferente lugar, desde diferente punto, desde diferente labor que usted está haciendo. Gracias por estar en sintonía de este hermoso programa Hablemos de Salud. 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Recuerde, 68842-18. Esa es la línea por la cual usted se puede comunicar con nosotros. Si tiene alguna pregunta, algún interrogante que pueda hacernos, es el momento que usted pueda comunicarse con nosotros. Vamos a dar inicio a este hermoso programa y en este momento, en este preciso instante, vamos a comenzar hablando de los huesos. Normalmente siempre hablamos de la próstata. Ahora vamos a hablar acerca de los huesos, de los músculos, de los problemas que están sucediendo a las personas que tienen esos adormecimientos, que les da calambre, que les está doliendo su nudillo de los dedos, que les está doliendo la rodilla, su espalda, que incluso le está doliendo todos sus huesos, todas sus articulaciones, que no pueden dormir bien, que no pueden caminar, que no trabajan porque ya no es lo mismo que antes. Entonces, lo más duro que le puede suceder al varón o a la mujer es acostumbrarse al dolor. Mi querido amigo, la gente no está sana. Hay personas que se están acostumbrando a vivir con el dolor. Por eso le digo, mi querido amigo, si usted se está levantando de mañana y parece que el cuerpo no le responde, si usted quiere pararse de la cama y le duele la cintura, si comienza a dar sus primeros pasos y siente rigidez, como si estuviera oxidado, déjeme decirle, mi querido amigo, que eso no está bien. Si usted sube al micro y le cuesta levantar su pierna, si baja las gradas y tiene que hacerlo agarrándose, si se sienta y luego ya no se puede parar porque sabe que le va a doler, eso no está bien. Hay algo que yo también le quiero aclarar, que es más fuerte todavía. Cuando ya usted no puede cargar peso, cuando usted ya no puede trabajar igual, cuando comenzamos a depender de otra persona. Ahí recién la persona dice, debí cuidarme antes. Entonces, mi querido amigo, la pregunta es, ¿por qué se están dañando nuestros huesos? Y no es solamente la edad, sino que es el estilo de vida que estamos llevando. La falta de minerales, mi querido amigo, el cuerpo necesita minerales esenciales como el calcio, magnesio, el zinc, el potasio. Pero hoy en día

0: Comemos, pero no nos estamos nutriendo. Y en eso yo quiero hacer un preámbulo, un espacio, porque estamos ingiriendo comida muy rápida. Estamos ingiriendo muchas harinas. Estamos ingiriendo muchas gaseosas, muchas Coca-Cola. No tengo nada en contra de las harinas, porque a quien no le gustaría comerse una masita, un coñapé, un soncito. Es muy rico, es muy delicioso, pero recuerde que todo en exceso hace daño, mi querido amigo. Hay cosas como la comida chatarra, las comidas ultra procesadas, que simplemente están llenando, pero no alimentan. Esto va provocando un desgaste de nuestro cuerpo. Va haciendo de que por cada paso, por cada movimiento, nuestro cuerpo comienza a presentar facturas muy severas. Y es por esa razón, mi querido amigo y amiga que me está escuchando, le digo que al pasar los días, su cuerpo le va presentando facturas que a largo plazo no van a ser nada económicas. Y no me refiero al dinero, sino en cuanto al dolor, en cuanto a que ya no podemos salir y disfrutar como lo hacíamos antes. Resulta que ahora, usted padre y madre de familia, resulta que ahora ya somos abuelos y no podemos salir a disfrutar con nuestros nietos, porque si le damos la mano, nos duele la mano, si nos agachamos o nos inclinamos un poco, ya no comienza a doler la parte de nuestra espalda, nos comienza a doler la columna, y a nadie le gustaría sufrir por ese tipo de dolores. Le hago una pregunta, ¿a usted le gustaría padecer por algún tipo de este dolor? Automáticamente usted me va a decir que no, mi querido amigo. Pero tenga mucho cuidado, mi querido amable radio escucha. Pero si usted hace caso omiso, si usted no repone lo que el cuerpo está perdiendo, el daño va a avanzar más rápido. ¿A qué me refiero con eso? ¿Se acuerda que hace rato le dije que nuestro cuerpo necesita minerales esenciales como el calcio, magnesio y zinc? Y el potasio, pero a veces nosotros simplemente obviamos o dejamos de lado ese tipo de situaciones que nuestro cuerpo necesita, y ya después comienzan los achaques, comienzan los dolores. Por esa razón, mi querido amigo, es muy necesario, es muy elemental que nosotros dejemos de lado el sedentarismo. El no moverse simplemente endurece nuestro cuerpo. El no movernos afecta la circulación de nuestra sangre. El no moverse debilita los músculos y los huesos. Así es, mi querido amigo, es la triste realidad. Usted se va a dar cuenta de sus amigos, sus vecinos, a veces de repente salen a pasear, a hacer ejercicios, a trotar, y son personas que obviamente están cuidando su cuerpo, están cuidando su, o tienen un estilo de vida diferente al que nosotros comúnmente estamos acostumbrados a llevar. Porque mire, el cansancio a veces suele ser tan agotador que llegamos de nuestro trabajo, de nuestra loable labor, y queremos simplemente descansar. Pero hay personas que están dedicadas al sedentarismo, hay personas que trabajan durante todo el día sentado, y no tengo nada en contra de ellos, simplemente estamos llamando a la concientización, ¿no? Es más, extiendo mis cordiales saludos a todas las personas que me están escuchando en este momento, a los amigos profesionales del volante. Quiero saludar a los amigos que me están escuchando en diferentes puntos de esta hermosa ciudad. ¿Sabe qué sucede, mi querido amigo, cuando nosotros practicamos mucho el sedentarismo, el hecho de estar sentado durante todo el día? O hay personas que de repente su trabajo es estar sentado en una oficina. Por su trabajo, obviamente, usted tiene que estar sentado durante todo el día, pero es bueno de que luego de que haya un espacio, usted salir y hacer un poco de actividad física, mínimamente que usted pueda caminar unos 20 minutos diarios. Esa es la recomendación que en este momento se está vertiendo hacia usted, mi querido amigo, para mejorar su estilo de vida. Hay personas que por el sedentarismo, o tal vez por se acostumbraron a ese estilo de vida, se están enfermando. Su cuerpo es una máquina de supervivencia, mi querido amigo. Dios nos hizo tan perfecto que nuestro cuerpo necesita a veces regenerarse, pero si usted no le ayuda, el cuerpo no lo va a hacer. Por esa razón yo lo invito a que por lo menos salgamos 20 minutos al día, 20 minutos diarios, salir y hacer un poco de actividad física, salir a caminar, salir a trotar. Y bueno, evite también, mi querido amigo y amiga, la sobrecarga, porque esto de cargar peso, trabaja mucho tiempo de pie, o tiene que, por su trabajo, tal vez tiene que cargar algo pesado y hace esfuerzo físico muy constante, terminan esto también, este tipo de situaciones, desgastando sus articulaciones, mi querido amigo. Pero sabe que es recomendable no abusar. Si usted tiene bastante fuerza, gracias a Dios que tiene bastante fuerza, pero usted no puede ponerse a sobrecargar su cuerpo. Hágalo de la manera más moderada, porque todo esto va a terminar desgastando sus articulaciones. Mi querido amigo, y es justamente en ese punto donde quiero llegar. Alguien me está escribiendo a nuestra línea telefónica al 688-42-218. 688-42-18 y me está preguntando qué enfermedades aparecen cuando tengo unos problemas de hueso. Bueno, problemas de huesos, articulaciones vienen muy de la mano. Los problemas son como la artritis, la artrosis, la osteoporosis, la pérdida de los cartílagos. Y vamos en este momento a hablar un poquito acerca de eso, pero recuerde que si usted tiene alguna pregunta, algún comentario, me puede escribir a mi línea telefónica al 688-42-218, 688-42-218. Tomamos un poquito de agua y recuerde que puede comunicarse conmigo, puede en este instante escribirme a mi línea de WhatsApp y podemos conversar. Mi querido amigo, recuerde que si usted tiene problemas de inflamación, a eso se le considera artritis, mi querido amigo. Es cuando las articulaciones comienzan a inflamarse. La persona simplemente dice, me arde, se me hincha y me está doliendo al momento de moverme. Incluso a veces estas zonas suelen calentarse. Y a veces nosotros lo primero que hacemos es porque A o B persona nos recomendó hacer tal cosa y vamos y lo practicamos directamente en nuestro cuerpo y ni siquiera tenemos cuidado de lo que estamos haciendo. Mi querido amigo, eso, préstele mucha atención. A la artritis, póngale mucha atención, porque hemos visto personas, tenemos conocidos, hay personas que por la artritis hoy en día no pueden llevar su vida normal, no están llevando una vida tranquila, simplemente están volviéndose sus días quizás un poco lamentables, un poco dolorosos, y hay personas, varones y mujeres, que se están acostumbrando al dolor. Mi querido amigo, vamos a hablar en este momento también acerca de la artrosis. Me preguntan qué es la artrosis, me están escribiendo a mi línea telefónica 688-42-218, me preguntan qué es la artrosis. La artrosis es el desgaste, mi amigo, y aquí ya no solamente es una inflamación. Aquí ya no es una inflamación, aquí ya hay un daño, mi amigo. Aquí hay un daño ya que va dentro de nuestro cuerpo. Por eso le digo a usted, si siente algún dolor, no se acostumbre al dolor, mi querido amigo. El cartílago, que es la protección del hueso, se va a ir desgastando. Entonces, pasa esto. Resulta, le pongo modo ilustración. Ponga sus dos puñitos así, de frente, puño con puño ya. Y en medio de aquello lleva una telita. Si esa telita comienza a desgastarse, porque hay hueso con hueso, cuando ya aparecen los problemas de la artrosis, ¿qué sucede allí? Va a chocar hueso con hueso, mi amigo. Eso es un dolor muy fuerte. Y ya no es solamente inflamación, como le decía. Ya es un problema de desgaste del cartílago. Por eso es que a usted le duelen sus rodillas, le duelen los nudillos de sus dedos, le están doliendo los brazos, mi querido amigo. Evite ese tipo de situaciones, le está doliendo su columna, aparte de eso tiene todas sus articulaciones inflamadas. Entonces, para esto, mi querido amigo, es muy importante que nosotros aprendamos a cambiar el estilo de vida que cotidianamente estamos llevando. De repente, por múltiples situaciones nos hemos acostumbrado a vivir con el dolor, mi querido amigo. También quiero hacer un preámbulo para hablar acerca de la osteoporosis. Usted se ha dado cuenta que hay personas que tienen muchos dolores y se caen, por ahí ya se van dañando, se van rompiendo algo. Entonces no es así, es cuando el hueso, la osteoporosis, es cuando el hueso comienza a perder su fuerza. Y la persona dice, me golpeo suavecito y me duele mucho, me caí y me fracturé fácilmente, y el hueso ya no resiste. A eso se le considera la osteoporosis. Mi querido amigo, por eso es muy importante que nosotros debemos hacer un tratamiento adecuado para los síntomas en el cual nuestro cuerpo está presentando. Mi querido amigo, usted se hará una pregunta, me está escribiendo nuestro amigo José Peralta, me está diciendo en este instante, ¿existe alguna medicina para eso? Vea mi querido amigo, despuesito vamos a hablar de eso, vamos a seguir hablando ahora acerca de la pérdida del cartílago, y esto es muy clave, mi amigo. sin cartílago, déjeme decirle, como hace rato hablábamos de la anterior situación, que es la osteoporosis, cuando desaparece, cuando hay problemas de pérdida de hueso, de pérdida del cartílago. Ahora, la pérdida de este cartílago, sin lugar a duda, usted se va a quedar sin amortiguación. Le va a doler constantemente, le va a incomodar, le va a molestar todos los días, a cada rato usted no va ni siquiera a poder dormir. ¿Y cómo sucede esto, mi querido amigo? Vea, tiene que cuidarse ese tipo de cosas, porque esto aparece cuando usted comienza a ingerir lo que sea, comer lo que sea, lo primero que encuentra comienza a meter a su cuerpo y su cuerpo automáticamente va a vivir inflamado. Por eso es muy recomendable que nosotros hagamos un proceso de desinflamación, mi querido amigo. Hay que hacer un proceso de desinflamación para evitar todo este tipo de situaciones. Y el problema avanza cuando nosotros hemos dejado pasar esto durante 10 días, 15 días, y ha seguido los dolores, y al final de la hora queremos decir, pero bueno, quiero tomarme una pastilla y se me quita. No, pero no es así. Le va a quitar volver a aparecer. Entonces, no, ese no es el detalle. Mi querido amigo, señales que a veces nosotros los varones, nosotros los seres humanos estamos ignorando son los dolores en las rodillas, y nos creemos tan machitos que decimos, no, yo lo puedo aguantar, lo puedo soportar. Hay madres de familia que también dicen, por ahorrarse 3 bolivianos, 5 bolivianos, se aguantan los dolores, mi querido amigo. Ahí existen dolores lumbar. Existe la rigidez, lo crujido, la falta de fuerza, mi querido amigo. Déjeme decirle que esto no es únicamente se le atribuye a los temas de la edad, no. Es su cuerpo que le está pidiendo ayuda, mi querido amigo. Es su cuerpo que le está pidiendo ayuda. Por esa misma razón, no es agarrar cualquier remedio y ponerlo a hervir y ya me lo voy a tomar eso. Tenga mucho cuidado, mi amigo. Porque hoy en día cualquier persona le puede decir a usted, hierva esto, tome esta plantita, tómese esta pastilla, y no es así. Eso está mal. Esto no se trata de ninguna improvisación, porque la improvisación es sin medida, sin balance y sin control. 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Mire, yo le voy a nombrar acerca de una planta que lleva la composición de este producto, este preparado, que es la cola de caballo, que es muy importante para los huesos porque ayuda a regenerar los cartílagos, fortalece la estructura ósea y aporta minerales naturales. También viene de esta planta, al momento de estudiarla, esta plantita, tiene componentes muy importantes como el calcio. Es un mineral muy importante que aporta a nuestro cuerpo. Recuerde, mi amigo, que sin calcio el hueso se debilita, pierde firmeza. También el producto del Vita Hueso, el preparado, viene con magnesio. Con magnesio que ayuda a fijar el calcio y evita que el cuerpo lo desperdicie. Tiene una mayor absorción dentro de nuestro cuerpo. También el preparado del Vita Hueso es hecho de zinc, que ayuda a la regeneración y a fortalecer los tejidos. 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Ayuda al equilibrio muscular y evita calambres y mejora la movilidad. Pero ¿cómo actúa en el cuerpo? ¿Cómo actúa este preparado del Vita Hueso? Mire, primero comienza a desinflamar, eso es lo que yo le decía hace un instante, ¿no? Necesitamos en primer lugar comenzar a desinflamar todo lo que se está inflamando dentro de nuestro cuerpo. Reduce la inflamación en las articulaciones. Va a existir, al momento usted comenzar a consumir el Vita Hueso, va a evitar los dolores, van a menorar los dolores y va a haber mayor movilidad. También le va a ayudar a nutrir sus huesos, le da al cuerpo lo que le falta. No es solamente quitar el dolor, ojo con eso, no es solamente quitar el dolor, porque cualquier persona puede ir y tomar un producto y al momento se le quita el dolor, pero no se trata de eso. Se trata en reconstruir por dentro. Por eso es que usted al momento de tomar el Vita Hueso, usted no es que a los 2-3 minutos usted va a estar 100 puntos, no es así. A partir del día 3, 4, 5 y en ciertos organismos a partir del día 6 o 7, van a comenzar a sentir los cambios muy productivos. Ya no le van a doler las articulaciones, no le van a doler los huesos, ya no va a sentir ese crujir, porque hay personas que se acostumbraron a toda la vida a comenzar a hacer sonar así sus huesitos y eso a largo plazo produce desgaste de los cartílagos. Entonces, a partir del día 3, 4, 5, 6 y 7 en ciertos organismos, va a ver cómo le va a aliviar ese tipo de dolores. Va a poder usted descansar placenteramente porque hay cuadros de personas que ni siquiera pueden dormir producto de este tipo de situaciones, de los problemas en las articulaciones y en los huesos. Hay madres de familia, hay personas de 60 años que están postradas en una cama porque no pueden levantarse producto del dolor de las articulaciones y de los huesos, que cuando llega el frío, el cambio de clima, le está doliendo toda su espalda, le duele todos sus huesos, de sus brazos, de sus hombros, su clavícula. Déjeme decirle que con el Vita Hueso se terminó ese tipo de situaciones. Le va a ayudar, mi querido amigo, también a mejorar la movilidad. La persona empieza ya a moverse mejor, a caminar mejor, a subir las gradas mejor y se levanta también mejor. Y eso es muy importante porque levantarse mejor automáticamente eleva la autoestima, eleva nuestro ánimo. La persona ya no va a estar estresada, sino que va a comenzar a haber mayor movilidad y va a ver que esta persona se va a sentir muy bien anímicamente, lo que va a provocar de que las enfermedades del resto de nuestro cuerpo se alejen. Porque una persona estresada, déjeme decirle que es candidata a tener la mayoría de las enfermedades que se aproximan en nuestro ambiente. Por eso, mi querido amigo, es el momento de hacer conciencia de lo que está sucediendo. Si usted dice que quiere bastante a su mamá, a su papá, es el momento de mostrarle, no únicamente con palabras. No, hay que demostrarlo también con hechos, mi querido amigo. Es muy importante decirle a mamá, papá, te quiero, te amo, te respeto mucho. Es muy bonito aquello, yo no estoy diciendo lo contrario. Es muy bonito aquello, pero también se lo demuestra con los hechos. Regalándole un jarabe del Vita Hueso le va a hacer muy bien, porque le va a aliviar los dolores, le va a quitar esos problemas tormentosos en las articulaciones. Por eso, mi querido amigo, este jarabe del Vita Hueso esté preparado, le va a ayudar a que los huesos, las articulaciones de esa persona que tiene alguno de los síntomas que nombré a continuación, le provoque una mejor absorción y evite definitivamente esos constantes dolores, esos constantes calambres, esos constantes adormecimientos con el preparado, con el jarabe del Vita Hueso. Mi querido amigo, es muy importante que usted, a su familiar, a su amigo, y si usted está con este tipo de problema, consuma el Vita Hueso. Mi querido amigo, es hora de tomar el Vita Hueso hecho de calcio, magnesio, zinc y potasio, y sobre todo de cola de caballo. Cuidado con poner a hervir cola de caballo, porque es una plantita que se hace muy acá. Cuidado con poner a hervir cola de caballo, porque usted no sabe qué cantidad tiene que tomar en su cuerpo, qué cantidad debe de ingerir y cómo debe prepararlo, porque si bien es cierto, hay muchas personas hoy en día que nos pueden decir tome tal planta y ni siquiera tienen experiencia en lo que están haciendo, porque también déjeme recordarle que así como las plantas tienen propiedades curativas, hay ciertas plantas que tienen propiedades tóxicas. En vez de curar un tipo de situaciones que ya tenemos, alguna situación, lo que vamos a hacer es empeorar y vamos a intoxicar nuestro cuerpo. 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provocadas por las inflamaciones en las articulaciones, problemas de artritis, problemas de artrosis, de osteoporosis, de problemas en general ocasionados por las articulaciones y por los huesos. 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

0: no la dejes ir, para que no tengas que dedicarle una canción como esta. 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

0: no se ha dejado de atender, han estado en los hospitales, no por miedo, sino porque nos ponemos en el lugar de los pacientes también.
1: Es un paro legalmente
0: anunciado, de acuerdo a la Constitución Política del Estado, hemos hecho conocer 48 horas antes, el de 24, 48 y 72. Y no descartamos, el lunes nos vamos a volver a reunir los dirigentes de tomar una medida ya indefinida o por el resto de la semana o la semana que viene, pero vamos a seguir porque no le tenemos miedo, como hemos manifestado. ¿Quién no tiene familiares? Tengo 4 hijos trabajando y no los he metido yo. Los han metido las autoridades, han hecho campaña para las autoridades que han estado en su momento.
2: Vergonzoso realmente, ¿no? Vergonzoso. O sea, que un dirigente diga que tiene 4 hijos trabajando en el sector público y además el motivo por el que entran a trabajar, ¿no? Hicieron campaña para diferentes autoridades. O Santa Cruz descubre que haciendo campaña para autoridades ocupan un cargo. Mire usted. Y así ha transcurrido todos los años y hemos visto pasar tantas autoridades y tantos incompetentes, digo yo, porque más allá de que seguramente si usted tiene un familiar en el sector salud me vaya a decir, ay, pero es que todos tenemos derecho, claro, por supuesto que todos tenemos derecho a recibir nuestro salario dignamente por el trabajo que realizamos. Pero si no estás contento con un trabajo, ¿por qué no se salen a ver los profesionales de salud que no están contentos con ese trabajo? Porque uno no se queda en un lugar donde te deben y te deben y te deben y todo el tiempo tenés que llorar, como él dice, y que no se van a arrodillar y demás. ¿Por qué no buscas una alternativa mejor? ¿O es que realmente sale rentable quedarse en el sector público para aguantar las deudas y que luego te paguen? Porque al final todos terminan pagados. No creo yo que haya profesionales que vienen 5 años esperando su salario, sino ¿cómo comen? ¿Cómo viven? ¿Por qué si están tan descontentos con la actitud que tiene y con supuestamente los retrasos que hay por parte de la gobernación y de la alcaldía, por qué no dejan sus funciones? ¿Por qué se aferran a una mamadera? Esa es la gran pregunta. O usted que está del otro lado, si tiene un trabajo, a ver, donde no le pagan, donde, como él dice, no les reconocen sus derechos, donde la gente no le entiende la actitud que usted está tomando, ¿usted se va a quedar? ¿Realmente es masoquista el sector salud? Porque en la vida humana, yo les aseguro que la gran mayoría de los que estamos ahí, no les mueve eso, el piso. Y lo hemos visto en diferentes episodios. Y no hace falta, a veces decimos, ay, es que el personal de medicina ve más por la salud. No ven por nada por la salud. No ven nada por la salud. Gente llorando, peregrinando. ¿Cuántas veces hemos visto morirse en la puerta de un hospital a la gente? Que llegan a pedir ayuda y que no les dan ninguna solución. Nunca hemos visto un doctor que corre y diga, ay, por favor, Dios mío, este necesita con urgencia. Difícilmente, ¿no? Tenés que tener un contacto dentro del hospital para que te atiendan a un paciente. No vemos la premisa que debería pregonar en estos casos de que la vida está por encima de cualquier cosa. Vemos más bien la frialdad de un sector de que muchas veces, y los medios lo muestran, ¿no? Los medios son claritos, o sea, lo muestran, no es que uno se esté inventando o esté haciendo ideas en la cabeza, y no hace falta solamente que los medios lo muestren. Uno se pasa por las puertas de los hospitales y ves a la gente ahí, ¿no? Llorando, diciéndote que no los quieren atender, que siempre ponen una excusa. Entonces, es una situación muy, pero muy complicada y muy lamentable además y que tiene que cambiar, ¿no? Suspenden la audiencia de Johnny Fernández. Y es que él precisamente estaba siendo investigado por un pago de 60 millones de bolivianos en una obra que se tenía que ejecutar. Sin embargo, se lo ha citado ya muchas veces. Esta vez ha sido suspendida la audiencia por falta de abogado, pero ha sido reprogramada para finales de este mes. El alcalde llegó, habló con los medios, no solamente a su llegada a la audiencia, sino también al salir. Dice que es un show político, dice que en estos 3 meses, supuestamente, el alcalde actual, Mamén Saavedra, está buscando formas de poder acusarlo. indica también y afirma de que no sacó un solo centavo de la alcaldía cruceña, que todo se debe a una desinformación que hay.

0: en una licitación, que luego fue devuelto ese dinero. Entonces, es una situación en la que el alcalde tendrá que demostrar con pruebas fehacientes de que no hubo ese gasto de 60 millones de bolivianos y de que realmente la obra que se tenía que ejecutar estaba paralizada desde antes de hacerla. Escuchemos, por favor, qué decía el alcalde a los medios de comunicación.
1: Que cada año se hace auditoría interna y externa. Y las auditorías van a control ya institucional. Se manda a La Paz, al Ministerio de Hacienda, a Transparencia, y se manda copia a la Contraloría. Estas instituciones tienen conocimiento de todos los manejos económicos de cada una de las instituciones, y especialmente la nuestra. Por lo tanto, malversación ya es lo que dicen ahora. Malversación es una cosa, lo que están acusando. Ya, aquí nadie se ha robado un peso, nadie. Ya, por lo menos yo como alcalde, ya quiero decirle de que mi función es firmar contrato, es obtener créditos y todo lo demás sigue como corresponde y manda la ley.
2: Es político.
1: ¿Saben qué pasa? Este alcalde no haya que hacer 3 meses. Vaya a ver la ciudad cómo está, peor de lo que estaba. Ya. ¿Dónde está la plata? Pregúntele cuánto ha recaudado, si recaudó más que Johnny Fernández los 3 meses el año pasado. He recaudado más y ahora. ¿Dónde está la plata? Más bien ahora que han recaudado ellos.
3: ¿Qué pasó con la obra?
1: Están haciendo show político.
3: No hay la plata.
1: Se está la plata ahí, está todo ahí. Están haciendo show político. Show político. Permiso.
4: ¿Cuándo debía ejecutarse? ¿El 2023?
1: No, hay una licitación, hay un proceso, todo. Hay que...
4: Sin embargo, esta obra solo tiene 15%, manita.
1: Porque tiene todo un proceso y tiene, obviamente, construcción que se debe hacer como corresponde.
0: Y los estudiantes en Santa Cruz retornan a las aulas este próximo lunes 27 de julio. Muchos estudiantes emocionados por volver, pero otros un poco van a extrañar la vacación de invierno, ¿no? Este receso que han tenido para poder compartir no solamente con las amistades, sino también con sus familiares. Lo cierto es que las autoridades en educación también están llamando, junto a las autoridades en salud, a que puedan los chicos vacunarse antes de volver a clases. Así que este fin de semana los centros de salud van a estar totalmente abiertos para que puedan seguir ese programa de vacunación, sobre todo con enfermedades contra el sarampión y también contra todo lo que sea resfriado, sea dengue, sea zika, chikungunya. Así que según el sistema de salud público dicen que según el programa la vacunación que les falta, los chicos tienen que reprogramar y seguir acorde a su edad todo el sistema programado, ¿no? Para esas determinaciones. Lo que recomiendan es hacerlo antes de las clases porque, por supuesto, cuando vuelven a las aulas se exponen a un montón, no solamente de bacterias, de virus, sino también, por supuesto, al clima, que no es que el lunes empiece a hacer calor. Entonces, hay que tomar sus resguardos y, sobre todo, a los padres tener conciencia de poder cuidar a los chicos, ¿no? Escuchemos, por favor, qué dice la autoridad del Ejecutivo de los Maestros Urbanos, Lorenzo Chávez.
5: Se acabaron las vacaciones. Atención padres y estudiantes, que las clases vuelven este lunes. Luego de la ampliación del descanso pedagógico para los escolares de Santa Cruz, todo vuelve a la normalidad este lunes 27 de julio. El director departamental de Educación de Santa Cruz, Nelson Alcócer, sostuvo que las condiciones climatológicas serán favorables.
6: Para la próxima semana tenemos ya mejoras en el factor climatológico y tenemos que retornar a las labores educativas para cumplir los 200 días hábiles.
5: El Ministerio de Salud pidió a las familias completar la vacunación de niñas, niños y adolescentes, priorizando la dosis contra la influenza y el sarampión.
6: Es muy importante, queridos padres de familia, aún todavía tenemos días para hacer vacunar a sus hijos. Creo que lo más importante, hemos precautelado la salud del estudiante y esperamos que hayan recibido la dosis de vacunas que están a disposición, y asimismo retornamos de la manera más segura a las labores educativas para no volver a interrumpir en este proceso de enseñanza-aprendizaje.
5: ¿Estás listo para el retorno a clases? Escribe tu comentario.
0: Y en estos últimos días, la justicia ha determinado una cesación preventiva para darle cárcel domiciliaria a Tatiana Marcet, quien es el penal de Palmasola. Indican que ha cumplido ya.

0: plazo de la investigación en la que ella estaba involucrada por haber sido encontrada dentro del domicilio de Sebastián Marcet cuando fue aprehendido por las autoridades bolivianas, ¿no? El presidente del Consejo de la Magistratura, hablamos de Carlos Spencer, ha indicado que se va a iniciar un levantamiento de investigación en contra del juez Esteban Lozano, quien dispuso la detención domiciliaria para Tatiana Marcet, porque creen que no es una medida justa, creen que por qué ella tendría que recibir detención domiciliaria, siendo que habían otras tres personas que también estaban dentro del domicilio y que hasta ahora no tienen ninguna determinación judicial respecto a su liberación o respecto a quedarse aprehendidos en el penal de Palmasola. Entonces, ven una situación particular en el caso de la hermana de Sebastián Marcet. Escuchemos, por favor, la información sobre este tema.
1: Con relación al caso de la señora Tatiana Marcet, evidentemente la autoridad jurisdiccional ha determinado conceder medidas sustitutivas, de la cual nosotros, lo que yo siempre manifiesto, y es una línea también para todos los fiscales de materia y fiscales departamentales, las decisiones judiciales son respetables, aunque el Ministerio Público muchas veces no comparte, existe lo que son los recursos. Hemos apelado conforme a la Constitución Política del Estado y el Código de Procedimiento Penal y estamos a la espera de que una sala penal de turno pueda considerar la apelación que ha realizado el Ministerio Público en audiencia una vez se otorgó lo que viene a ser la libertad condicional o medida sustitutiva a esta persona dentro de la investigación, en la cual todavía se encuentran con detención preventiva tres ciudadanos extranjeros dentro del hecho investigado.
2: ¿Usted no se comparte la decisión del juez?
1: Porque es una atribución del Ministerio Público, ¿no? Pero sin embargo, son ellos los que ordenan la detención y son los jueces los que pueden cesar. Es algo que está establecido en el Código de Procedimiento Penal y nosotros no somos quienes para venir a cambiar las leyes que están establecidas y en las que tenemos que basarnos, como en este y en todos los procesos penales que hay en nuestro país.
3: Sí, evidentemente nosotros ya hemos actuado de oficio para poder hacer este levantamiento técnico. Ya tenemos el expediente en mano para poder hacerle un levantamiento técnico a la decisión que ha podido determinar esta autoridad de esta sala ordinaria. La verdad que nos quedamos asombrados por la decisión de estas autoridades que están dejando en zozobra a toda la población boliviana de poder otorgar esta medida y nosotros vamos a ser drásticos en hacer este levantamiento técnico y sancionar o destituir a una autoridad que no cumpla un mandato constitucional.
4: Vemos en la mesa las denuncias que se ha recibido contra este juez.
3: No solo son estas las denuncias, son muchas y bastantes las denuncias que están en curso ante un juez disciplinario, están siendo procesadas para que puedan ser suspendidos o destituidos de esta autoridad. No solo porque ya él haya presentado una renuncia irrevocable y que no ha sido todavía admitida por la sala plena porque la han presentado ante el juez, nosotros vamos a continuar haciendo este levantamiento técnico y poder darle resultado a la población de todas las denuncias que ha podido hacer en contra de esta autoridad jurisdiccional.
4: ¿Qué se busca con este relevamiento técnico?
3: Transparentar los hechos. Si hay actos de corrupción, vamos a ser drásticos en sancionar a estos vocales o a las autoridades que hayan podido conocer estas medidas que han podido otorgar y beneficiar a una autoridad que ha cometido un delito fuera del órgano judicial.
4: Actualmente, ¿cuántos procesos tiene pendiente?
3: Los procesos administrativos aproximadamente son unos 26 procesos que se están iniciando contra esta autoridad. Se va a continuar pese a que hay una renuncia, supuestamente porque no la conocemos oficialmente ante el Consejo de la Magistratura, pero sí la ha presentado ante el juez para poder ser beneficiado con esta detención domiciliaria.
5: Valijas fueron entregadas voluntariamente a la Fiscalía por personas que las habían comprado de segunda mano, meses antes de que estallara la investigación. Según las autoridades, fueron comercializadas vacías por montos de entre 600 y 760 bolivianos. La investigación estableció a partir del análisis de un teléfono celular que las maletas pasaron por un almacén donde anteriormente también se encontraron sustancias controladas. La exdiputada Laura Rojas permanece recluida en Palmasola, acusada de tráfico de sustancias controladas. El caso comenzó tras la llegada de un jet privado a Virubiru con 31 maletas y meses después la mayoría de ellas aún no aparece.
0: Pero quien también se está viendo beneficiado con una detención domiciliaria es el juez Ever Ceballos. Usted recordará el caso de las 32 maletas que pasaron sin control alguno por la aduana del Aeropuerto Internacional de Virubiru, ¿no? Este caso que tuvo muchos aprehendidos, como 6 o 7 personas aprehendidas para la investigación del caso, ¿no? Pero cada uno va llevando a su forma el proceso y van quedando con medidas sustitutivas. Es el caso del juez Ever Ceballos, quien en esta semana también por parte de la justicia recibe detención domiciliaria. Escuchemos, por favor.
6: El pasado 29 de noviembre del año 2025 arribaba a Santa Cruz un vuelo charter procedente de los Estados Unidos, quien en su interior transportaba 32 maletas, gracias al pasaporte diplomático de la exdiputada Laura Rojas, no fueron revisadas. Estas maletas fueron trasladadas a un galpón, donde después se encontraron sustancias controladas de alta pureza y valor. Por este caso, existen 6 personas con detención preventiva. Un mes después, se reportó el hallazgo de sustancias controladas en láminas, en un hecho que es de investigación del Ministerio Público y de la Fuerza Especial de Lucha contra el Narcotráfico. El pasado 9 de julio del año 2026, 3 equipajes fueron descubiertos y que en su interior se encontraban 4 fusiles AK-47, procedente también de los Estados Unidos. Los mismos fueron encontrados después de 2 días del arribo y en primera instancia fueron reportados como repuestos de vehículo. Un hombre de 19 años de nacionalidad boliviana y estadounidense se encuentra prófugo. Recientemente, la jornada de este miércoles 22 de julio, personal de la aduana reportó que un hombre intentaba viajar con 189 kilogramos de oro de alta pureza, valuados en 25 millones de dólares, que según investigación pretendían transportarlo a Dubái. Solo existe una persona aprehendida, pero no se da con los verdaderos responsables. Ante estos últimos hechos, la policía en conjunto con Nabol y Canes de K9 realizan controles, pero se espera un informe de las autoridades aeroportuarias para que den a conocer el trabajo que realizan a diario.
0: 8:39 y acompáñenos para hablar de este tema porque seguramente le va a parecer súper interesante. Antes voy a leer un mensajito que aquí dice sobre el tema que estábamos hablando, ¿no? De lo que pasa en el sistema de salud, las personas que realizan los paros, estas medidas de presión, y que los dirigentes salgan así de manera fehaciente a decir, ah, es que tengo 4 hijos ahí trabajando, ¿no? Desde hace muchos años. Y además que diga el motivo por el que tiene esos hijos. Y de su boca sale y dice, lo que pasa es que cada uno de mis hijos hizo campaña para diferentes autoridades y fueron puestos en diferentes cargos. O sea, impresionante. Y aquí un oyente dice, Vanessa, si no me equivoco, vergonzoso, pero es la triste realidad. Se debería investigar que solo entran los que hacen campañas en todas las áreas y no solo en salud. Imagínese si empezamos a mover ese avispero, ¿no? Y ver dónde realmente está la gente inmiscuida, la gente que realiza campaña, y si realmente han sido elegidos por meritocracia o porque realmente deben un favor, ¿no? Increíble, la verdad, lo que pasa. Ojalá no se quede así el tema, ojalá nuestras autoridades hagan lo propio de investigar, de sancionar, de corregir un sistema y varios sistemas que están podridos, no solamente en Santa Cruz, sino a nivel nacional. Iniciamos, este es nuestro sector, acompáñame.
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0: Salud mental masculina. El peso de lo que realmente no se ve, de lo que no se escucha, de lo que muchas veces ni siquiera nos enteramos porque prácticamente no se habla nada de la salud mental masculina. No, muchas veces estamos acostumbrados a que como mujeres podemos decir las cosas quizás de manera más fácil, afrontar nuestros problemas de una manera distinta a de los hombres, y poco se habla desde la parte profesional, no solamente la emoción del varón, sino también cómo poder enfrentar esos problemas sin ser juzgados por la sociedad. Hoy vamos a hablar de este tema tan bonito. Si usted tiene pareja, que sea por supuesto varón, si usted tiene papá, si usted tiene hermanos, puede participar del programa. Si usted es un oyente varón, también puede participar del programa, y lo invitamos a que pueda hacer nuestras consultas con la especialista que nos acompaña siempre para poder hablar de estos temas tan, pero tan importantes. Sobre todo importantes para hablarlos en una sociedad que a veces estamos como que con un pensamiento muy cerrado, ¿no? En la cual estamos acostumbrados a frases como que los hombres no lloran, los hombres no se quejan, los hombres tal y cual, y poco se habla del tema. Licenciada Daniela Never nos acompaña en esta mañana. Gracias, licenciada, por estar con nosotros para hablar de este tema. Buen día.
1: Buenos días, querida Karen. Agradecidísima nuevamente yo con ustedes, porque de verdad que estos espacios son importantes y necesarios, porque a veces las personas no hablamos con cualquiera, entonces es bueno escuchar quizás un consejo o una palabra que te pueda apoyar a tiempo.
0: ¿Cómo podríamos definir, licenciada, esta situación que quizás no notamos y no vemos a diario, el hecho de que un hombre pueda expresar sus emociones de manera normal?
1: Bueno, le comento que, a ver, nosotros como mujeres tenemos esta capacidad, como usted decía, de comentar, por ejemplo, nuestros problemas, nuestras necesidades, nuestras angustias con amigas, con nuestra mamá, con nuestras hermanas. Tenemos como esa facilidad, y mal que mal, si no me equivoco, ya muchas me van a corregir, cuando vamos a nuestros cafecitos o tenemos una charla con nuestra familia o nuestro entorno femenino, nos sentimos más aliviadas. Entonces decimos, bueno, ya hice mi terapia, ¿no? Entonces nos sentimos como que ya depositamos nuestra carga en otra persona, qué sé yo, y ya estuvo. ¿Qué pasa con los hombres? Generalmente, por naturaleza, el hombre no conversa con tanta facilidad de sus sentimientos, de sus emociones, porque se siente primero que nada vulnerable. Y segundo, es más difícil que abra su vida para comentarle a otras personas. Sí lo hacen, y sí hay personas, hay hombres que tienen su entorno seguro, su comunidad segura, incluso muchos acuden a terapia, pero la gran mayoría no. Entonces, ahí radica la importancia de que ellos puedan expresar sus emociones, porque no tienen un entorno seguro en el que ellos se sientan libres de comentar lo suyo, ¿no?
0: ¿A qué cree que se debe, licenciada, estas diferentes situaciones, digamos, de que haya hombres que sí expresan sus emociones o que incluso pueden ir a terapia, y aquellos hombres que son más cerrados, más reservados, que prácticamente ni su círculo principal, que es su familia, se entera muchas veces de lo que le está pasando? ¿A qué se puede deber esta diferencia?
1: Principalmente un poco a la cultura, porque es como usted decía hace un momento, nos han criado en un entorno en el que el hombre no llora, en que el hombre es fuerte. Incluso hoy en día, después de tanta información y tanta libertad que hay para adquirir esta información, hay hombres todavía que piensan que la mujer sigue siendo el sexo débil, ¿no? Entonces es como que ellos se quieren pintar fuertes, los han criado para que sean así, ¿no? Para que se vean, no duros, no es esa la palabra, pero sí fuertes, como que pueden enfrentar ciertas situaciones. El hombre, lo hemos conversado en algún otro programa que ahorita no recuerdo bien, pero es como que ha venido a cumplir una función de protección y de proveer, ¿no? Entonces como que de cuidar un poco el hogar. Pero hoy en día, después de todos los cambios que ha sufrido nuestro mundo, muchos han sabido adaptarse y han sabido aprender a reconocer que están que están estresados, que están ansiosos, que también están en depresión, y han aprendido a acudir a profesionales que los puedan sacar de esta situación incómoda. Muchos otros todavía no. Entonces, ¿de qué depende? Un poco de la cultura de casa, un poco de la cultura y de la apertura que tiene cada persona, porque somos nosotros los que buscamos información y somos nosotros los que buscamos ayuda. Entonces, si yo he sido criado en un entorno en el que no hay apertura para este tipo de cosas, y si vos por ahí lo comentás, vas a ser tachado de débil, es muy poco probable que yo busque ayuda profesional. Pero si yo tengo un entorno un poco más abierto en el que en mi casa se conversa de estas cosas, es más fácil que acceda a información y a buscar ayuda.
0: Mire que siempre volvemos a lo mismo en los diferentes temas que hemos conversado, licenciada, y es el tema de la crianza, ¿no? Yo creo que muchos de los problemas pueden repercutir cuando uno es adulto o mayor de edad, cuando en su casa, en niño, digamos, no le dejaban expresarse, no le dejaban llorar, no le dejaban contar problemas. Y a veces pensamos que solamente depende del carácter o del temperamento de un menor de edad, pero muchas veces es del entorno, ¿no? De cómo se ha creado prácticamente un entorno seguro, como usted indica, y a veces no estamos atentos a esa situación, ¿no? Porque también fuimos criados de manera distinta y aplicamos prácticamente lo que nosotros hemos vivido en las personas que tenemos a nuestro alrededor y criando, sobre todo en esa etapa, ¿no? Licenciada, según su experiencia, porque usted dice ahora los hombres, algunos van ya a terapia, expresan sus emociones, expresan sus dificultades, ¿cuál es el problema de salud mental más recurrente que usted ve?
1: Yo pienso que puede ser la depresión, puede ser también la ansiedad y la sobrecarga de estrés que desarrolla a la larga ira. Últimamente estamos viendo, bueno, siempre se ha visto, pero ahora con más frecuencia, personas que estallan por ira, ¿no? Que tienen reacciones mucho más que no se veían antes, ¿no? Golpes. Se ha visto mucho que en las vías públicas se están golpeando a personas que reaccionan de una forma más explosiva. Entonces, estas tres situaciones son las que más se dan en consulta, ¿no? La depresión, la ansiedad y la ira, que son situaciones que con más frecuencia se notan en todo ser humano, hombre y mujer. Pero los hombres están con depresión, también están con ansiedad y también sufren de ira a través del estrés que cargan y callan.
0: ¿La ira es como el último, la última sensación o sentimiento que aparece, licenciada? Porque usted dice que se guardan y estallan, como si la ira fuera el último paso, digamos, de no haber pedido ayuda o de no haberse expresado a tiempo, digamos, o sacar sus emociones. No sé, ¿cómo lo ve usted en ese sentido?
1: Suceden varias cosas y también depende de cada situación. Siempre es importante valorar la persona de forma individual. Es decir, es muy difícil generalizar un poco el concepto en sí, pero básicamente es como un resultado de acumulación de situaciones que no hemos sabido gestionar en todo ser humano, vuelvo a repetir, hombre o mujer. Pero ¿qué pasa? Generalmente, como lo habíamos dicho al principio, cuando soy hombre, por ejemplo, y estoy sobrecargado de situaciones y estoy cansado, es poco probable que yo me siente con mi amigo a tomar un café y le cuente esto para liberarme de la carga. ¿Qué va a pasar con ese hombre? Es como una ollita de presión. Si nosotros la dejamos que se sature, obviamente en algún momento va a explotar. Pero también influyen muchísimas otras cosas. Influye el carácter, la forma de ser, el entorno en el que me he criado nuevamente, para que yo pueda reaccionar de una u otra forma.
0: ¿Cuáles serían las señales de alerta, licenciada, en las que podemos descubrir los que estamos alrededor de que un hombre necesita ayuda psicológica?
1: El comportamiento, Karen, generalmente cuando nosotros estamos saturados y estamos entrando en un periodo depresivo o estamos en un periodo ansioso o estamos iracundos, estresados, el cambio, el comportamiento siempre es una señal clave. Por ejemplo, alteraciones en el sueño. Si yo soy la pareja de alguien que está atravesando alguna situación compleja, me voy a dar cuenta en la situación de sueño, por ejemplo, ¿no? Voy a sentir que o no duerme bien o duerme en exceso. La alimentación es un punto clave que nosotros podemos más o menos ir notando si se alimenta en exceso, si no se alimenta, si cambia, por ejemplo, en las horas de alimentación, ¿no es cierto? Como hasta las 4 o 5 y no almuerzan en casa. Entonces, ¿qué pasa? Si, por ejemplo, llegara a la casa después de mal haber almorzado y se alimenta de un café o se toma un té o no tiene hambre, no come, qué sé yo, entonces son señales muy claras de que hay alguna situación que está rara por ahí. Otro factor importante, si tiene vicios, por ejemplo, ¿no? Si fuma en exceso, si empieza a beber o bebe en exceso. Otra conducta que conteste de manera impulsiva, que responda como no era. cosas que me hagan decir qué está pasando aquí con esta persona que no era así, ¿no?
0: Bien, un cambio de actitud, ¿no?
1: Totalmente.
0: Y a veces ponemos estos temas, yo creo, en la palestra para identificar los problemas recurrentes en los varones. En la mayoría, yo creo, según mi percepción, tienen que ver con el tema económico, ¿no? Porque como usted decía al inicio, el hombre está como que con una imagen de que solamente es el proveedor, de que es el protector, ¿no? Y a veces estos estigmas, por supuesto que son propios del varón, pero se lo toma tan a personal que cuando le falta trabajo, cuando las cosas no le salen bien, claro, entra en un círculo en el cual se pueden, por supuesto, entrar a un cuadro de depresión o pueden realmente verse juzgados también por la sociedad, ¿no? En que, mira, es que le va mal, o es que, mira, es que nada le sale. Y claro, el hombre con la presión, yo me imagino, de poder dar respuesta a todo en el sentido familiar, ¿no? Y sobre todo en el tema económico, no deja de ser una carga emocional, ¿no? Que puede crear un problema no solamente grave para la persona que lo está viviendo, sino también para el entorno.
1: Totalmente. La situación económica, por ejemplo, más hoy por hoy en el país, que se está viviendo situaciones muy complejas, afectan de manera principal a la salud mental masculina por justamente lo que usted está diciendo. Vienen programados para ser los protectores, proveedores.

0: de un hogar. Entonces, si tú tienes esa creencia de que tienes que ser el que provea, el que tienes que pagar el colegio, la comida y todas estas cosas en tu casa, obviamente, al no tener un buen ingreso, al tener situación económica inestable, te va a generar un conflicto súper importante a nivel mental, emocional, que obviamente no sabemos manifestar porque también viene a ser parte de esta debilidad que ellos no quieren mostrar. Estamos hablando en la gran mayoría, ¿no? Obviamente existen hombres que tienen diferentes situaciones, tienen diferentes realidades y perfecto, se entiende. Pero la gran mayoría de hombres, sobre todo los que ahora tienen 40, 40 y hacia arriba, sufren este tipo de situaciones porque están atravesando crisis, porque la situación no es la que ellos querían, o por ejemplo hacen una retrospectiva en su vida y se ve que no están donde ellos más o menos pensaban estar. Existe mucha comparación. Fíjese que los hombres tienen por naturaleza esto de ser competitivos entre sí mismos, ¿no? Entonces se fijan un poco en la vida del amigo, y si el amigo está mejor que uno, obviamente les genera esta fricción que no saben manifestar de una u otra forma.
1: De hecho, yo creo que las generaciones, como van cambiando y van cambiando también el entorno en el que han sido criados, esa época que usted dice de hombres que tienen 40, 45, 50 años, claro, han recibido un tipo de molde de cómo debería enfrentar el varón las dificultades y los problemas, muy diferentes a los que hoy vemos a los jóvenes, por ejemplo. Yo a veces escucho jovencitos sin ninguna presión en su cabeza, digamos, respecto a lo económico. Yo digo, es tan diferente lo que siente un joven ahora, digamos, que lo que antes estaban acostumbrados a sentir, que trabajaban desde más jóvenes, que necesitaban resultados también mucho más temprano porque los papás no podían. Y no es que ahora no exista la pobreza, por supuesto que en muchas familias existe, pero no estamos como que a la expectativa de ver a un hijo varón cumplir, digamos, ¿no? Y decir, ah, no, es que vos tenés que ayudar aquí en la casa. Creo que ya no hay esa presión en estos últimos años de crianza de ver a los jovencitos. Me ha tocado ver jóvenes muy relajados, y no solamente en nuestro país, en Europa también, ¿no? Como que, ah, bueno, la vida ya me dirá lo que me toca, digamos, ¿no? Y antes no era así, antes es como que había una presión única de saber qué era lo que ibas a hacer de tu futuro, ¿no?
0: O también fíjese, Karen, todo lo que usted está diciendo es cierto, pero fíjese que hay también esta falta de compromiso como mecanismo de defensa, por así decirlo, de no hacerse cargo o no querer hacerse cargo de una forma, de una familia. Entonces les cuesta más, o no quieren, por decisión propia, por supuesto, formar familias, hacerse cargo de hijos. Entonces están en esa situación un poco más libre, por así decirlo, porque claro, el mundo nos está enseñando cuán difícil es, y los chicos de hoy en día, como usted está diciendo, están siendo criados desde diferentes puntos, están siendo criados por mamás, por ejemplo, que tienen otro criterio, que tienen otra formación, que tienen otra información que antes no habían.
1: Si pudiera dejar algún mensaje, licenciada, a todos los hombres que nos están escuchando, para poder quizás concientizar este tema, y no solamente por el lado del varón, sino también por el lado del entorno, que somos nosotras quienes acompañamos a diferentes varones en diferentes ámbitos, ¿cuál sería ese mensaje?
0: Yo tengo algo muy, muy duro para decir. En los últimos años hemos visto que la tasa de suicidios ha incrementado significativamente. ¿Y quiénes son los que más se suicidan por estudios también? Los hombres. Entonces, es importante tener esa señal de alerta como clave para buscar ayuda. Los hombres también deben buscar ayuda. No es necesario que el mundo lo sepa, porque como decimos siempre, la mujer es más comunicativa y hasta en sus redes comunica que está haciendo terapia. No es necesario que el mundo se entere que yo como varón voy a terapia, que yo como varón busco psiquiatra, que yo como varón me medico. No es necesario, pero sí es necesario, por una señal de amor propio y por cuidado de mi familia, si es que la tengo, que yo busque ayuda para salir del estado en el que estoy. No me va a hacer menos importante, no me va a hacer menos hombre, no me va a hacer menos masculino. Al contrario, me va a cuidar, porque también es importante. Cuando nos duele el estómago, vamos al gastro. Cuando nos duele las piernas, el cuerpo, qué sé yo, buscamos médico. Cuando estamos saturados, cuando estamos cansados, estresados, busquemos ayudas terapéuticas. Existen profesionales idóneos para trabajar con salud mental.
1: Le agradezco, licenciada. ¿Dónde la gente la puede ubicar?
0: Bueno, pueden ubicarme por un mensaje al WhatsApp, que es el 799-00622, o también a Instagram, arroba Daniela Nemer Psicóloga.
1: Gracias por habernos acompañado esta mañana. Que tenga buen fin de semana.
0: A usted, querida Karen, un gusto.
1: Amigos, con esta información hemos llegado al final. Nuestro reencuentro próximo sábado. Que Dios los bendiga. Chao, chao.
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0: son las 9.
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0: Son las 10.
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1: Hola, bienvenidos de Premier a esta comunidad de Premier Grande. Qué alegría conectar con todos ustedes a través de la radio por 91.9 y por el multiverso digital de YouTube, Twitch y Facebook por streaming en vivo. Así que prepárense, acomódense en el chat porque hoy nos ponemos el traje. ¿El traje de quién?
0: De la araña.
1: Ajá, hoy nuestro sentido arácnido está activado, calibraremos esas lanzarredes, miraremos al cielo de Nueva York porque ya llega Spider-Man.
0: Qué lindo, para todos los fanáticos que estaban esperando este gran estreno, ahí está, ya viene para cerrar el mes de julio esta película que tanto estaban esperando,
1: sí,
0: mucho, ¿no?
1: Si no, pregúntenle a Joao, ¿no? Sí. ¿Cuánto lleva Joao esperando?
0: Buen día,
1: Joao.
2: Sí,
1: increíble, está retornando Tom Holland, que de hecho Tom Holland está por partida doble este mes, ¿no? La tenemos en La Odisea como Telémaco y también está de vuelta como Peter Parker, ¿no?
2: Junto con
1: Zendaya. Con Zendaya, ¿no? Que Zendaya es Atenea en Odisea y obviamente también es MJ en la nueva película Spider-Man Un Nuevo Día.
2: Son los actores del momento.
1: Los actores del momento, realmente la generación que está marcando, porque todos los Spider-Man han pasado por diferentes generaciones, vamos a hablar de eso, desde dónde el origen, de dónde vino y por qué amamos tanto este personaje. ¿No, Beco? ¿Cuál es tu Spider-Man preferido?
0: Peter Parker.
1: Sí, sabemos, pero ¿de cuál era?
0: Yo fans no soy, pero podemos invitarlo también a nuestro amigo Tiago y que nos vaya diciendo la audiencia, ¿no? A nuestro chat.
1: ¿Qué les parece, de hecho?
0: 770-69-991.
1: De hecho, quiero empezar haciéndoles una pregunta en el chat, en YouTube, en Facebook y también las líneas telefónicas. ¿A dónde nos pueden escribir, Beco?
0: Al 770-69-991.
1: Y acuérdense, ¿cuál era su primer recuerdo que tuvieron de Spider-Man? ¿De qué generación de Spider-Man? Y eso va a reflejar de qué generación son ustedes.
0: De repente cuando se fueron disfrazados al colegio con su máscara y su traje, ahí ya empieza de repente el primer recuerdo, ¿no?
1: Sí, imagínense, para la generación millennial, yo creo que es el Tobey Maguire cuando lo vieron detener ese tren en el 2004, o el Andrew Garfield balanceándose con esa agilidad asombrosa, y para los más jóvenes, obviamente, de la generación de ahora, que son los Zetas finales y los Alfa, el Tom Holland cruzando el multiverso y la obra de arte animada de Miles Morales. ¿Cuál es la tuya, Joao?
2: Mi generación es la de Andrew Garfield.
1: A ver, ¿tenías tú entonces tu crush por Gwen?
2: Sí, pero para mí el mejor Spider-Man es Tobey Maguire.
1: Ay, literalmente yo lo amo, no hay comparación, ¿no?
2: No hay comparación, en especial distintos aspectos de la película, más que todo.
1: Sam Raimi, increíble.
2: Sí, porque fue mi infancia también.
1: Ve, todos hemos tenido ese. Beco, me imagino que también Tobey Maguire.
0: No soy tan fan, te cuento, de Spider-Man, Jesse.
1: No es tanto, pero bueno, Spider-Man...
0: No lanzo telaraña, lanzo otra cosa.
2: vos sos el hombre de caraña, ¿no?
1: Oh, caramba, dice. Pero Spider-Man no solo es un superhéroe, es un cable a tierra generacional. Hemos crecido con él, como dice Joao, Beco. ¿Qué hemos aprendido de él? ¿Cuál es la lección más importante de Spider-Man? Acuérdense de la gran frase.
0: Salvar.
1: Hemos aprendido con él... A ver, Joao, tú dila.
2: Conlleva una gran responsabilidad.
1: Exactamente, hemos aprendido eso. Y en este fin de julio que ya estamos acabando, ¿cómo la mejor manera de cerrar con broche de oro, porque el preestreno es el 29 de julio en Cinemar, es tener, digamos, esta oportunidad de disfrutar a este superhéroe que amamos tanto, que llega a la pantalla grande y promete devolvernos a las raíces de esta nostalgia, con una madurez que nos va a romper el corazón, obviamente, y a la vez nos va a llenar de esperanza? Y además, ojo al dato cinéfilo, porque Tom Holland ya saben que está por partida doble. A ver, ustedes saben que Spider-Man ha pasado por muchos cambios, generaciones y demás, pero después de todo esto, ¿qué dirías, Joao, que has aprendido de Spider-Man? ¿Y por qué te gusta el personaje?
2: Yo creo que refleja a veces a algunos adolescentes de lo que viven, tal vez la responsabilidad que tiene entre sus espaldas, y a pesar de ser muy joven, lo centrado que está en lo que es su vida.
1: Exactamente, y bueno, hemos conocido a este personaje, ya vamos a hablar desde dónde vino, demás, porque la primera aparición, de hecho, de la era de Tom Holland ha sido en el 2016 en Capitán América Civil War, y de ahí lo vimos un vistazo y luego ya apareció en Homecoming, como decías, en el 2017, pero ya vamos a hablar de todas esas eras. Yo sé que todos amamos, para mí es mi superhéroe favorito de Marvel, y bueno, lo que se viene con este personaje, con esta historia, ¿qué es lo que esperas en esta misma nueva historia, Joao?
2: Creo que a un Spider-Man más maduro se lo ve, porque mucho era criticado por lo que era un niño Stark.
1: Exacto, un niño Stark que era todo muy fácil, que la tecnología, que era demasiado...

0: todo muy... como, sí, además de fácil, era muy inconsecuente con muchas cosas que hay en el cómic, digamos. Entonces, todo el mundo quería volver a la nostalgia, a las raíces de dónde vino este personaje y por qué lo amamos tanto.
1: Ahora yo creo que sí. Por lo que perdió más familiares,
0: sí.
1: Está pasando por un duro momento en lo que es la película. Se espera también, creo que al simbionte.
0: Sí, hay muchas teorías.
1: Hay mucho hype a través de la película y la anterior película también, que dejó muchas cosas inconclusas.
0: Así que vamos a hablar de todo eso. Y bueno, además de ello, saben que esta semana, bueno, estábamos hablando de la Odisea, sigue todavía la Odisea en cartelera, y me imagino que si no la han visto, esta es la oportunidad, porque el lunes, ¿se acuerdan que estaban regalando unos pines de la Odisea y que aparte de eso había una función subtitulada XD, que era la única subtitulada en XD que había? Bueno, tanta presión metieron, tanta gente apoyó esto, que se abrieron tres nuevas funciones. El jueves fue la primera, a las 8:30. Hoy hay una que voy a estar yo ahí a las 5 de la tarde porque necesito verla nuevamente. Y el lunes hay otra más a las 20:30. Así que tienen su oportunidad los fanáticos que quieren ver la versión en la pantalla más grande de Bolivia, que es la sala XD, y aparte en versión subtitulada. Tienen oportunidad hoy a las 8:30, perdón, a las 5 de la tarde, y el lunes a las 8:30. Así que es su oportunidad. Sé que la pueden ver doblada, pero como dicen algunos, no, esos chistes. Claro. Pero la verdad es que subtitulada no hay comparación. Así que bueno, pueden ir a verla en cartelera. Y los que no han comprado sus entradas para Spider-Man, está en preventa. Sé que la opening night creo que ya está solo, pero que hay algunos asientos por ahí, pueden aprovechar. Es el miércoles 29 a las 19:30. Y los que compren online, si ya compraron online, recuerden que van a tener acceso a unos conmemorativos especiales. Un ticket para los que compraron la butaca XD, perdón, en la sala XD, y van a recibir una credencial VIP los que están en las butacas D-Box. Eso es para la opening night. Pero ese día de preestreno hay muchas funciones, así que todos los que compren los formatos premium, Premiere 2D, Premiere 3D, sala XD o D-Box, también van a recibir un ticket o van a recibir un merch. O sea, hay oportunidades. Todos los que quieran ir vestidos del superhéroe, todos los que quieran ir con su polera. Me imagino que vos, Joao, ya tenés tu outfit para el miércoles, ¿no?
1: Sí, lo estoy buscando todavía.
0: ¿Ves? Todavía. Así que pueden irse
2: vestidos. ¿Te has puesto máscara alguna vez?
0: Ah, ¿quién no?
1: Sí, digamos. Cuando era
2: claro, niño. Cuando era más niño, tal vez, digamos, ¿no? Ahí está.
0: Sí, no, pero en Cinemar es el único lugar que podés ir así vestido y está súper cómodo. Todavía hay gente que basta de pijamas, va cómodo, porque es tu lugar, es tu espacio seguro, que como fan sabes que no te tenés que sentirte mal. Estás yendo a una comunidad un miércoles especial de preestreno, porque a nivel global se está preestrenando, entonces vas a tener esa oportunidad de ver esta película tan importante para ti, ¿no?
2: Rayos, se necesita buen físico. Por lo menos para ir así, digamos, ¿no? Una polerita yo creo que ya zafa, ¿no? Para no estar ahí con su enterizo.
1: Todo de goma. Las poleritas igual son pegadas.
2: Sí, no, pero hay las un poquito más sueltas, como que camufle, pues, ¿no?
1: El camufle.
2: Oye, Spider-Man ultrapoderoso sería yo.
0: Ah, mira. No, pero puedes ir con tu gorra, tus zapatos, tus crocs, porque hay de todo. Claro. O sea, toda la prenda, ropa, todo lo que sea un distintivo, aparte que te vas a quedar con tu ticket o con tu merch especial, digamos, o revisen las redes para saber qué es lo que les toca y compren online para tener acceso a todo esto el miércoles 29, que es el preestreno.
2: Oye, ¿no han hecho hasta ahora una maquinita, ya sea que te lo pongas como un reloj y tenga un botón acá y hagas... y lance de la araña, mira, lo volvés loco a los niños, todos van a querer. Ahí está, estoy lanzando una idea, mira.
0: Un lánzate la araña.
2: Un lánzate la araña, ¿no ves?
1: Hay gente que fabrica, pero sí. Es solo para ellos. Pero...
0: por ejemplo, ahorita está el Comic Con de San Diego. Hay unas fotografías que vi de los fans espectaculares. Te juro que mi sueño es ir a uno de esos. Y sí, me vestiría yo de Spider-Gwen o algo así, porque estoy fanatiquísima, digamos. Entonces... yo creo que Bolivia también merece ese tipo. Sé que hay un Comic-Con, obviamente, pero esos niveles de allá son, por Dios, ¿extremo? Es otro nivel, ¿no?
1: Ahí sí hay gente fanática, de verdad.
0: Sí, esos son fanáticos de pura cepa. Oye, pero es que los outfits, la ropa, los detalles de la gente, trabaja todo un año para ir directo ahí. Y si han visto The Big Bang Theory, deben saber de lo que estoy hablando, ¿no?
1: Yo me acuerdo que seguía a un youtuber que mostraba cómo era la San Diego Comic Con. Uh-huh. Y se veía, era una locura total ahí, los cosplay, las cosas que se muestran, también se muestran en material exclusivo
0: de las distribuidoras de films, estreno, vistazo, nuevos cómics, nuevos lanzamientos, o sea, es el sueño guajiro de todos los que somos fanáticos de geeks, digamos, y cinéfilos, porque la verdad ese es el momento cumbre, la de San Diego, la de Nueva York, o sea, guau. Espectacular. Y bueno, saben que se viene todo eso, saben que tenemos la Odisea, así que en este programa vamos a hablar de todo eso.
2: Además, tenemos más adelante
0: el reto de Premier. También.
2: No le vamos a ir dando pauta para que no se vayan preparando.
0: Y el top de recomendaciones. ¿A qué sí. ¿Tienes obviamente, ¿qué vas a recomendar, Yoko? ¿Yo?
2: La saga de Spider-Man.
1: La trilogía de Tom Holland, de Spider-Man de Tom Holland, para ir con el hilo.
0: Yo me voy a ir viendo la de Sam Raimi, me voy a ir viendo la de Andrew Garfield, y me voy a ir viendo la... Tienen el fin de semana para ponerse al día y ver estas grandes películas. Yo la verdad que cada vez que escucho, digamos, o veo, me dicen Sam Raimi, yo estoy pensando en la canción de Nickelback, que no sé si se acuerdan, de ese tipo Hero. ¡Wow! ¡Qué canción sanga! Tenés que buscarla. Esa es la canción del héroe. Ah. En ese tiempo esa era la canción de Spider-Man. A ver, búscala, si la encontrás, la pones, vas a ver, te llega al core.
2: ¿De quién es, me dijiste?
0: De Nickelback, para todos los rockeros de esa época, señores. Y era la canción Hero, se llamaba. Esa era la canción de Spider-Man de Tobey Maguire. De verdad que era potente la canción.
2: Bien, esa vamos
0: la a... La vas a buscar y la vamos a poner de fondito mientras hablamos de cómo es que... del todo el camino de Spider-Man hasta ahora. Y bueno, ¿quiénes aparecen en esta película? Aparecen, a ver... The Punisher, que ya hemos visto. Daredevil. Y también en YouTube pueden mencionarnos qué otros piensas que van a aparecer en esta película. ¿Qué piensas que va a pasar con MJ?
1: El gran anunciado también es Hulk.
0: ¿Hulk? ¿Quién es Sadie Sink? ¿Quién es Sadie Sink? Porque esta señorita ha venido promocionando la película, pero nunca se le ha filtrado nada como Tom Holland. Ella sí supo callarse.
1: Es un supuesto personaje encubierto ahí, ¿no?
0: Encubierto. Algunos dicen que es de X-Men, algunos dicen que va a ser Rogue, que va a ser Jean Grey. ¿Tú qué piensas, Joao?
1: Yo creo que va a ser Rogue.
0: Rogue.
1: Sí.
0: A ver, hay otros que dicen Team Jean Grey. Voy a ser la próxima. Y que obviamente seguro va a haber una escena post créditos que va a ser el link entre Avengers Doomsday, que recién salió el tráiler espectacular. ¿Lo viste? Por Dios.
1: Sí, muy bueno el tráiler Creo que te deja con ganas de que se estrene ya la
0: película. Ya. Sí. O sea, todo el multiverso, todo va a llegar a eso. Y luego ya viene, bueno, Avengers Secret Wars. Pero la verdad que se nos viene un año espectacular. Spider-Man era lo que más esperaba yo de este año. Sinceramente, aparte de la Odisea. Y Avengers, obviamente. Y Doom. O sea, yo creo que entre la Odisea y Doom también vamos a ver... O sea, estos dos directores han hecho unas propuestas en fotografía, en guión, en todo. Creo que las más espectaculares de este año. Falta ver Doom, así que... Porque ya, como saben, la Odisea está batiendo récords en taquilla. Es la oportunidad que vayan a ver esta épica epopeya de Homero en la que está Tom Holland poniendo... Tom Holland, dije, perdón, también está Tom Holland, pero Christopher Nolan... haciendo su propia reinterpretación y reimaginación de todo esto, y la verdad que solamente la pueden ver en la pantalla más grande, que es la XD. ¿Sí?
2: Así es. Bueno, queremos saludar también, Jessy, a nuestros amigos que están escribiéndonos en Facebook, están ahí en el chat.
0: Sí, yo les dije cuál era su primer recuerdo de Spider-Man, a ver qué me
2: dicen. A ver, ¿qué nos dicen? Saludos, amigos, dice Carlos. Saludos, Jessy, Beco, George, también a Joao, dice, a ver. El mejor Spider-Man es el primero de los 2000, me acuerdo. Que estaba yo saliendo de primaria, dice. Ah, y es verdad. Uy. Que la Odisea está haciendo furor en todo el mundo.
0: Sí, es increíble, es espectacular. ¿Saben que las salas IMAX solamente hay 41 en todo el mundo? Qué tristeza, ¿no? Y en Bolivia, la única sala que tiene esa capacidad de mostrarnos la película en esa, porque ha sido filmada en IMAX 70 milímetros, es la sala XT. Por la capacidad que es un edificio de 4 pisos y que va de piso a techo y de lado a lado. Entonces, la más grande que van a encontrar para poder ver. Y como ha sido filmada de esa manera, es la única manera. Sí, la pueden ver en Premiere, la pueden ver en las demás salas que tienen una excelente calidad. Pero yo digo que en este tipo de películas, el XD, yo que imagino que Spider-Man también lo vas a querer ver en XD, ¿no?
1: Claro, para disfrutarlo más.
0: Claro, balanceándose por ahí.
2: A ver, ¿será que aparece Deadpool? Dice... ¿En busca o busca a Spider-Man para llevarlo?
0: Hay tantas teorías de todo lo que puede pasar en esta película que la verdad, como decía Joao, el simbionte puede aparecer, el traje negro, el vestido de MJ y el reenamoramiento va a aparecer seguro. Al final va a aparecer la MJ, la Mary Jane Watson, de verdad, que conocemos porque esta es Michelle Jones, si no saben, ¿no? Y al final, ¿qué va a pasar con Zendaya, con su personaje? ¿Tom Holland va a seguir haciendo más películas de Spider-Man? Hay tantas interrogativas por responder. Y bueno, eso es lo que se viene ahora. ¿La pillaste la canción? ¿No la encontraste?
2: Sí, se me fue el internet, pero por eso es que no le había dado play. Pero sí, está aquí.
0: Bueno, entonces, como no vamos a ir a un corte todavía, ¿no?
2: Sí, ya vamos, nos
0: ya
2: toca.
0: Vamos a ir. Ah, ya, ok.
2: Luego de la pausa entramos con esa canción,
0: sí,
2: ¿te parece?
0: Con esa y el lore y el origen y el salto a pantalla grande de Spider-Man.
2: Bueno, pausa, ya venimos.
0: Pausa y ya venimos.
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3: Bueno, vamos de vuelta, amigos. 10 de la mañana, 30 minutos, escuchando de Premier por Radioactiva 91.9.
4: Así es, y para entender entonces a dónde va Spider-Man, un nuevo día, los cinéfilos y geeks y todo el público en general debe conocer y mirar al pasado. ¿Cuándo apareció por primera vez Spider-Man? Viajemos hasta agosto de 1962, cuando el joven Stan Lee y el maestro del misterio visual, que era Steve Ditko, hacían la presentación de Peter Parker, el número 15 de Amazing Fantasy. En ese tiempo, obviamente, existían otros superhéroes, que no vamos a mencionar ahorita, pero la gente joven, los adolescentes, siempre eran los sidekicks, los ayudantes, o sea, los escuderos del superhéroe en real, o sea, de verdad. Pero en el cambio que hubo en esto fue que este adolescente era el héroe. Era el cambio real que mostraba a este adolescente como el héroe, pero era un chico huérfano, buleado, que no podía pagar la renta, que cometía errores. Y eso es lo que hace que un niño de 8 años, de cualquier edad, o un adulto de 60, se sientan exactamente como Peter. Peter era uno de nosotros. En las páginas del cómic saltó a la pantalla grande y así tuvimos las trilogías fundacionales de Sam Raimi con las entregas de Amazing Spider-Man. Ahí está. La canción de los 2000 cuando salió la primera película de Spider-Man con Tobey Maguire. Y ahí está Nickelback con Hero. Oh. Se siente el 2000. Escuchen.

0: Decime si no te sentiste en el 2000. Esa era la canción de Tobey Maguire, del Peter Parker de mi era. Y después de que tuvimos esa, tuvimos las entregas de Amazing Spider-Man con Mark Webb y obviamente y la era de John Watts del MCU. Y sí, estas joyas animadas también ha habido de Spider-Verse. Y en total han sido 9 películas en acción real que nos han traído hasta este nuevo momento. Y obviamente los rostros que hemos tenido icónicos de Spider-Man han sido Tobey Maguire, hemos tenido obviamente Andrew Garfield y Tom Holland, que es el actualmente. La trilogía de Sam Raimi, que fue la era Millennium, tenemos entonces el Peter Parker tímido, bonachón, perpetuamente roto emocional y financieramente, están nosotros. Y el impacto de ver a ese personaje por primera vez y el balanceo en el live action en el 2002 realmente redefinió a los superhéroes para siempre. Ese Peter sufría por amor, perdía sus poderes por estrés, tenía dramas de la renta, todo el drama era humano, pero al mismo tiempo sentías que él estaba tratando de ser una mejor persona, y eso lo vemos, incluso sufrimos cuando murió el tío Ben. No, decime que no sufriste en esa escena, o cuando le dice que con un gran poder viene una gran responsabilidad. Todos sentimos eso.
1: Sí, todos sufrimos.
0: Todos sufrimos. Y como siempre, Stan Lee también estaba dándose sus cameos por la peli, ¿no? Él lo hizo siempre. Y Andrew Garfield llegó también para la era de la generación Z y fue The Amazing Spider-Man. Andrew le inyectó a ese personaje la frescura, el humor sarcástico y directamente parecía una viñeta de los cómics. Spider-Man era ágil, estilizado y su química obviamente era grandiosa con Gwen Stacy, que era Emma Stone, y nos rompió el corazón cuando ya saben qué pasó, no lo vamos a decir porque nos sigue rompiendo el corazón. Nos mostró una faceta más atormentada por la culpa, conectando con una juventud que buscaba una identidad y resiliencia, ¿así? Y después llegamos a la era de Tom Holland con el universo cinematográfico de Marvel, que la era Alpha y la generación Z. Entonces Tom nos trajo esa frescura adolescente, el entusiasmo de formar parte de algo más grande, porque ¿de qué él era parte? De los Vengadores. Y lo vimos crecer con la tecnología del niño Stark, como decías tú, llevaba... que no a muchos les gustó eso, de los que nos gustaba la nostalgia y el personaje de los cómics. Y hasta que el héroe tuvo que sacrificar su propia identidad por el bien del universo, que es lo que está pasando actualmente, ¿no? Y esta era y evolución por fin llevó a toda la gente Marvel a hacerle entender que lo que necesitamos es más realidad. Más que este personaje se refleje con nosotros como vino inicialmente. Hacernos creer que además del espacio y el multiverso, queríamos al Spider-Man real de regreso, que es lo que tenemos en esta nueva película. Y por fin lo entendieron. Y eso es lo que tenemos ahora, una madurez cruda, urbana y cercana de lo que tanto extrañábamos, ¿no?
1: Menos alienígena, más...
0: Más realidad, más calle. Spider-Man de calle, más amigo de vecindario amigable, que eso es Spider-Man, ¿no?
1: Cambiando también de director.
0: Totalmente, es de Daniel Craig, el director es de Shang-Chi, de hecho.
1: Sí.
0: Increíble.
1: Muy buenas escenas de pelea.
0: ¡Wow! Espectacular.
1: Antes estaba John Watts.
0: John Watts, que hizo obviamente la trilogía de Andrew Garfield.
1: Ajá,
0: hizo la primera.
1: La trilogía. Primera. Esta película tiene más efectos prácticos, menos CGI.
0: Y traje es real.
1: El traje es real, no se nota mucho en las escenas.
0: Así es, y lo que vemos en los detalles de todo esto es sentir que el personaje se siente, bueno, el Peter Parker está aislado, hay pérdida, hay transformación, hay madurez, y hay una profunda pérdida personal porque obviamente ya no hay la tía, él ya nadie lo reconoce, él de hecho sigue siendo un superhéroe, pero mucho más urbano, más callejero, y está descubriendo realmente qué significa ser Spider-Man. Y eso es lo importante de la película. Los actores siguen siendo Tom Holland, que es Peter Parker, Zendaya como MJ, Jacob Batalon como Ned, John Bernthal, que hace The Punisher o Frank Castle, y Zadie Sink entre los principales, ¿no? Presupuesto, $200 millones. Tiempo de duración, 150 minutos, o sea, 2 horas y 30 minutos. Y eso es lo que vamos a ver en esta nueva entrega. Entonces, ¿de qué va ahora? ¿Qué es lo que esperamos? Hay tantas cosas que queremos de verdad ver en esta película, pero lo que en realidad queremos ver es el Spider-Man que siempre amamos, ¿no?
1: El primer corte de la película era 3 horas y su poquito más.
0: Y lo redujeron.
1: ¿Lo tuvieron que reducir?
0: Muchísimo más porque, bueno, a esta generación no es que le guste tanto quedarse sentado en el asiento. De hecho, si lo desea, son 3 horas.
1: Yo he visto comentarios que decían, si es por Spider-Man,
0: si es por Spider-Man aguanta.
1: Quedaría 3 horas o todo un día completo, ponía.
0: Pero ya tienen ahora la posibilidad de verlo, ¿no? Este fin de semana todas las trilogías. Así y a es. Ver que les recuerde. Incluso podrían verse hasta la serie de Daredevil, podrían verse... ¿Qué más? ¿Qué otras series podrían verse?
1: la de Daredevil, las nuevas que hay de Daredevil, también, a ver, de series, pueden ver las películas anteriores de Avengers.
0: También.
1: Creo que esta película comenzará al instante de lo que acabó No Way Home.
0: No, sí, para continuarlo, porque obviamente ya saben que él pidió, obviamente, a que no quería que nadie recordara que él existía.
1: Sí, va a continuar a donde quedó No Way Home, de ahí va a ser un salto temporal, a lo que tengo entendido.
0: Así que vamos a ver todo lo que se nos viene con todo esto. Ya saben que está completamente solo. No hay MJ, no hay Ned, no hay Happy Hogan. Nadie sabe qué es. No hay las industrias de Stark. Entonces, ¿cómo se siente realmente ser un adulto? Yo creo que todos vamos a sentir eso. Todos somos adultos. En algún momento vamos a ser adultos. Y vamos a ver qué es pagar cuentas. Qué es realmente ser el superhéroe de nuestras vidas. Beko, por ejemplo, es el héroe de su familia, ¿no? Entonces sabe qué es sobrevivir a todo.

vamos a sentir eso. Todos estamos, somos adultos, en algún momento vamos a ser adultos y vamos a ver qué es pagar cuentas, qué es realmente ser el superhéroe de nuestras vidas. Beco, por ejemplo, es el héroe de su familia, ¿no? Entonces sabe qué es sobrevivir a todo.

0: Vamos. Estamos de vuelta, amigos. Aquí estamos, 10 de la mañana, 51. Les prometimos que volvíamos con Reto de Premiere. ¿Y de qué trata, Jessy, por
1: favor? Así van. Audios de películas. Tienen que identificar a qué película corresponde cada audio. Y a ver, vamos a ver si saben o no saben. Pónganse sus audífonos, denle volumen a su radio, en el streaming, estén atentos. YouTube sabe, llega un poquito lento, pero igual pueden responder.
0: Igual lo vamos a leer.
1: Igual lo vamos a leer, por favor, díganos. Para que podamos saber cómo van esos conocimientos cinéfilos.
0: Bien, vamos, empecemos entonces. Dale, yo a por.
1: Empecemos. Wow. No es Gladiador.
0: Ah, ya, eso te iba a decir.
2: Es película.
1: Sí.
0: De película, ¿eh? ¿No es?
1: No les puedo decir más porque están re fáciles. Pero no es Gladiador.
0: Pensé, oye, que era Gladiador.
1: Ajá, todo. Acuérdense que en esa época había varias de ese estilo. Sí. Ya, Israel. Campo de trigo.
0: Ajá.
1: Ah, caray.
0: Va, a ver, pausa, entonces démosle ahí.
2: Pensé que era una serie. Pensé que era una serie.
1: Acuérdense que
0: si hay una, es serie de sí,
1: una película
0: tu opinión.
1: De unos. Ah. Bueno.
0: A ver qué dicen en el chat.
2: Yo pensé que era vikingo, no sé por qué.
1: Pero igual suena, ¿no? Ah,
2: acá, sí, 300.
1: A ver.
2: Sí, los Juegos del Hambre, dice, ¿no?
1: Acuérdense, This is Sparta.
0: Ay, ¡pum! Le da una patada en el pecho.
1: Ah, dígame que no le encantaba.
0: Esto es Sparta. No es que sea, uno igual con sus amigos, lo mismo hacía, ¿no?
2: Sí.
0: A modo de jugar, esto es Sparta. Y daba su planchazo.
2: Pensé
0: ahí
2: que era vikingos, no sé por qué. ¿Vikingos?
1: Suena, ¿no ves?
0: Ah,
1: suena.
0: Tiene.
2: Troya, dice.
1: También puede
2: es
1: ser.
2: Es la canción de Godzilla cuando muere.
1: No. Es una novela turca, dice.
3: Dice George que es una novela turca.
1: Era Onur, dice.
0: Ah, que tiene también eso, ¿no?
2: A novela. Es verdad.
0: A novela.
1: Acuérdense pues que los griegos tienen ese estilo de película, las películas de ese estilo de Gladiador, que estaba en esa época, se hicieron muchísimas, pero una de las que más llamó la atención ese tiempo fue 300, ¿no?
2: Sí.
1: Zack Snyder, por Dios, con esa fotografía y ese actorazo Gerard Butler, wow, tenía más músculos que, no sé.
0: Y yo, bueno, era más joven también, pues, ¿no?
1: No, pero sí, bueno, ahora ya no está igual, claro. Ya hace otros papeles, pero por Dios, después de Gladiador él quería hacer... Querían hacer algo similar y la verdad que me gustó. Muchos dicen que son demasiado machistas en la película, pero no creo. Eran lo que era en ese tiempo.
0: Claro. Ya, a ver si eso refleja la película, bueno.
1: Claro. No hay tal cosa.
0: Muy buena, por cierto. A ver, ¿qué dicen en el chat? Vamos sí a leer ahí en YouTube y
2: aquí
0: también en Facebook.
2: Tengo un amigo que dice Troya, el que acertó. Bambino dijo 300.
1: Bien.
0: Bambi.
3: Avatar 3, dicen en
0: YouTube. No.
2: ¿En qué Batman el inicio, dice acá otro amigo, ¿no? Ahí está. A ver, tengo otro mensajito, dice, antes de irnos a la pausa, me encantan todos, principalmente Capitán América, pero para mi gusto faltó el príncipe Namor, dice aquí.
1: Namor va a salir en Avengers Doomsday.
2: En una película yo los vi en dibujos animados y me quedé con ese faltante sí Salidis cinéfilos del mundo Marvel, dice.
3: Ya wow salió en Wakanda Forever.
2: Sí.
1: Su primera aparición. ¿Ve? Y bueno, ya sabes.

0: que Batman se va a estrenar hasta el 2028 para que sigamos llorando.
1: ¿Cómo sabe Joao? Dicen ahí en YouTube.
0: El 18 de febrero, ¿lo vieron? El nuevo, lo que...
2: 28 de febrero, el último
0: 18 de febrero. Ah, así que bueno, falta harto.
2: Joao sabe harto
1: ¿De Spider-Man?
2: No, del universo Marvel.
1: Ajá, a ver, vamos con más amigos.
0: ¿Marvel o DC?
3: Marvel.
2: No, Marvel, toda la vida, toda la vida.
0: Ay,
3: DC ha tenido muy malas películas.
2: Sí, sí.
0: No, todas han sido malas, no sean malos. Pero, a ver, de los personajes de superhéroes, ¿cuál pueden decir que es el top?
3: Spider-Man.
0: Ay, sí, todo el mundo ama a Spider-Man. Pero yo creo que también el que todo el mundo empezó a conocer el mundo superhéroes tal vez por Superman.
2: Tal vez, sí.
3: Sí.
0: Porque fue el primer superhéroe en los cómics también.
3: También.
0: Así que bueno, ay, DC se lleva ahí, le llevaba la ganancia a Marvel.
2: Dice, por aquí tenemos un amigo que le decimos 300.000 euros. Él es gordito y él decía que era el artista principal de 300. Entonces, como él era gordo, le echamos 300.000 euros por gordito.
0: Ah, mira eso. Bueno, escuchemos el otro audio a ver si ya saben. Esta otra. Ah, está fácil.
1: Ni idea, oye, confunde esto. A ver, danos una pista, Jessica. ¿Quién aparece? Ya, ¿no? Fácil.
0: De hecho, Ennio Morricone hizo las piezas originales de, bueno, la banda sonora. Ay, ay, sí, claro, eso no es pista, dice.
1: ¿Película?
0: Es película.
1: ¿Antigua?
0: Sí.
1: Ah, ya. Yeah.
2: Tiene que ver con...
0: Es una de las películas más optimistas y positivas
2: que
0: he visto.
2: ¿Tiene que ver con la vida?
0: Sí.
2: Ah, ya sé.
0: Ya sabe, ¿ves? Es la película más optimista que podés ver y más, o sea, que te hace sufrir, te llega al corazón.
3: Sí.
1: Forrest Gump.
0: ¡No!
3: Heidi.
2: No.
1: Entonces, grandes debatientes.
2: Ya sé cuál es.
0: Ya sabes.
1: ¿Ya sabes? Sí, sí, sí. A ver, vamos, ¿qué dicen en el chat? Yo voy leyendo en YouTube. Comenten ustedes ahí en el chat en YouTube.
2: Es esa la que dije. La vida es bella.
0: Sí, esa es. A ver, escuchamos la otra ya, porque ya se nos
2: la
0: está cortando.
2: La vida es fea, dice.
1: No.
2: Linda película.
0: Linda película. Uf, ya. Ya, facilísima. Es de Kubrick.
1: De lo que le gusta a Joao. A ver, ¿qué dicen ahí en nuestro WhatsApp, querido yo, Tiago?
2: Linda peli.
1: La película de la época del Holocausto. No recuerdo el título, dice no. Armagedón.
3: Sí. Sí,
0: el planeta de los simios, dice por acá.
1: La vida, sí, la vida es bella, dice.
3: La era de los changos.
2: Odisea del espacio, dice. Superman, dice.
0: El Odisea del espacio.
2: Odisea del espacio. Oye, ¿qué, ¿cuánto sabe la gente?
0: Coche, ¿no? Stanley Kubrick, o sea, ¿quién no se ha visto esas
3: películas? Un anuncio de la marca telefónica.
2: Digo. Odisea del espacio.
0: De hecho, es tan común esta ponerlo para anuncios.
2: El intro,
0: que,
2: sí,
0: o
2: sí.
0: Sea, que el intro es tan conocido, mucha gente no sabe de dónde ir.
2: La era de hielo, dice, ¿eh? No,
0: también
2: no.
0: puede aparecer.
2: Star Wars, dice aquí otro.
1: ¿Tiene? Ah, aparece, ¿no?
0: Acuérdense que la banda sonora no. se puede aplicar para varias películas. Por eso yo creo que nos confunde. ¿Es lo que llaman, has escuchado el efecto Mandela?
1: Claro.
2: Sí, sí, sí.
0: A veces pasa con esta banda sonora.
1: No es lo que esperaba. El efecto Mandela. A ver, yo sé, yo la sé, dice Carlos Torres, pero ¿cuál? Lo que pasa es que Carlos está escuchando... Está escuchando por YouTube, entonces claro, va respondiendo. Claro.
2: Yo la sé.
0: Acuérdense, es que
3: Odisea
0: YouTube
3: en el espacio, sí. Dice, sí. 2001.
0: Es que YouTube, ajá, es como Christopher Nolan, llega, es va espacio-tiempo, variando.
1: Ajá. Vamos, última.
0: La última.
2: A ver.
0: No, fácil, fácil. Ahí ya. Es animada, es animada.
3: Chicle.
0: Hablando de superhéroes. Es una familia de superhéroes.
2: Ah, ya.
1: Ahí nomás.
2: Sí, sí, creo que sí. Ya, creo que ya.
1: A ver, ¿qué te dicen ahí en el chat?
2: A ver, ¿qué dice por aquí? Sí, increíble, dice por aquí. Bien, perfecto.
0: No,
2: cuando mire. Yo estaba pensando en, o sea, en otros superhéroes animados. Y ya cuando dijo una familia, ya la saqué. Sí. Ajá, increíble, dice por acá. Bien, amigos. Es depredador cuando la se la clavan por la espalda. Los Increíbles, dice por acá. Batman Forever, dice.
0: No.
1: Es depredador. No es Wakanda. Forever.
0: Ahí vamos. Está. Bueno, perfecto. Una más hagamos y una ya con esto ya nos vamos a top de recomendaciones. Tarantino. Ya pues, chico. Hay un bailecito, de hecho, conocido ahí.
1: Ahí nomás.
2: ¿Es antigua la película?
0: Sí. Es de Tarantino. Ya pues, niño.
3: ¿Ves cómo que sos antiguo?
1: Ni idea, mi broki, pues no soy cinéfilo antiguo.
2: A ver, una pista.
0: Ya le dije, Tarantino.
1: Hay bailecito.
0: Hay bailecito conocido. Sale John Travolta. Ya pues, ya. Mucho ya les dije.
3: Se me hacía conocido. Ajá.
0: Y de hecho, pues.
2: No sé, yo tengo dos ya.
1: A ver, decí pues.
2: ¿Cómo es? City, bueno, no sé, pues.
1: City,
2: creo que es una. Vice City, la otra. Hay otra canción que se llama. A ver.
0: Y nadie supo, por lo visto, en el chat.
2: Pulp Fiction.
0: Ah, vivo, hubo alguien que supo.
2: ¿Quién es? Pulp Fiction.
3: Aquí se lo sabía en español.
2: Wilson, sí. Aquí tengo otro amigo que dijo Vice City.
0: Oye,
1: vamos a Vice City. Fiebre de sábado por la noche, dice.
0: No.
1: ¿Qué pasó, mi
0: ¿Cómo bro? Que Tarantino, digo.
2: Bueno, uno nomás, yo que es Wilson.
0: ¿Se ve?
1: Bien, top bien. De recomendaciones.
0: A ver, primero Beco, da la tuya, Joao, Tiago.
2: Sí, ¿yo puedo empezar?
0: Ya, empezar.
1: La serie,
2: Yo puedo empezar, es una serie que estoy mirando, que me imagino que ya sí ya la has visto. Se estrenó en el 2022, se llama From.
0: F-R-O-M
2: es muy buena, yo la estoy mirando.
0: ¿Dónde la estás viendo, bro?
2: De hecho, no sé en qué plataforma está, pero yo la estoy viendo en una pirata.
0: No voy a decir nombres.
1: Yo busqué para ver en qué plataforma estaba y está en MGM. O sea, sí. Creo que es solo por cable, ¿no
2: es? Véanla, es un pueblo que está en medio de la nada, que creo que está atrapado en una dimensión donde en la noche salen personas normales. Y si ustedes dejan su puerta abierta o su ventana, entran y le sacan el arma.
0: Wow, es una cosa espectacular.
2: Es una serie de suspenso. Entonces, véanla, es muy bonita. Ahorita yo estoy recién en el nudo. Entonces, sobre todo los problemas. Son 4 temporadas, pero cada temporada es de 10 capítulos. Entonces, yo ya voy por la tercera.
0: ¿Cuánto dura cada capítulo?
2: 49 minutos.
0: Ah, mira.
2: Sí, a veces dura 45. Está muy infravalorada.
0: Wow.
2: Está muy bonita.
0: Muy poca gente la ha visto, poca gente la ha visto.
2: Sí, From, véanla.
1: Está bien. A ver, yo digo, bueno, ya hace rato, hace domingo, ya se viene estrenando episodio tras episodio La Casa de Dragones, que está muy buena para esperar este domingo el sexto episodio, ¿no?
0: Decime si no los amaste a los dragones esta temporada de Hermoso.
1: ¿Qué haber dragones y qué tener jinetes ya cada uno?
0: Seguro, uno sueña y dice, yo también quiero uno.
1: Claro.
0: Ese robe ovejas está terrible.
1: Sí.
0: Entre comillas,
1: el rebelde.
0: Sí, no. ¿Tuyo?
3: Yo ya di mi recomendación más temprano, que es No Way Home.
2: No Way Home.
3: Para irse
2: familiarizando.
1: Ya, sí. Vamos, Jessy. Vamos, Jessy, que ya toca.
0: Ahora
1: que
0: sí. Entrenos, bueno, empecemos entonces. Número 5.
1: Directo, entrada con las 5 sí. Y una tras otra que ya nos vamos.
0: Ahora sí. 5, Amos del Universo en Amazon. 4, Sin Salida en Disney. 3, Mortal Kombat, ya está en HBO Max.
1: Ah.
0: Y obviamente 2, el maratón de los Spider-Man, que van a encontrar en streaming. Véanlas, las de Sam Raimi, véanlas, las de Andrew Garfield, las de Tom Holland, todas. Pueden verlas este fin de semana. De hecho, sé que HBO las está dando incluso por cable en maratón, así que véanlas. Ayer vi por HBO, HD, que yo veo todos los HBO. No sé por qué pago eso, pero bueno.
1: Teniendo Max.
0: Sí, pero es que es. Te cuento que a veces me dan ganas de ver como si fuera cable normal y yo quiero volver a las propagandas.
1: Para tener esa pausa e ir a recoger pipoca. Y
0: sí, literal.
1: Vámonos.
0: Y obviamente...
1: La uno.
0: Y la número uno está Bathroom en versión extendida y obviamente se viene Spider-Man, un nuevo día, señores. Por fin.
1: ¿En qué plataforma está Bathroom?
0: Está en Cinemark. De hecho, acuérdense que se estrenó, pero ahora han estrenado. No, pero se estrenó Bathroom versión extendida esta semana. Así que la pueden ver todo lo adicional del material de Kane Parson está ya en cartelera. Y bueno, ya nos vamos porque ya es momento y tenemos que ir a comprar todas las entradas en preventa, ¿no?
2: Sí, tenemos que, bueno, yo tengo que aprovechar, yo, si no es mañana, es el lunes.
1: Se viene Los Fenómenos a hablar de fútbol. Nos vamos, queridos amigos. Chao, Jessy.
0: Sí, nos vemos por partida doble. Tom Holland está ¿en dónde? En la Odisea y la Odisea, en Spider-Man. Sí. Señores, nos vemos y...
1: Chao a todos.
0: Chao a todos. Chao.
4: Son las 11. 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

Muy, pero muy buenos días a todos. Estamos iniciando un nuevo programa de Los Fenómenos. Tenemos un fenómeno del sábado, luego de la Copa del Mundo, primer fenómeno del sábado que tenemos. Vamos a estar repasando todo lo que está pasando en el fútbol nacional e internacional, lo que sucedió o lo que está empezando.

0: así, así.
1: Como diría, están en todos lados ustedes.
0: La verdad que eso es bueno. Ojalá nos paguen como por estar en todos lados, pero por el momento no tanto. ¿Cómo andan, chicos? ¿Bien?
2: Todo bien, todo bien. Muy buenos días para todos también.
0: Opa.
2: Sí, nos... ¿Qué?
0: Epa. Para la gente del stream. No lo voy a decir por si...
2: ¿Qué colores?
3: No.
1: Un pedazo de tejido capilar.
0: Blanco, ¿no?
2: Bueno. Una jovata.
0: No, no, pará. Nosotros.
3: Gallina vieja,
0: bueno.
2: ¿Me han visto bien vestido últimamente?
0: Ahí está. Este Pancho ya no está. Nosotros teníamos un perro labrador, ya no está. Si no, no hay excusa.
2: Ya no hay.
0: No hay excusa. Bueno, arranquemos directamente. Quiero preguntarles, a ver, por el estilo musical. ¿Qué quieren escuchar? ¿Sábado tempranito? Yo veo que son dos personas opuestas en el estilo musical. No sé si estoy en lo correcto. Yo te veo más Oasis a vos, Joselo, o me estoy equivocando.
1: Y soy de gusto variado. También, por ejemplo, un sábado Leo Mattioli puede ser.
0: Apa, Leo Mattioli. ¿Vos, Fabián, sábado a la mañana?
2: Sí. Leo Mattioli. Palito HC.
0: Chinita, ¿vos estás? Vos te veo escuchando todo, ¿no?
1: O la mejor plataforma. La mejor plataforma de música o de cumbia en los últimos tiempos, poco de ruido.
4: Un poco de ruido.
0: Creo que andan bastante bien. Fabián acá se cara de disgusto.
2: No, sí, sí.
0: ¿Sí? ¿De acuerdo?
2: Me gusta.
0: Bueno, entonces, ¿a qué vamos? ¿Algo Leo Mattioli?
1: Vamos.
0: ¿Para arrancar? Leo Mattioli.
4: Vamos.
0: Cristian, ¿todo bien? ¿Vos, tranqui con la música?
5: Con todo.
0: ¿Leo Mattioli?
5: No tengo bandera.
0: ¿Cómo?
5: Yo no tengo bandera.
0: Bueno, tenés
5: bandera. Música, ¿no?
0: Música.
5: Ah, me gusta rock argentino, me gusta mucho.
2: Sí.
5: Un poquito de rock inglés igual. Sí.
0: Mira, no te tenía.
5: Pero
2: Blur.
5: Le meto Arjona igual, yo, o sea, le escucho de todo. ¿Sabes qué no me gusta tanto? La chichería, oye. Una que otra por ahí.
3: No.
5: Bueno, capaz lo que escucho, un poquito de Américo alguna. La aguanta.
1: No, pero aguanta Américo.
4: Américo.
5: Pero ya las chicherías más pesadas, ¿no? ¿Ves? Como la de Marilyn y tal, o sea, como que ya me hace ruido.
1: No, es que yo creo que la música...
5: El nazi que llevo dentro no me deja.
0: No, para...
1: Tiene su momento la música. Tiene momentos y escenarios la música. Ahora empezar con Leo Mattioli está bien.
5: Erika es muy buena.
1: Porque Erika... Es buena hora para aprender los carbones. Para servir el Fernando.
0: Y música que identifica al fútbol boliviano.
5: Y el tema del reggaetón, por si acaso, yo coincido con usted. Muy bien el reggaetón para la fiesta. Yo no lo puedo ir escuchando en mi auto.
0: ¿No?
5: No,
0: no,
5: auto,
0: yo,
5: no. O sea,
0: yo
5: sigo en mi auto solo, digamos... Ir escuchando el reggaetón, ¿para qué? Digamos. Sí, el reggaetón yo lo uso para apareamiento nomás.
4: No.
5: O sea, para... Claro, para eso esa okay. Música, son rituales de apareamiento humano, esas son las fiestas. Hay que ser, científicamente está comprobado.
0: ¿Tal vez no podrías escuchar un rácata en el auto?
5: No, ¿para qué?
2: Y si vas si vas acompañado.
1: Iba a tirar algo parecido, claro, pero Fabián acolchó no bien.
5: Como dice Chris. Para hacer cositas. Un poquito de reggaetón.
1: No, pero el auto es más
4: muy
1: para.
4: Muy Chris, la verdad. Bueno, ¿quién ve la velada ahora?
0: Quiero. ¿A qué hora arranca?
2: Tremendo viaje, se va a comer Gastón Edul.
0: ¿Una y media?
4: Total.
0: Y empieza con Gastón Edul.
3: No, es la tercera pelea.
0: Ah,
4: la tercera
1: pelea. Oiga, Fanny debió ser la
5: bala de Rilo de Rorro y Rivers, ¿no?
1: Sí.
5: Oye, pero ¿qué onda también con la chiquitina con el casco de Transformer?
0: Claro,
5: o sea,
0: no, Fanny
5: tiene razón la mexicana. Raro darle la razón a una persona de México.
3: No.
5: Pero tenía razón las mexicanas. Porque digo, ¿cómo vas a pelear así?
0: Pero se suspendió esa pelea.
5: No, dice que van a poner nomás cascos normales.
1: Normal.
0: Es que claro, tiene eso. O sea, ¿por qué ella puede cuidar su nariz y la otra no?
5: Claro, y durísimo también.
0: Sí, me parece nada que ver. Ahora.
5: O sea, si te operaste la nariz, tu problema, ¿para qué te metes a pelear?
0: No ubico tantas peleas, no te voy a mentir. La de Edul. Obviamente.
1: ¡Aguante, Dul!
0: Lo van a matar a Dul, sí.
1: Oye,
4: No.
0: Yo quiero que gane, pero lo van a matar.
2: ¿Vos decís?
1: No, yo creo al revés.
5: Yo lo veo más de flaco que fuerte.
1: De hecho, yo quiero que gane Edu Aguirre, pero creo... Pero creo que Dul lo va a noquear.
2: El único.
0: ¿Por qué quiere que gane Edu Aguirre?
2: Después de Cristiano Ronaldo, que lo quiera Edu Aguirre, es Joselo.
1: No, pasa que...
4: Pero es por la misma razón.
2: Claro.
1: Sí, o sea, amigo de Ronaldo es mi amigo personal.
2: No hay otra persona en el mundo.
5: Edu Aguirre es lo mismo que J. Jordi en el Barcelona. Dos tipos que yo creo que tiene que ser personal.
1: No, pero...
5: Porque si son así en serio, discúlpame.
2: O sea...
5: Pobrecito, están con una discapacidad.
1: No es por Edu Aguirre. ¿Sabes qué? Yo le fui agarrando antipatía a Gastón Edul desde 2022.
0: ¿Qué hizo? ¿Pero qué hizo Gastón Edul para que te caiga mal?
2: Ser argentino.
1: Es muy tero, padre. Es muy tero. Es un periodista muy tero.
0: ¿Pero y Edu Aguirre?
2: ¿Y Edu Aguirre qué es?
1: No, pero...
0: Edu Aguirre, la frase que tiene Edu Aguirre...
1: A Edu Aguirre no lo puedes tomar en serio como periodista. Edu Aguirre es un...
2: ¿Es un qué?
1: Es un tipo de farándula. En cambio, Gastón Edul es

0: periodista con todas las palabras, pero se ha ido. Creo que es más el periodista, hace fan service para su público, no es un.
1: Ya ¿y
0: no
1: Edu Aguirre?
0: Pero Edu Aguirre no es un periodista, es un tipo de farándula.
2: Uno cuando está trabajando para Teis Sport, que es totalmente el tipo serio, objetivo, y otro cuando se hace la joda con Dao, o sea, ninguno está hablando en serio, viejo.
3: Ninguno ahí está bien de la cabeza.
2: Eso mejor que yo, viejo. Está como el Kun Agüero.
0: Pero a ver, está bien tener
1: un. Messi no es un 10 en nada, dijo, ¿no? Esa fue la frase de Edu Aguirre.
4: Vi que recién eligió su 11 ideal del mundial. Edu Aguirre.
1: Decime que estaba
4: mal. Estaba Haaland, arriba Haaland y Cristiano Ronaldo.
5: Lo mostraron, ¿no?
2: Está mal, Edu Aguirre.
1: ¿Podemos buscar eso? No lo vi el 11 de Edu Aguirre.
2: Pero viendo el tema de la pelea, yo lo veo chiquitito y más fuerzudo. Lo veo a Gastón, que a Edu Aguirre lo veo un
5: amigo,
2: poco más alto,
5: Edu,
2: pero flacucho.
5: Edu Aguirre dejó a Cubarsí fuera del 11 de los.
3: Así de mal está de la cabeza.
4: Sí, dijo Laporte y Upamecano.
2: El tema que hay en España también, ¿no? Que, por ejemplo, en Barcelona o en Bilbao, que no quieren ser españoles y ni siquiera lo festejaron el Mundial, hubo enfrentamientos, todo fuerte, ¿no?
0: En euskera hubo manifestaciones cuando celebraba el título de España, ¿no?
2: Y tantos jugadores que es de Barcelona, incluso Nico Williams es allá, pues, ¿no?
5: Nico Williams es
2: pareciera que no, pero es allá,
5: euskera,
2: ¿no?
5: Sí.
2: Euskera, sí,
4: ¿no? Es vasco, ¿no?
2: Es vasco.
1: ¿Cómo nos dejaron?
2: Oyarzabal es vasco igual, ¿no?
0: Sí. Oyarzabal.
4: No puedes jugar en Atlético de Bilbao si no sos vasco.
2: Me acuerdo que lo que tuvo una crítica a Oyarzabal.
0: Si no sos vasco o no te criaste en el País Vasco.
1: Tenés que tener descendencia.
2: Porque casi besaste el escudo, Oyarzabal, en un gol. No fue durante el Mundial, esto fue antes. Casi se lo comen en Bilbao. O sea, en Real Sociedad y todo este tema.
0: Oye, pero qué linda cultura, ¿no? De los equipos. A ver,
4: una unión bárbara.
0: En el Athletic Club de Bilbao tienen la política de que no puede jugar un jugador, valga la redundancia, que no haya nacido o no haya sido criado en el País Vasco.
2: Esa política la tiene Santa Cruz.
0: Qué buena. Y es ahí el motivo porque están los Williams. Porque tampoco nacieron, si no me equivoco, en euskera. Pero la Real Sociedad tiene algo parecido.
2: Hasta que se volvieron todavía lleno haitianos, Real Santa Cruz, ¿no? Porque antes era puro cruceño, era boliviano, chino.
4: ¿Quieren ver?
1: Dominicano. Vamos al 11 de Edu Aguirre.
3: Hay que romper el
0: Qué agilidad la de Thiago.
1: Vamos a escuchar al periodista que José lo admira.
4: Ahí está, el líder de José lo. Cuando sea grande quiere ser como él.
6: ¿Portero?
7: Uné Simón. Lateral derecho, Pedro Porro. Centrales, Laporte y Upamecano.
0: Pero tiene sentido.
7: Lateral izquierdo, Cucurella, 100%. Medio campo, Rodri. Con Jude Bellingham, con Dani Olmo, Mbappé y arriba Haaland y el animal que sigue rompiendo récords, Cristiano Ronaldo.
2: ¿Esto fue antes o después?
0: Ayer es ideal del Mundial.
2: Esto fue ayer. Esto fue ayer. Sí. Bueno, la verdad que la enfermedad yo creo que más es la de Cristiano. Porque Haaland
1: lo deja fuera Messi, Haaland, ¿no?
2: Claro, tenía que entrar Messi por Cristiano.
0: A mí los que no entran en ese 11 son Olmo,
2: Cubarsí y entra por Upamecano igual.
0: Olmo y Ronaldo no entran porque Laporte tiene sentido el aporte de Upamecano porque fueron de los mejores centrales también del Mundial.
2: No, pero te la dejo si quieres la Upamecano, como dice José Lopal, según tu gusto, porque a mí nunca me convenció realmente Cubarsí. Pero, o sea, no me convence Cubarsí en su carrera como jugador y siento que fue más ayudado por Laporte y por la situación de España en sí. Por eso
3: dos años de carrera tiene, hermano.
2: Pero ahí se la puedo dar a los Upamecano, pero arriba Cristiano en vez de Messi, ahí está mal.
1: ¿Verdad? Claro, se entiende que es un tema de Madrid-Barça, por eso no elija a Cubarsí.
2: Pero mira, lo mete a Dani Olmo.
1: Bueno, no tenía cómo tampoco. O bueno, tenía, es que ¿sabes qué? El que tiene que estar sí o sí era Messi.
0: Que quería sacarlo a Messi.
1: Claro, tenía que buscar la manera y prefiere meterlo a Dani Olmo que sacarlo. Bueno, acá el cara a cara, la gente que nos sigue por el stream. En los fenómenos, es justo el tema que estamos hablando.
2: Hay que hacerle antidoping, viejo.
1: Algo de tu madre le dijo, sí, ¿no?
0: ¿Sabes que yo lo veo cagado de miedo?
2: Parece
0: Edu.
2: Maradona después de hacer el...
1: ¿A Edu Aguirre?
0: A Edu lo veo cagado de miedo.
3: Yo también.
4: ¿A Edu?
3: Y lo veo...
2: Yo lo veo que ha tenido pulsalera una semana, así también.
3: Muy máquina, o sea, está bien marcado y todo, pero no veo que tenga fuerza.
2: Claro.
1: ¿Quién? Edu Aguirre.
2: Ajá. Marcado como un topo está. Claro, sí. Si son marcadingos, tengo los topos los estos y no dominan.
1: Yo creo que como estas peleas normalmente van a los
0: Hola, campeón.
1: Va a ganar el local acá. No, sí, siempre gana el local.
0: A menos que haya un knockout.
1: A menos que haya un knockout, siempre gana el español.
0: Yo vi un análisis de un aficionado del box viendo los sparring de Gastón y de Edu Aguirre, que hablaba de que Edu Aguirre tiene buena movilidad en el ring. Pero pero Gastón Edul se siente más cómodo en el intercambio de golpes y tiene mejor cardio. Y hemos visto, o sea, a ver, no somos expertos en boxeo, creo que ninguno de nosotros.
1: No, habla por vos.
0: Bueno, yo no soy experto en boxeo, ¿verdad? Pero este es un deporte que a veces el diferencial hace el cardio que tenés. Y dicen que Gastón Edul es un animal.
2: ¿Qué le pega a cualquiera de los dos?
0: No, seguro que sí.
1: De hecho, iba a hacer la pregunta, pero prefiero callarme porque Cristian capaz lo responde. Iba a decir, ¿con qué periodista irías a la velada? Pero
2: ¿Con
1: Joselo?
0: ¿Sabes qué? Iba a responder exactamente lo mismo.
1: ¿Cristian Joselo?
0: Sí.
1: Estaría bueno, ¿no?
2: Lo reviento.
0: No,
1: ¿En qué round le ganas?
2: Primero,
1: ¿vos, Joselo?
0: Yo lo noqueo. Ni el arranque me aguanta.
5: ¡Epa!
2: Mis rectos van a tumbar su tinku. Lo hago bolsa. Primera agachada que tiene Pablo.
1: Bueno, vamos a continuar. Vamos a empezar a hablar de fútbol. Dejamos a un lado lo que es la velada del año. Una de la tarde, ¿no? ¿Dijiste?
3: Una de la tarde.
1: Arranca esto. Ya sabe, la gente puede vernos, escucharnos a través de Radio Activa. Pueden contactarse con nosotros al 770.
2: Todavía no puede más.
1: 699191. Está tentadísimo.
5: Dios, y me emociona estar en
1: eso. Distinto a los fenómenos, a todos. Puede también contactarse con nosotros en el Facebook. Estamos en Los Fenómenos, Radio Activa Bolivia en YouTube. Hablemos un poco del fútbol boliviano.
2: Hablemos.
1: Fecha 11. Bueno,
0: pará, sí. Esto no viene de ahora. La China sabe que viene ya desde años.
1: Ya
3: tiene data.
0: Ahora nos llevamos bien.
1: Viene con historia. Se llevan bien, sí.
0: A mí me cae bien Cristian. Yo lo considero un amigo.
1: Es mi amigo. Te consideras amigo, no colega.
2: Es mi amigo.
3: Han limado asperezas, la verdad.
4: Había rosas.
2: Lo hemos mejorado, es la típica.
3: Sí.
2: La convivencia.
1: ¿Y qué fue lo que los separó? ¿Y ahora qué fue lo que los unió? Las dos preguntas.
0: Yo creo que es lo mismo, la radio.
2: La altura.
0: La altura los separó.
2: Nos unió la radio.
3: Diferentes nos unió formas la China. De ver el fútbol, la verdad, fue lo que.
2: Diferente como visión.
3: Sí. No.
2: Claro,
3: formas de ver el fútbol, hermano.
0: Claro, Cristian lo ve con la tela apagada.
1: ¡Upa!
5: Sos un burro, te dijo.
2: José lo ve sin oxígeno. No.
1: Ay, bueno, vamos a ver cómo inicia la jornada número 11. Aurora le ganó 3-2 a ABB. A ver, un partido donde el VAR fue el gran protagonista, ¿no? Revisando.
4: Por suerte,
1: dos situaciones.
0: En el debut de Henry Vaca, ¿no?
1: En el debut de Henry Vaca. A ver, triunfo de Aurora. Creo que, como decía, en otros espacios uso la misma frase. Aurora es un equipo que está haciendo bien las cosas, es silencioso, pero que está sumando puntos importantes, tiene un buen plantel y que está obviamente para conseguir un torneo internacional. Más allá del torneo internacional, pelear el campeonato, lo veo lejano, porque creo que están los tres paseños que van a estar en la lucha sobre el final, pero Aurora haciendo muy bien las cosas. Joselo, ¿qué pensás de todo lo que pasó anoche?
0: A ver, Aurora, para empezar, tiene nombres, si bien no están en el mejor momento de su carrera, pero son jugadores experimentados en la Premier League boliviana. Está Ramallo, Henry Vaca, Junior Sánchez. Pero hay un jugador que tiene mucha experiencia, pero creo que ni aún así aprende.
1: Okay.
0: Creo que uno de los protagonistas ayer fue Rubén Cordano, que no sé si se le sale la cadena de la bicicleta en algunas acciones, o realmente es un jugador que no ha aprendido nada de todos estos años de experiencia. A ver, en Bolívar ha pasado que ha sido expulsado de forma directa por salidas peligrosas. Uh-huh. Ayer se ganó una amarilla tras pifiar una pelota a él y luego intentar salvarla.
1: Sí, y termina en penal, ¿no?
0: Y termina en penal y luego termina expulsado por otra jugada de agresión. O sea, es un jugador que también terminó en penal y terminó fallado. Creo que los errores que él tiene como portero cuando el equipo confía en él, en darle la pelota, termina sacando lo peor de él, porque son agresiones realmente, recordando. Y no, como hablábamos con Thiago, ya no es casualidad, no es un caso aislado, es el común denominador de Cordano cuando se encuentra en situaciones de estrés. Y es inconcebible para un jugador que juega en un equipo que Aurora yo creo que va a ser uno de los animadores de la Copa. Mm. Y si se anima, de los de la Liga quizás.
1: Sí,
2: a tercero, ¿no? A 3 puntos de Always, con un partido más, a 2 del Tigre.
0: Está sobre Bolívar. Uh-huh.
1: No,
2: sobre Bolívar y con un partido más de Bolívar, pero...
1: Sí. A ver, un Cordano que está haciendo bien las cosas futbolísticamente, más allá de lo de ayer, coincido en que tiene lastimosamente esas actitudes en muchos momentos de su carrera, cosa que como decís, no puede darse el lujo de repetir. Yo creo que sí o sí el entrenador va a tener que tener una charla muy fuerte con él, porque Aurora no está para eso, ¿no? Y él tampoco se equivoca, pero creo que después ahí el árbitro y el VAR actuó excelente, ¿no?
0: No, tremendo.
1: Todo estuvo, eran, los dos eran penales, está bien expulsado, pero bueno, son situaciones que tiene que empezar a corregir Cordano, pero bueno, fue parte de lo que fue la victoria de Aurora, ¿no? La verdad que no tengo mucho más que complementar.
0: Por lado de Bebeto, complementar. Hubo una expulsión con un jugador que amagó el manotazo. Yo vi la repetición y no sé si le llega a pegar, creo que es contra Henry Vaca, no recuerdo. Pero de todas maneras, la intención se evalúa y creo que es bien sacada la roja al jugador de Bebeto.
1: Ahora, el regreso de Henry Vaca, ¿qué pensás del regreso de Henry Vaca en Aurora?
0: A ver, todos sabemos, conocemos las fortalezas, las debilidades y las cualidades de Henry Vaca. Creo que es un jugador que si se le da cierta confianza, va a llegar a rendir como en algún momento lo hizo en Oriente, como en algún momento lo hizo en Stronger. Pero nuevamente, con Henry Vaca creo que es un jugador que tiene que manejar el hype dentro de la gente. Vos sabés que un jugador de estas características, cuando llega a cualquier equipo y cuando llega a Bolívar, igual todo el mundo esperaba ver lo mejor de Henry Vaca. Entonces creo que es un jugador que necesita un par de partidos de adaptación y luego va a empezar a rendir.
1: Claro, ahí por ahí la situación totalmente distinta a su llegada a Bolívar, porque Bolívar tiene otras exigencias, también tenés otra competencia. Acá en Aurora tiene más posibilidades de ser protagonista, pero todo depende de qué tan serio sea él, ¿no? Creo que mucho va parte en lo que él puede hacer como profesional. Claro. No sé si estás de acuerdo ahí, Fabián.
4: No, sí, nadie duda de la capacidad técnica y de lo que podría llegar a dar Henry. Lastimosamente también sabemos que no ha sido muy disciplinado, por así decirlo, en su vida, y es una pena porque creo que fue un gran ausente en este repechaje que hubo. Si él hubiese estado en óptimas condiciones, hubiese sido una gran alternativa para la selección en estos partidos tan importantes que tuvimos en el último tiempo. Espero que lo puedan recuperar y que sobre todas las cosas lo puedan rodear gente de bien, ¿no? Que él se deje ayudar con esto, porque también mucho influye la gente que por ahí lo llega a rodear. Ustedes saben que cuando uno por ahí llega en algún sentido a tener fama o a ser conocido, o en este caso no hay que negar que los jugadores siempre tienen un plus. Mucho también tiene que ver el entorno, ¿no? Con las personas que él pueda llegar a seleccionar para poder, de alguna manera, no sé, ¿cuántos años tiene? ¿27, 28 años ya debe tener?
0: Debe tener 28 años.
4: Debe tener 28. Unos 28 años, ya es momento de que, a ver, el jugador de fútbol encuentre una madurez recién a esta edad, ¿no? 26, 28 años, es donde se dice que el hombre en sí, ¿no? Empieza a madurar como persona. Recién, ¿no? Así que esperemos que pueda. Lo vi muy tribunero, muy picante en el partido de ayer. Y
2: según los antecedentes, lo que nos dice es que tres partidos bien y ahí sí, pico para abajo. Esperemos que no. Pero si el tipo se pone serio y se pone a trabajar, capaz.
0: Ojalá le vaya
2: a llegue a tener un segundo aire.
4: Con el respeto que se merece Aurora, creo que es el equipo de nivel más bajo con el cual ha estado. No como plantel, sino como institución. Estamos hablando que estuvo en Die Stronger, en Bolívar, en Oriente, con equipo. Yo no digo que, creo, no sé si Aurora es el más grande de Cocha, creo que es Wilterman, ¿no?
2: No, sí, el Leo Wilterman.
4: Es Wilterman, o sea,
2: es 90-10 eso.
4: Es como que está, vieron cuando decís, bueno, este es mi punto, por así decirlo, más bajo, es momento de levantar porque qué más. Oye, me queda.
2: En ese caso ahorita podés insultar a Aurora y a su gente y
4: nadie me decía.
2: Que se queje, claro, nadie. Vos dale, lo más tranquilo.
4: Si es como que, de alguna manera, si nosotros vemos su carrera, es como tocar fondo, ¿no?
1: Claro.
4: Si no va a terminar.
2: Si Bolívar son 800 socios, en Aurora son menos 10.
1: A ver, él, como decimos, creo que es la posibilidad que tiene. Ahora, vos hablabas del tema de quién lo rodea.
4: Sí.
1: ¿Es un tema que tiene que rodearlo y tenerlo cerca alguien del equipo, compañero, familia? Una vez hablando con el profe Aragonés, él me decía, es que en el club pueden estar pendientes de los jugadores, sí, pero acá no. Es casa.
0: Pero es como sí, en la vida. Obvio. Es como en la vida.
2: Es, o sea, que casa es la persona, viejo. O sí. Sea, son tus ambiciones. Son ver tu situación y qué tan conformista sos, porque en Rivaca estoy seguro que con lo que tiene, bien, mal no va a vivir. Bien vive, pero ahí está tu ambición de ver a futuro, de ver si lo que tenés te va a alcanzar para futuro. Y por último, ¿qué sabes? Capaz que con lo que gana se ha dedicado a otras inversiones, le va bien, y el fútbol lo tiene en segundo plano. Está bien en lo personal, te digo, pero capaz su ambición como futbolista es hasta ahí. Claro. Pero claramente sabemos y conocemos que tiene el potencial para mucho más. Él no debería estar en Bolivia. Claro. Es ahí. Ya no sé si tendrá la oportunidad de salir por el tema de edad, pero si va a estar en Bolivia debería estar en lo más alto y no está.
4: Y ahora, suponiendo, perdón, no sé lo que tenga, 28 años, 27 años.
1: Tiene 28.
4: Tiene 10 años fácil más de carrera acá en nuestro medio. Deberías tener 10 años más, pero todo depende de cuando te cuides, ¿no? Porque
1: pero tiene la chance de volver, ponerle, a Bolívar.
4: Obviamente, o sea, 28 años, 29 años el año que viene, ¿quién no? Bolívar más, no lo va a querer. O sea, si trae refuerzo con 50 años, no va a querer a una ciudad que tenga 29.
2: Se va a Bolívar de nuevo. O sea, estás ahí de Bolívar.
0: Y a ver, a la edad que está, con las cualidades que tiene, y una buena temporada está para volver a hacer a volver a la selección, y debería ser un referente de la selección por la experiencia, por el recorrido, por la habilidad, pero tiene estas cositas, y como decíamos, a veces las cosas vienen de casa. No somos quien para criticar las cosas, pero creo que ya a partir de los 22 años más o menos, que creo que él decidió formar su vida, somos la consecuencia de decisiones que vamos tomando. Yo creo, a ver, entiéndeme si querés un poquito a lo personal, con el miedo a lo desconocido, creo que quizás el matrimonio le va a sentar bien a Henry Vaca, y no estar en un entorno donde es quizás absurdamente idolatrado, como cuando está en Oriente, hace dos partidos bien, le hacen una cumbia, le rinden pleitesía donde va, y quizás en Cochabamba, un lugar donde obviamente lo conocen, saben quién es Henry Vaca, pero el público cochabamino, igual que el paseño, es un poquito más crítico, si querés verlo
3: así. Le va a terminar exigiendo cosas que...
2: ¿Cuál es más crítico? El paseño, obvio.
0: El paseño.
2: Claro, y por el de Aurora no lo ha criticado.
3: Sabe que tiene que dar, digamos.
0: Sabe que tiene que dar.
1: Exacto, sí, no, seguramente va a ser exigido de otra manera.
2: ¿Qué expectativas que tienen de Henry acá? Reales, ya después de todo lo hablado.
1: Yo la verdad...
2: ¿Qué esperás? ¿Cambio o no cambia?
1: Para mí no tiene esa resurrección.
2: ¿Resurge o no resurge? Mejor, porque es más bonito.
4: Yo le voy a dar un poco de la duda, o sea... Es que, a ver, vuelvo a lo mismo. Si no reaccionás ahora, que es el punto más bajo... Vamos a terminar viéndolo a Henry lastimosamente jugando contra nosotros en
2: policía
4: el campeonato.
2: Policía bueno, padre, policía malo, acá no. él le da la chance.
4: Sí, yo sí.
2: Ojo, Celo.
0: Acompañado con el contexto de lo que es ahora Aurora, yo creo que va a tener una temporada donde va a tener la oportunidad de surgir. Y yo te digo, y reviro mi apuesta, creo que mucho va a tener si Aurora pasa a los mata-mata en la Copa. Y ahí vamos a ver a un Henry Vaca decisivo.
1: Es que yo creo que en Aurora, a ver, creo que va a jugar, va a tener momentos y lo va a hacer bien. Pero yo no creo que vuelva a ser ese jugador que todos esperaban que sea la gran figura del fútbol boliviano. Yo creo que...
0: Ya no. Se acabó.
1: Para mí no va a volver a ser ese... Va a jugar bien, pero porque eso, la calidad no lo va a perder nunca. Pero va a estar ahí, en Aurora, seguramente peleando, jugando bien, capaz siendo alternativa, pero no lo veo siendo la figura del fútbol boliviano.
0: Voy con Gabriel, y tenemos que dejar de pensar que Henry... Esperar que algún día se vuelva realidad y ser la eterna promesa, en algún momento fue Danner Pachi.
2: Ya no va a ser lo que es esa promesa. Fue
0: una eterna promesa, Danner Pachi.
2: Bueno, yo creo que va a terminar perdido en Quillacollo, sin zapatos y sin billetera.
4: No. Lo acaba de comparar a Henry acá con Danner Pachi.
0: No, más que una comparación, es una analogía de lo que se esperaba en la carrera.
2: El falso Joselito.
0: El falso Joselito.
1: Acá nos manda una mesa y dice, buenos días, Henry recuperando el 70% de su nivel, es el mejor jugador del jugador boliviano.
2: Bueno, nunca fue tan bueno. Eran dos o tres enganches. Nunca fue tan bueno. Joselito, el Conejo Arce y Asmati Toingo le han dado 10.000 vueltas. No. Estando bien, más igual, ¿no?
4: Actualmente, menos Joselito porque nunca está.
1: Claro, habría que ver si la pregunta va del fútbol boliviano. Porque mejor jugador boliviano. Lejos.
2: Porque a ver, Henry, ¿cuál fue su más que el Conejo Arce o más que Yamari,
1: es que tuvo partidos
2: que Mojica?
1: Claves, ¿no?
2: No ha tenido, ¿no?
4: Pero creo que en Die Stronger es su mejor momento.
2: Y yo no lo recuerdo en el Tigre.
0: No, es que en el Tigre volaba. No, ahora, seguro. Ahora, ¿cuál es la diferencia?
2: Les creo, pero no lo vi.
0: ¿Cuál es la diferencia? Es que en el Tigre era un jugador de reparto que te aportaba mucho. En cambio, cuando lo trajiste a Oriente, esperabas que él sea la estrella de tu equipo.
4: Ya jugaba con Pablo Escobar también, ¿no?
1: Claro, era la época del Tigre. ¿Es la del tricampeonato?
0: Sí.
1: Era un equipazo del Tigre, el mejor Tigre de la historia.
0: No recuerdo si fue el tricampeonato. No estaba. Pero lo tenía Pablo Escobar,
1: estaba Chumacero, todo eso.
0: Lo tenía, creo que estaba Chumacero, tenía en una buena época Diego Bejarano, que igual claro. que por esa banda, por la banda derecha, así el Tigre hacía estragos.
4: Estaba
1: me imagino Castro. No me importa cuándo viene.
0: Estaba Martelli,
1: Daniel Vaca en el arco. Daniel, también no importa qué año sea.
0: Era un Tigre pesado.
1: Claro. Como decís, un jugador que
4: estaba Paz García de técnico, no importa cuándo sea.
3: Pero si el jugador sobresale con un equipo así, con tantas individualidades, yo creo que es bueno.
4: Sí, pero es que entiendo lo que dice José, lo estaba muy bien rodeado.

0: tenía gente de experiencia alrededor, que no sí, el protagonista principal no era él.
1: ¿Le dieron alguna vez la capitanía en Oriente a Henry Bacca?
2: Sí.
1: Es el problema. No es un jugador para ser líder. Es una individualidad. Si querés, puede ser picante en la cancha y todo lo que vos querás, pero no es un jugador para asumir el liderazgo dentro de la cancha. Nunca va a ser un Pablo Escobar, un Ferreira, no sé, un Blooming, un capitán, un Mojica.
3: Lleva el invitado, Chino. Que pase Henry Bacca a hablar como
1: sea. Vale, en una de estas va a ser verdad, ¿no?
4: Henry Bacca y Cordano, ¿no? Vamos a
1: meterle una trampa a Ucelo, ¿no?
0: La verdad que nuestro invitado de hoy es Gastón Gaúl.
5: El samurái Cordano.
4: Bueno, seguimos hablando de lo que... No lo van a ver. Hoy tenemos tres partidos. Fecha número 11, Always Ready contra San Antonio. 3 de la tarde, 5 y cuarto, Guavirá frente a Real Oruro. Y 7 y media de la noche, Independiente Petrolero frente a Oriente Petrolero. ¿Cómo ven a Oriente, señores? Ahí va la pregunta. Oriente Petrolero para esta noche.
6: De espalda lo de Oriente. No es la única manera que hay que verlo. Que es jugar mal, ¿vio?
0: Le gusta.
6: ¿Qué equipo sin alma? ¿Qué equipo muerto? Ahora ¿qué equipo sin futuro? Me da mucha pena lo de Oriente.
4: ¿Y los refuerzos? ¿La cantidad de refuerzos?
6: Es un paso de estar así, ¿no? ¿Qué cosa?
0: Presentó refuerzos.
6: Presentó un bollo de refuerzos. Te digo que ninguno nos convence. Mamani creo es lo único llamativo.
1: Pero
6: ¿te gusta ya Mamani?
1: No sabemos, porque creo que todavía no había llegado su habilitación. El resto, Jofre y los demás, estaban ya habilitados y convocados.
2: ¿En Always Ready también nunca llegó su habilitación?
0: ¿Cuánto jugó Mamani?
1: En Always Ready no jugó porque...
0: ¿Cuánto
1: porque
0: jugó
1: no le daba? Estuvo... ¿Será pues 8 meses?
0: No, no, pero en minutos, o sea, ¿hubo partidos?
1: No tengo idea.
6: No, muy poco.
0: Porque era el que...
6: 180 minutos.
0: A ver, porque fácil. Fue el que ovacionó el Tawichi por un centro.
4: Qué fácil ovacionamos a la gente, ¿eh?
0: No, o sea...
6: Acá, un poquito, ¿no? Hermano, el jugador que pueda hacer un cambio de banda, y peor si la ya la puede parar... Mamita, es exceso de fútbol.
0: Porque recuerdan esa, ¿no? Esa escena.
4: Sí, contra México.
6: Nunca es malo. Hay un programa que no lo voy a nombrar, pero todo el mundo lo debe tener. Muy parecido a cómo juega Guardiola. Así más o menos es el nombre. Y siempre te saca como highlights del fútbol boliviano.
4: ¿Cómo juega? ¿Quién, perdón?
6: Horrible, ¿no? Justo para este último clásico, el que fue terrible, ¿te acordás? Que la agarra Arismendi, le iba a plantar. El uruguayo del medio, se me fue el nombre. Avisap se hace tres técnicas. En el medio no hay nadie alrededor. Tres técnicas. Le digo al que tengo al lado. Fíjalo, suben más tarde. Exceso de magia. Ta, ta, ta, ta, ta, ta. Oye, lo ponen en cámara lenta. Lo muestran 3-4 veces. Toda la habilidad y la genialidad de Matías Avisap en medio campo. Esas cosas lo ponen como highlight.
1: El trabajo de representantes.
6: No, hijo, no, pero tío, un huequito que ni siquiera es... productivo, que ni siquiera terminás con la pelota, ¿no? Que lo pasaste así, lo ponen como highlight. Y todas esas cosas lo llena a la gente y después te lo dan compartiendo, repitiendo. Mirá lo que es calidoso este jugador. Muestra lo bajo que estamos.
1: A ver, yo le voy a dar.
6: Cualquier cosa nos llena.
1: Si querés, la derecha un poco Oriente, porque se van casi la misma cantidad de jugadores de los que llegan. Ya va a jugar seguramente sin mucho entrenamiento, los refuerzos. Pero es una moneda al aire. Para nosotros los que vemos, hasta que veamos el equipo. Seguramente, espero que en 2 o 3 fechas se adapten. Ahora, Independiente tampoco es un rival...
6: Oye, no, cuidado con Independiente. ¿Te acuerdas que empezó bien mal el año? Uh-huh. Que está Thiago Leitado ahorita, ¿no? Y Thiago Leitado hizo cierto trabajo y empezó a sacar puntos importantes. Creo que este es el que le gana a Bolívar.
1: El Cocoy de Bolívar es Thiago Leitado.
6: Le gana a Bolívar, tiene una racha de partidos importantes. Le gana a Blooming, que le había ganado en el torneo de verano, este Pipoca, que hubo como le metió 3 veces 5-0. Y porque se toparon 2 veces y venía bien bajo y ha levantado harto, y la verdad que no sé con cuántos puntos está Independiente, no sé si ya llegó a ese bache, pero es un equipo jodido que te saca puntos y le puede ganar a cualquiera. O sea, no es ese Independiente que pintaba ser el que iba a descender al comienzo del torneo.
4: Bueno, a ver, hartísimo. Tengo posible alineación para esta noche. Todo indicaría que Alejandro Torres, bueno, sigue estando esa duda, pero por el tema de la lesión, pero vamos a ponerlo: Alejandro Torres, Dico Roca, Misael Pinto, Misael Pinto, Francisco López y Marco Velasco. En defensa, en el medio, Verdecio, Jorge Lovera, Fran González, José Flores, Leo Bacca y Adrián Peña.
6: Por Dios, Adrián Peña, mamita querida.
4: Este es el 11, el probable 11 de Oriente Petrolero.
6: No puedo pasar de Marcelo Martín a Adrián Peña, amigo.
4: Ahora, ¿no tenés más?
6: No.
4: Ese es el tema, porque, a ver, hablábamos también del tema de los refuerzos. Pero Oriente, ¿con qué va a contratar refuerzos de jerarquía?
6: Gilbert se fue.
2: Steelers se
7: fue. Nabil se fue con la selección, creo, sub-20.
1: ¿Seguro?
7: Sí, creo que sí, pero igual si está disponible hoy, es más extremo, él no es...
1: Uy, y aparte depender de... ¿Cuántos años tiene Nabil? ¿17?
7: 17.
1: Mirá, qué pinta para jugador importante en la liga, sí, pero sí. Un equipo como Oriente Petrolero tratar de poner las esperanzas de un jugador de 17 años, no solamente es malo para el club, sino para el desarrollo del jugador.
6: Ahí se cayó Independiente, ahorita lo revisé. O sea, mirá que empezó...
4: Partido fácil,
6: ¿no? No, te digo, mirá, empezó... Cuando te digo, la levantaba ganándole a Bolívar, le empató a Always, le ganó a Blooming... De ahí fue victoria, creo, contra un empate con San Antonio. Y bueno, el parate le hizo daño, ¿no?
4: Porque Robin Hood.
6: De ahí que volvió, lo que ha tenido fue una derrota con Tomayapo, derrota con ABB de visitante y ya perdió el local con Real Potosí. Se viene con tres, desde que volvió el fútbol, son tres derrotas. Así que hay que verlo, está con ganas de ganar. Así que se lo va a comer Oriente, ¿no?
1: Independiente, pero entonces Robin Hood le gana a los grandes para regalarle puntos a los chicos.
4: ¿Quién es Robin Hood?
1: Independiente.
4: Independiente.
0: Buena analogía.
4: Ahora. De verdad que uno ve el posible 11 de Oriente y no le encuentra, no solamente para este partido, sino para el torneo en general. Decís, ¿qué va a ser de Oriente?
0: Ayer le preguntaba a Esteban, ¿hace cuánto fue la última vez que Oriente, y le preguntamos a la gente, ¿no? Al hincha Oriente, ¿hace cuánto no siente que armó un equipo para salir campeón? ¿Hace cuánto no decís, bueno, este Oriente es equipo para salir campeón?
1: 2014.
6: Para pelear el título.
7: Te lo digo yo, 2014 para mí.
6: ¿Tanto? No,
2: pero se ha emocionado con otras cosas. Oriente toda la temporada está para salir campeón.
6: No. O sea, ya que lo veas desde acá, ya si tenía o no, ¿sí pero o no? Tuvo en algún 2017, por ahí algún equipo con el que se ilusionó.
4: Esteban nos dijo 2023.
1: ¿Para salir campeón vos crees?
0: Esteban nos decía 2023.
6: No, es que yo creo que cuando vos te ilusionás es porque crees que puedes ser campeón, claro, ya que te des otra. Es que
7: 2023 estaba Henry Vaca, estaba Facundo
4: Suárez
7: Dorrego, estaba Dorrego, estaba Caire, estaba Quiñones. Wilson Quiñones.
4: No era claro. Para salir campeón igual, ¿no?
6: Mira, te
4: no,
6: un claro. Ejemplo.
2: Es lo que te digo.
6: Con este Blooming de este año nos ilusionamos otra vez para salir campeón, ¿no? Pero nos damos cuenta que no nos da.
4: Para mí con más argumento Blooming, ¿sí, no?
7: Empezaron bien también.
6: A diferencia del año pasado, al comienzo no nos ilusionamos para salir campeón, pero el equipo nos terminó ilusionando y nos dio para poder salir
1: ese
6: campeón.
1: Blooming nada más.
6: Pero claro,
1: del año pasado.
6: Pero ahí te digo, hay unos que te ilusionan y no les da realmente. Y hay otros que a veces te agarran desprevenido y te terminan peleando un poco el título.
4: ¿Verdad? A ver, Oriente lo que tenía ahí eran nombres importantes y acá Blooming... Una mezcla entre nombres, pero sobre todo lo que hacía Soria, ¿no?
6: Sí,
4: porque era la figura Soria.
6: La figura era Soria. En este año la figura era Soria.
4: Ahora, lo de Oriente...
0: ¿Y 2014 quiénes estaban?
6: Lo peleó, pues. Fue cuando Blooming... Fue la de Blooming, ¿no? Cuando nos dejamos andar con Bolívar, para que ustedes no salgan.
7: Creo que sí.
6: Que lo peleó.
4: Claro.
6: Es el partido con Blooming, que lo va dando el clásico 2-0. Si no se lo dan por Cali,
1: pero igual Oriente pierde la paja 1-0 con el Tigre.
0: Sí, estamos hablando
6: claro,
0: de,
6: pero ya fue la última fecha. ¿No?
0: Estamos hablando de 12 años, ¿no?
7: Sí, Tía Dos Santos.
6: No, pero tiró su campeonato más en 2016, acordate.
0: Yo estaba en ese equipo.
6: Tiró su campeonato más en 2016. O se pelea un título por ahí.
1: ¿De Oriente? Mira vos. ¿Va bien?
0: Sí. Yo estaba ahí, alternábamos entre A y la primera.
4: Mira,
0: no me acordaba.
1: Estaba vos,
6: ese era vos.
1: Pará, o sea, preste.
0: ¿Cuándo dijo Tiago Santo Clásico?
2: Estaba para acá,
4: Nos robaron, dijo.
1: No, pero fíjate lo que tenemos que retroceder para hablar de un Oriente competitivo. O sea, es muchísimo. Y si les hago la pregunta, ¿para qué está este Oriente?
6: No, para no pelear el descenso.
4: Para no
6: pelear. Y obviamente tirar cohetes y quedas octavo para Sudamericana.
4: Que ya sería un logro impresionante, ¿no?
6: Que creo que no va al octavo, no me estoy equivocando, va al séptimo, ¿no?
1: Ya.
6: Yo creo por que el tema de la Copa, a menos que repita por allá título y retroceda.
1: Oriente, si quiere hacer algo, tiene que tratar de apuntar todas las balas a no descender y hacer algo en la Copa y obviamente ganar por lo menos un clásico. Bueno, yo creo que le tiene la temporada. Tiene la temporada hecha para mí con este equipo.
6: Es que
1: o con esta realidad.
6: Pero todo es para seguir sobreviviendo, ¿no? ¿Te das cuenta? Incluso ir a la Sudamericana. Y ponete el caso, logra el mejor objetivo que le estamos poniendo, que era la Sudamericana. Uh-huh. Ya sobrevive cuánto, unos meses para poder empezar el otro año en la Sudamericana, intentar agarrar el millón todavía, que ahí no tiene que aplazarse, ponerle lo agarra el millón, agarra aire para lo que es el 2027 y de ahí que, sí, el mismo problema de deudas, no salí, porque una Copa Sudamericana no te arregla tus deudas. Lo mismo pasa en Blooming, que Blooming bicicletea igual. Es ahora hasta dónde le aguanta la bicicleta también.
4: Mira,
6: la Copa Sudamericana no te soluciona nada.
4: Mira, viendo la tabla, vamos de abajo para arriba, tenés a GB San José en este momento en último lugar con 7, Real Tomayapo 8, San Antonio de Bulobulo 10, al igual que Universitario de Vinto, 11 puntos para Guavirá y Oriente Petrolero, y lo tenés a Independiente Petrolero con 12.
6: Que hizo muchos puntos local. ¿12 o 11?
4: Independiente 12.
6: No, ¿y Oriente?
4: 11.
6: 11, o sea, Oriente está 4 el descenso. Y mirá que esta cantidad de puntos que hizo la cosechó mucho el local, ¿no? Testando Martins.
4: Exacto.
6: Hay tal que verlo ahora, va a tener muchos partidos afuera, ¿no?
4: Porque ahí decías a Adrián Peña la diferencia de que tenías a un Martins que de local siempre rendía y siempre aparecía, ¿no? Así que bueno, el panorama bastante, bastante complicado para Oriente. Nosotros nos vamos a ir a una pausa, luego del retorno vamos a empezar a hablar un poquito de Blooming, vamos a hablar también de fútbol internacional. Tenemos bastante, bastantes cosas para mencionar a lo largo del programa, pero antes quisiera decirte que en Round Motor nosotros festejamos el Día de la Amistad hasta el 31 de julio, porque los buenos amigos merecen grandes beneficios. 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Vamos a la pausa y retornamos con más del fenómeno del sábado.
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0: Continuamos en el fenómeno del sábado para seguir hablando de fútbol nacional e internacional. 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Continuamos entonces, gracias, después de este consejo, vamos a hablar un poco de lo que va a suceder el día domingo, que tenemos el partido capaz más interesante, por lo menos en nombres, ¿no? En el Tawichi va a jugar Blooming contra el Tigre a las 3 de la tarde. Recordar eso, cambió el horario también, para que la gente lo pueda tener en cuenta, este partido entre Blooming y el Tigre. ¿Cómo ven este encuentro, muchachos, en la previa?
1: No, siempre atractivo, ¿no? Es un partido, un clásico nacional, siempre entre los grandes, pese al momento capaz que vive nuestro fútbol, que a veces pareciera que no son tan atractivos los partidos, pero siempre un Blooming Strong es peleado, a diferencia de un Blooming Bolívar, que la verdad que es, normalmente Bolívar es el que se da la victoria, acá Blooming tiene más saldo a favor con el Tigre, por lo menos el local, ¿no? Sí. Siempre le... En el momento que esté Blooming siempre le gana. Es increíble, pero Blooming puede estar mal, puede estar bien, pero siempre se termina dando la victoria con el Tigre, mayormente, ¿no? Uh-huh. La mayoría de las veces. Yo creo que Blooming va a poner un equipo muy parecido al que ha estado poniendo en estos uh-huh. últimos dos partidos. Importante volver al Tawichi uh-huh. para que pueda Blooming estar con su gente. Cuesta mucho ir a Montero. Uh-huh. El horario es lindo porque es domingo, 3 de la tarde, está cómodo. No hace mucho calor tampoco, entonces... Va a estar lindo el clima para asistir.
0: ¿Cómo lo ves a Blooming post Copa del Mundo, no? Porque
1: igual,
0: lo
1: que ha mostrado es igual. No ha habido una mejoría. Todavía pareciera que no termina de engranar la idea de Platini. Y más que la idea, ¿sabes qué te digo? Siento que en Blooming no ha podido engranar otra vez la... Entrar un poco de convicción, de creérsela de nuevo, de apuntar a algo más que es un premio de una Copa Internacional. Creo que el chip que tenían con Soria en su momento, que era de ir a jugar a todos lados, pelear a todos lados, Platini no se lo has podido volver a dar. Blooming se cayó en Brasil, uh-huh. específicamente creo que el momento del clip fue el día...
0: Fue el punto de quiebre, ¿no?
1: Cuando Diego Jiménez hizo esa chambonera, Pita nos terminó vacunando. Creo que incluso ahí Soria tomó la decisión de irse, o fue una de las cosas que mal influyó lo que pasó en ese partido. Y como que todo el trabajo se lo botó por la borda, por errores o por mala suerte, por todo lo que le querrás poner. Se va a Soria y es cuando el equipo termina perder todo el norte. No se lo pudo dar Pelecho. Platini pudo enrumbar, pero mucho más sencillo. Pero no le veo esa alma que tenía el año pasado, o la tenía al comienzo del año. Claro, al inicio. ¿Dónde igual te lo digo? No lo veo a Blooming sacando puntos afuera. Okay. Para sacar puntos afuera tenés que creértela que estás para pelear el título. Y tenés que ir a jugar de igual como estaba jugando Blooming al comienzo del torneo.
2: Igual para los equipos cruceños creo que es vital en primera instancia hacerse fuerte local.
0: Claro.
2: En muchos casos, en muchas campañas, creo que ese fue el punto a deber, porque buenos equipos de Blooming, buenos equipos de Oriente fueron a sacar puntos a Potosí, fueron a sacar puntos a Cochabamba, pero cometían el si querés verlo así, el error de dejar los puntos contra equipos paseños. Claro. Y ese es un punto que quizás es clave. Blooming de local tiene que hacerse fuerte y se va a enfrentar un Tigre que después del parate viene con dos partidos, no ha perdido ninguno, uh-huh. empate en el clásico contra Bolívar, victoria
3: contra Oriente,
2: no sé si quiere verlo así, mentirosa, Tigre dominador del partido, Oriente supo aprovechar las oportunidades.
3: Un empate en Oruro.
2: Claro,
3: un empate en Oruro, va a tres
0: partidos. Claro.
3: Juan Carlos, aquí dice, va a dirigir al Tigre, Juan Carlos Paz.
2: Juan Carlos Paz hacia uh-huh. un... No sé si leyenda, por una referencia del club.
3: Es el Soria de Bolívar.
2: Ex-jugador.
0: Hacíamos el chiste, ¿no? Recién de que no importa cuándo mires, está Paz García dirigiendo el Tigre.
2: Es parte, como en Bolívar, debe ser ya una política de estos clubes que tiene como un comité de transición, porque uh-huh. Vladimir Soria igual en Bolívar siempre está ahí a pesar de los técnicos que llegan a hacer la transición para... Me imagino que es con un tema de mantener, si es que existe una filosofía del club, para hacer más fácil a los que llegan.
0: Ahora, como decimos, Blooming con una situación rara también, el tema institucional, de que no puede reforzarse hasta

0: no acomodar muchos aspectos económicos.
1: Que van a priorizar para darle al plantel primero.
0: ¿Qué es lo correcto?
1: ¿Qué es lo correcto? Sí,
0: creo que Blooming igual, nombre por nombre, tiene...
1: ¿Y sabes qué pasa con
0: tiene Blooming? Buen plantel.
1: Que un equipo largo tiene Blooming, lo que, y al comienzo del año lo decíamos, pero el problema es que los jugadores no han estado tampoco a la talla.
0: Es que,
1: entonces,
0: ¿sabes qué?
1: Lo... pareciera que el equipo es corto, porque cuando mirás el banco, sí tenés jugadores, pero no sentís que vayan a entrar y vayan a darte un cambio.
0: Es que ahí el que los potenciaba era Soria.
1: Sí,
0: jugadores que uno los veía, que ahora los ve normalito, por decirlo de una manera... eran potenciados por lo que Soria hacía con ellos. Porque todos... Soria tuvo que hacer un montón de cambios a lo largo de los dos años, si querés, que estuvo, año y medio que estuvo en Blooming. Y siempre que rotaba jugadores por X o Z motivo, los jugadores rendían. Pero era por el trabajo que hacía Soria. Porque recordemos que en su momento estaba Nahuel Acosta, que parecía la gran figura, Badalá en el banco. Bueno, sale Nahuel Acosta. Badalá agarra protagonismo. Avisap era suplente.
2: Sí.
0: Y entraba y lo hacía bien. Jugador que entraba, solamente por dar ejemplo, jugador que entraba, terminaba rindiendo en el funcionamiento de Soria.
1: Y ¿sabes qué pasa? Igual, una cosa que decía Joselo, y pasa mucho en los equipos cruceños, y no debería pasar, que cuando perdés, empezás a perder 2-4 puntos de local, es como que se te cayó todo el plan, ¿no?
2: Se tira del muere.
1: No, se tira del muere. Y te voy a decir una cosa, sí, es que es muy difícil también hacer todos los puntos, es casi utópico. Ganar todos los partidos local, porque acá igual los otros equipos juegan.
0: ¿Entendés? Exacto.
1: Aunque vos estés bien, el otro equipo juega. Entonces, sí tenés que intentar sacar la mayor cantidad de puntos de local y, obviamente, intentar reponer lo que perdás acá sacando puntos visitantes y no tanto mirando la tabla, sino haciendo los puntos para ver al final cómo cuadrás, digamos. No salir campeón, pero intentar salir segundo, tercero.
2: Yo te hago una pregunta. A comparación del equipo de Vladimir Soria, ¿el equipo que tiene hoy Irving Sánchez ha mutado mucho en cuanto a figura?
1: De Mauricio, no, no. O sea, en figura cambió de un año al otro, prácticamente Blooming cambió completo. Que ahí estaba la virtud de Soria, hacer jugar a un equipo y otra vez con un equipo prácticamente nuevo, a hacerlo jugar también.
2: Pero me refiero al equipo que hereda, si querés verlo.
1: Ah, son los mismos jugadores.
2: Entonces, o sea, mirá,
1: en la mano de Soria.
2: En la mano de Soria, aplaudiendo a Soria lo que hizo bien. Y si querés un poco en demérito de Platini, es que no está logrando sacarlo mejor como lo pudo sacar.
1: No, te voy a decir una cosa, no es tanto ni demérito a Platini, te voy a decir en demérito a los jugadores. Porque el cambio que hay en Blooming tras la salida de Soria es de un partido a otro, es de 3 días. O sea, sin Soria ahí en el banco, apretándolo, exigiéndole, los tipos se echaron al muere y a una displicencia bárbara en el campo de juego. Ahí donde viene el partido con Bragantino, nos tienen una oleada terrible acá. El partido que juegan a
0: Y la discusión es de Pelecho, ¿no?
1: Ajá, la discusión de Pelecho, que demuestra que estos tipos no me quieren hacer caso. O sea, que si no hay un tipo que de verdad los apriete, que le genere cierto respeto... Los tipos no lo hacen por amor propio, lo hacen por el palo.
0: Ahora, para tener
1: por el castigo.
0: Tenés a un técnico que tiene la espalda para hacer esto.
1: Y obviamente lo digo de manera figurada, no es que Platini los agarra a palo, ¿no?
0: No.
1: Pero
0: señor.
1: Hablo de que más les pesa el castigo, la tratada, que el amor propio de hacer las cosas bien.
2: Y qué pena, ¿no? Porque teniendo un entrenador del nombre que tiene Platini, porque si hay algunos o pocos nombres que tienen la autoridad para hacerse respetar su vestuario, Platini es uno de ellos.
0: Sí,
2: con la trayectoria como técnico, como jugador.
1: Y los respetan, Lo que pasa es que ya este es un tema más allá de motivación. De
0: ahora,
1: que hacerle caso le hacen.
0: ¿No crees que hay que también influye el parate en lo que vimos, por lo menos de Blooming en estas dos fechas?
1: Bueno, es que el parate se pone que a Blooming le agarraba más en el nido al dedo, ¿no?
2: Porque y aparte parte es para todo.
1: Era donde Platini iba a poder armar su equipo, darle totalmente la idea al equipo que él quiere, borrar todo lo anterior.
0: Porque también, fíjate, vos dijiste el equipo que él quiere, y más o menos, porque al final llega un equipo armado donde andás a ver quiénes son de su agrado y quiénes no.
1: Claro, pues tío, para mí Platini es un técnico que hay que darle espacio. En Blooming ya lo ha hecho bien. Cuando estuvo y cuando se fue, no se fue por lo futbolístico, se fue porque no quisieron pagarle. Artimañas viejas de las dirigencias que manejan otro fútbol, pero de ahí Platini es un tipo que sabe trabajar y que a Blooming lo va a enrumbar. No sé si le alcanza para este año, por el mismo motivo que vos decís, no son los jugadores que él pidió.
0: Exacto.
1: No son los jugadores que él quiere. Incluso escucho que se habla de intentar comprar el pase del colombiano, de Hinojosa. O sea, que a mí no me agrada mucho. No sé,
0: okay.
1: O sea, no es que no me agrada Hinojosa, pero tampoco me llena tanto para decir voy a comprar su pase. Por ejemplo, para mí Alanis o de un Badalá está a dos escalones. según lo que ha demostrado. Jugador muy técnico, jugador, pero siento que la tiene mucho la pelota, la retiene, no es incisivo.
0: Claro, no es el que te marca la diferencia como García Badalá, claro, que no te podía ganar partidos.
2: Ahora, por otro lado, me voy al Tigre. Hablamos de Henry Vaca hace rato, de que si tenía una última oportunidad. Yo quiero hablar de un jugador que para mí es uno de los mejores mediocampistas que ha tenido Bolivia en los últimos 10 años, Raúl Castro. Después de haber salido del Tigre en su momento, pasa por Wilstermann, Universitario de Vinto, hoy vuelve y en dos partidos, un jugador de 36 años, 36 años ya tiene Raúl Castro, se está volviendo clave para este Stronger.
0: Sí, manejando los hilos, ¿no? Del Tigre. Sí, a ver, el Tigre que tiene también cosas bastante interesantes, pese a que, a ver, si vamos a los tres partidos que jugó, más allá del empate contra GB San José, la victoria contra Oriente y el empate contra Bolívar, tiene momentos, es un equipo de momentos, que tiene momentos de mucho juego, donde tiene momentos que sobrepasa al rival, pero después se va acabando, porque fue algo que pasó en el clásico paceño. Tuvo momentos donde se vio totalmente relegado y dándole la pelota a Bolívar, pero después luces altas. Pero nada más, es como que no agarra esa consistencia a lo largo de los 90 minutos.
2: Y tiene nombres para hacerlo. Mirá, Kevin Salvatierra, si bien un jugador que nunca terminó siendo figura ni asentado en los equipos donde ha estado, en Bolívar, en Oriente, ahora en Stronger, es un jugador ya experimentado y que te puede dar otras cositas. Arrascaita, que mutó completamente la posición, ahora se volvió más un 10.
0: Y siendo protagonista en el Tigre, ¿no? Líder.
1: Un jugador que ha sido para mí en el fútbol boliviano muy infravalorado es Arrascaita. O sea, siento que nunca se le dio el valor de lo que siempre le ha aportado al Tigre.
0: Creo que nunca había sido tan protagonista como es ahora.
1: No, hoy más protagonista, capaz hasta el tema de edad, ¿no? Es que tiene, que es más referente.
0: Con un liderazgo.
1: Más liderazgo. Pero siempre que yo lo he visto a Strong, siempre veo que Arrascaita marca, a Arrascaita asiste, que siempre es protagonista, que es un jugador clave para generar desequilibrio en todos los años que ha estado. ¿Desde cuándo está Arrascaita? ¿2020? ¿Fácil? ¿Más tiempo?
2: Sí. Ahora, igual lo que pasa con Arrascaita es que es eje figura del Tigre en estos últimos 4 años, si quieres verlo así fácil, pero no termina de ser un Pablo Escobar, un Chumacero, un mismo Raúl Castro, porque es justamente por la escasez de títulos del Tigre. Por eso no se lo ve tan valorado como antes. Pero
1: y en selección que... no tenía espacio tampoco, ¿no? O si cuando se le dio no lo aprovechó.
0: Pero
1: no,
0: es que también, no se lo aprovechó.
2: Es que también ya en esta etapa la selección ha entrado a hace un año y medio, dos años atrás, una etapa de, si querés verlo así, renovación. Dejaron de ir figuras importantes en su club, mismo Justiniano.
0: Exacto.
2: Mismo, en algún momento lo nacionalizaron Ursino, viejo, está mayor, mejor no, ya no lo convocamos.
1: Pero nunca fue titular en la selección de Arrascaita, tío. O sea, nunca tuvo un campo como ser titular.
0: Sí, es que
1: entraba a jugar 10.
0: Fue como le quedó en una generación sándwich, se dice. Quedó, era muy joven y estaban los más experimentados, los Arce y compañía. Exactamente. Y ahora quedó como muy grande comparado con los que están saliendo. Quedó en el medio de las dos generaciones.
1: Nunca tuvo esa oportunidad.
2: Lo único pico alto que recuerdo de Arrascaita, si no me equivoco, fue un gol de media distancia contra Ecuador.
0: Ok, no me acuerdo.
2: Y de ahí un poquito más.
1: Que tengo aquí varios jugadores en la selección que yo veo que nunca se le dieron los minutos necesarios, ¿no? Y si le dieron minutos en partidos amistosos. Disculpame, jugaron amistosos fuera de La Paz. O sea, para Bolivia es otro fútbol, ¿me entendés? Es jugar, especialmente si sos delantero. Por ejemplo, te lo digo a Bruno Miranda. Sí. A Bruno Miranda lo probaron en partidos donde Bolivia no iba a tener la pelota y no iba a generar una. ¿Dónde lo ves a Bruno Miranda? Dale unos partidos después en La Paz, viejo. Lo mismo te lo ves a Jaume Cuellar, ¿no? Uh-huh, Jaume, claro. Cuellar nunca igual tuvo minutos donde él pueda hacer jugada a partidos eliminatorios de visitante. Jugar de visitante, pues, viejo, no tocarla.
2: Y aparte...
0: Y siendo delantero.
1: Siendo delantero, pues, ah. No tocarla, viejo.
2: Queda en la opinión popular de que, un jugador es buen delantero, pero no corre ni nada. Hay delantero, me voy a pasar 15.000 pueblos, pero es una analogía, no una comparación. Uh-huh. Haaland no participa al juego. Y claro, cuando está en el lugar donde tiene que estar, volviendo 15.000 pueblos atrás, hay jugadores como Bruno Miranda, como Jaume Cuellar, que son más protagonistas del área y no de la participación.
1: Claro,
2: del
1: necesita que le... No es algo negativo, no son autosuficientes para generarse el juego.
2: Son
1: por ejemplo, Haaland es así, ¿me entiendes? No es autosuficiente. Lo mismo Lewandowski, si querés a Lewandowski, nunca lo he visto igual. Aunque puede ser un poquito más asociativo que Haaland, pero son jugadores que necesitan del juego del equipo. Palermo, ¿qué va a hacer Palermo sin juego?
3: Eso te iba a decir,
0: tiene que llegarle.
3: Si nos acordamos incluso de antes podemos acordarnos de un Tucho Antelo, Palermo, Tucho, de claro, tipos que vivían en el área y se alimentaban así. pero había quien los alimente.
1: Claro, sí. Un equipo donde no genere, están listos.
2: El máximo referente que era, que yo me acuerdo que correteaba como a veces como gallina sin cabeza, pues, sin tocar la pelota, pero cuando estaba en el área era gol seguro, el Pícaro.
1: ¿Qué gol?
2: O sea, el Pícaro, su hábitat era el área. Después, Batistuta. muy poquito participativo.
1: Claro.
2: Batistuta, otro.
0: ¿Y dónde lo ponías a Martins? Porque es un jugador de área, pero que supo mutar un poco mutar bastante ante la necesidad en Bolivia, ¿no? En la selección.
1: Sí. Ante la necesidad, como decís, pero tampoco deslumbraba.
0: No, está bien.
1: Por hacer eso, creo que me lo tachaban de tronco. Por hacer eso, me lo tachaban de tronco.
0: Pero se generaba
1: ese sacrificio que más tenía para ir a buscar e intentar generar desde fuera.
0: Claro, porque hablabas de la autosuficiencia, ¿no? De dependencia de los compañeros. Dependía muchísimo de los compañeros, pero sobre todo en la última eliminatoria.
1: Y ese es el mérito de Martín, Iván. De que mirá con lo tan poco que generaba Bolivia, la cantidad de goles que tiene marcado fuera de La Paz, Martín.
2: Nunca voy a entender por qué la gente mata a Marcelo Martín.
1: Porque no saben de fútbol.
2: Más allá de ser el máximo goleador de nuestra selección, igual por la cantidad de partidos, por todo lo que aportó, por el esfuerzo que hacía. Esperaban que sea, no sé, Yasmani Campos, Juan Carlos Arce y Marcelo Martín a la vez, ¿no?
1: A mí no me vas a dejar mentir. Vos, es que el hincha de Bolívar, el hincha de Strong allá, no ve el fútbol. Lo ve de espalda. Y vos te vas como una excepción. Porque el lugar donde se lo mataba a Martín era La Paz. En el interior del país. Porque acá en Santa Cruz nunca se lo mató a Martín. Es rarísimo que hayas escuchado acá en Santa Cruz que le hayan matado a Martín.
0: Yo conozco gente cruceña que mataba a Martín.
2: Yo me voy a ir más que...
1: Yo tenía una mayoría acá, era Martín, no, Martín crack.
2: Si querés verlo así, yo te voy a dar la razón con que el hincha paceño, el hincha de Strong, el hincha de Bolívar mataba mucho a Martín, pero me voy a ir con la masa de espectadores en general que a veces espera ver... Se enoja cuando el equipo juega atrás. Yo me acuerdo que estuve en La Paz en el 2022 y veía a Bolívar jugar contra Oriente en la semifinal, Blooming, la semifinal de la Copa, y Blooming se plantó bien. Y Bolívar jugaba, hacía dos pases atrás con Roberto Carlos y decía, pero vayan adelante, hermano, no podés ir adelante.
0: ¡Patá! Sí, de la mitad de la cancha. Patea, sí, o sea,
1: con la selección pasaba lo mismo, ¿no? Le transmiten un nerviosismo bárbaro si no está la pelota en el otro arco, ¿no?
2: O sea, hermano, no es FIFA.
0: Sí, claro, no, sí, el patá se escucha siempre.
1: Eso, eso incluso pasa acá. Muchas veces el que va al estadio, que yo creo que es el que no va de manera recurrente al estadio,
2: el que
1: le pide, cree que porque pagó la entrada tiene que su equipo estar jugando como el Barcelona del 2009. Viejo, es Blooming, ¿has visto lo limitado que es Blooming contra River? Vos no le podés pedir pues a Blooming que vaya a buscar el partido contra River. Vos lo que tenés que hacer es aplaudir ese 1-1 y aferrarte y abrazarlo con cariño porque no va a volver a pasar. Eso es lo que tenés que hacer. O cuando estás jugando por último un equipo que es demasiado superior y vos estás sacando un 1-0, no puedes pedir a tu equipo que vaya y lo busque pues el segundo.
2: Claro.
1: O sea, que si la estás tocando la pelota y la estás aguantando, vos aplaudís cada vez que se la lleve al córner y la hagas rebotar en ese córner.
2: Ahora hay una... A ver, siempre nosotros decimos... una frase de nosotros los comunicadores y de los periodistas también dice... Ah, es un jugador displicente. Ah, pareciera que no tienen ganas en la cancha. Pareciera que camina. Hermano, ¿sabes qué? Cada jugador por lo menos corre... Mira, el que menos corre debe correr 5 kilómetros. Nosotros los de a pie a veces no corremos ni una maratón de 5K. Hay que entender de que el jugador se mata en el campo corriendo de 10, 15, algunos no sé hasta cuántos kilómetros corren. Y yo te juro que no debe haber ningún jugador profesional que no está en la cancha con ganas de ganar.
1: Te voy a decir una que es la que a mí más me mata. ¿Qué pasa en nuestro fútbol? Y esto es todo el tema regionalismo y todo el tema del tabú. Juega Blooming Oriente en La Paz contra un Bolívar que si fuera pues aquí en Santa Cruz totalmente superior. O contra un Strong que es totalmente superior. Ahora añadile que está jugando de local y en la altura. ¿Vos sabés cómo se indigna el relator y el comentarista? Porque Blooming y Oriente no están saliendo a proponer el partido.
0: Parece que no tienen ganas de jugar este partido.
1: Oye, pero vos te das cuenta en el mundo irreal que estás viendo, o te estás inventando, o te estás mintiendo, o vivís otra realidad.
2: Es que, a ver, no proponen puedes... porque tienen que jugar otra cosa, porque tienes una realidad distinta.
1: Claro,
2: y
1: ¿por qué no te puedes regalar, ¿no? Lo mismo igual en el Mundial, había uno que ya se me dieron cuál era. Era, dale, voy a decir, Chippy, creo, Chippy, ¿no? Si haya jugado así el partido desde el minuto uno, haya sido diferente, no creo para qué selección. Ya, pero ese equipo pues se está metiendo, yo pues porque está perdiendo lo era a buscar, pero un poquito pues también de lógica. Hay planes que seguir en el juego y hay planes que hay cosas que te dan más beneficio.

0: tan lejos, ¿me entiendes? Obvio que Strong es superior a Blooming. Blooming es un equipo que hasta no hace mucho hemos hablado que era el que mejor jugaba en Bolivia. Sí. Creo que en algún partido se puede acordar de jugar, se puede recuperar eso. Entonces, y el historial que tiene Blooming con Strong en Santa Cruz es muy positivo. Entonces, veo un partido donde Blooming sí está obligado a ganar. Donde un empate no es tampoco para tirar cohetes.
1: Yo creo que Blooming tiene que entender que Stronger es un equipo que no importa si juega en la altura de La Paz o en el llano del Tahuichi, que tiene las herramientas para proponer.
0: Claro,
1: las tiene. A diferencia de que un partido de La Paz, que Blooming creo que tiene que esperar un poquito más, recurrir a las jugadas aisladas, creo que va a ser una lucha, porque el Tigre tiene buen mediocampo.
0: Pero no sé si el Tigre lo va a jugar, no sé si el Tigre sí lo va a jugar a buscar los tres puntos. Mayormente cuando viene acá lo juega como si el empate le sirviera, y le sirve.
2: No, no creo. Hoy creo que no le sirve, ¿eh? Hoy el Tigre tiene que aprovechar y
0: ahí bueno, si le da los espacios el Tigre a Blooming va a poder hacerle harto daño.
2: Ahora, cambiando un poquito de partido, José, lo te pregunto también porque el domingo juega Bolívar contra Real Potosí, 5:15 de la tarde. ¿Te crees que va a haber variantes? Porque tenés la vuelta de la Sudamericana.
1: Tiene que haber, o sea, a ver, Bolívar con las individuales tiene equipo para jugar los dos campeonatos, no debería ser un problema. Yo creo que va a ser un partido de variantes. Yo quizás vea de titulares a Luis Paz, quizás descanso de Robson o Tonino, uh-huh, para tratar de meter a Lucas Chávez. Creo que Asprilla tiene que ganar minutos para encontrar la cohesión con el equipo. Y también entró, no me acuerdo, tenía el nombre del ecuatoriano, un ecuatoriano que llevó a Bolívar recién. Tiene que ganar minutos. Y yo creo que la fija es que Cauterucho va a estar. Uh-huh. Creo que Justiniano también va a estar.
2: Porque tenés la seguidilla de Bolívar es, bueno, este partido, tenés Sudamericana contra Gremio y después Always Ready. Semana importante para Bolívar, que te puede cambiar todo.
0: Una pregunta para José lo después que responda a esta.
2: Okay.
0: No, es sobre Cauterucho. Es que la verdad me gustaría ver cómo lo calificás a Cauterucho en Bolívar. Yo siento que malo no lo puedes calificar, pero realmente ha hecho algo para vos que te llene Cauterucho en este ya año y medio que va. O sea, que vos digas, ¿valió la pena Cauterucho? ¿O solo ha sido un delantero más en Bolívar que capaz lo haya hecho cualquier otro 9 en Bolívar?
1: A ver, Cauterucho es un jugador que tiene cualidades de definición. Poco más te aporta en el juego y el ejemplo más claro es el partido que tuvimos cuando Bolívar se termina de eliminar la Libertadores acá en Santa Cruz, donde Cauterucho es el que pierde la pelota, Cauterucho es el jugador que no presiona, pero hoy está siendo importante en cuanto a la generación de oportunidades reales y al tema de disparos al arco, goles, y creo que es una herramienta que Bolívar tiene que seguir utilizándola porque es lo que hay. Uh-huh. Es lo que hay, y no sé si en el área Dorni va a ser mejor que Cauterucho.
2: Sí, Dorni mucha velocidad, pero menos definición.
0: ¿Del 1 al 10 entonces? Cauterucho este año y medio.
1: 6.5.
2: Ahora Patito levantó mucho. Cauterucho está levantando igual. Para mí, a lo que sí había arrancado, lo veo mejor físicamente. No te voy a pedir que haga el mismo desgaste que Dorni, pero lo veo más asentado.
1: Mira, yo le voy a dar el crédito a Restrepo con Cauterucho, porque vi algo interesante en el partido de Sudamericana contra Gremio. Lo manda a, cuando Bolívar no tiene la pelota, lo manda a Asprilla a ser el que se sitúa entre los centrales en la presión alta, y a Cauterucho bajar un poquito más para que en la segunda jugada él pueda recibir la pelota y tratar de generar algo. Ese enroque de posiciones le vino bien a Cauterucho. Cortar, si querés, reducir un poco el tema del recorrido que tiene que hacer sin pelota. Uh-huh. Y situarse más bien en puntos clave. Y eso es trabajo del técnico.
2: Sí, coincido ahí con vos. Vamos a ir a una pausa. Cuando retornemos vamos a entrar de lleno también al fútbol internacional. ¿Qué está pasando en el fútbol europeo? ¿Qué pasa con el Barça? ¿Qué pasa con el Madrid? ¿Qué pasa con la Premier League? Bueno, vamos a estar hablándolo luego de la pausa. Ya retornamos. Caridad.

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3: Continuamos en el fenómeno del sábado. Bueno, empezar a hablar de todo lo que está pasando también en el fútbol internacional, muchos cambios, muchos rumores, todo después de la Copa del Mundo. Bueno, algunos fichajes que ya se dieron durante el Mundial. Capaz el más llamativo, o no sé si el más llamativo, pero uno de los más importantes, el de Cucurella al Real Madrid. Real Madrid que se lo apropia tener un jugador en el Mundial, pero sale que es
4: jugador del Chelsea.
3: Es jugador del Chelsea, ¿no? Madrid se quedó sin campeones
4: del mundo.
3: Vamos a hacer el repaso, ¿te parece? De cómo se va moviendo el mercado de fichajes. No sé si esa última, Thiago, va a estar para poder ponerlo. Pero vamos con esto. Primero un poco de la Premier.
4: A ver, la Premier se ha empezado a mover y es la liga que ya ha gastado, si no me equivoco, más de 1,000 millones de dólares. Lleva por casi por un 50% a la segunda, que es la Liga Española. Y uno de los equipos protagonistas de este mercado es el Tottenham Hotspur, el equipo de Londres, que ahora es dirigido por el entrenador italiano Roberto De Zerbi, que está haciendo un cambio estructural al Tottenham.
3: Que quedó ahí al borde del descenso.
4: 2 años seguidos. Uh-huh. La temporada 24-25 estuvo en el puesto 14, si no me equivoco, que creo que a 5 puntos del descenso. El Manchester United estuvo ahí. Y la temporada pasada terminó salvándose 2 fechas antes y mandando al descenso al West Ham. A ver, se gastó más de 250 millones en 3 fichajes. Sandro Tonali, proveniente del Newcastle, con 108 millones de euros.

0: Mateus Fernández, proveniente del descendido West Ham, por 99, o sea, 100 millones, te
1: gustó. 100 millones.
0: 100 euros. Millones. Ambos jugadores pretendidos por el Manchester United. Ambos prefirieron firmar para el proyecto Spurs de De Zerbi. Y un gran fichaje, a ver, de un, para mí uno de los mejores defensores centrales del Mundial, Jean-Paul Bajeque, proveniente del Brighton de Inglaterra.
2: Va a ir con Van de Ven, los holandeses.
3: Claro, esto acá.
0: Va a ir con Van de Ven.
3: Ojo que tenés, no solamente llevaste un central, ¿no?
0: Porque
3: estos son los que llegaron pagando.
0: Aparte, se llevan a Martí Dubravka, es ex Newcastle, un arquero que tuvo una muy buena temporada en Newcastle hace unos 2-3 años. Fue arquero suplente en Manchester United, volvió al Newcastle a un rol secundario y hoy se va igual en un rol secundario. Un muy buen arquero suplente, Martí Dubravka. Y mirá los que llegan libres. Llega una leyenda, jugador favorito de nuestro amigo Juan Talavera.
3: Un abrazo para Juan.
0: Andy Robertson, lateral por izquierda, de los mejores de la historia de la Premier League, me atrevo a decir.
3: Sí,
0: llega libre. Llega libre. Y llega un jugador que para mí era una de mis debilidades en la Premier League, proveniente del Bournemouth. Llega Marco Senesi.
3: Bueno. O sea, mirá la cantidad de centrales, ¿no? Van Hecke, Senesi, y ahí viene obviamente la gran pregunta, porque de bajas no está Cuti Romero como baja.
0: Todavía no está como baja. A ver, aparte de estos, de toda esta línea defensiva que acaba de llegar, el Tottenham cuenta con Christian el Cuti Romero, uh-huh. Mickey Van de Ven.
3: Eso te iba a decir, Van de Ven.
0: Jed Spence, que es un lateral que sorprendió en el Mundial. Sí. Lo tiene a Dragusin, que me imagino que ya está de salida, pero las bajas son Luka Boskovic, que se va al Brighton por 54 millones. Qué buen precio para venderse al Brighton. Mira, se compra a Van Hecke por 60 millones y vende a Luka Boskovic como una moneda de recambio por 54. En realidad, entonces, al Brighton más o menos le estaría pagando 6 millones.
3: Ahora es un negocio, ¿no?
0: Negocio
3: lo que hizo ahí.
0: Y Alejo Vélez, el delantero uruguayo, se va del
3: argentino.
0: Argentino, se va de la gira de los Spurs, sin pena ni gloria, por 9 millones, una pena. Vamos con el siguiente, por favor, Thiago. Ahí se viene el mediocampista y el mediocampista, y creo que por poco
3: tiempo. Ahora hablamos de Manchester City, ¿no?
0: Vamos al Manchester City. Ficharon a, para mí, quizás el tercer mejor jugador del Mundial de Inglaterra, Elliot Anderson. Viene del Nottingham Forest, un jugador que debuta en el Newcastle en su momento, 135 millones.
3: José, lo te iba a preguntar, ¿no te parece? Vi gente cuestionando el precio.
2: Mucho.
3: ¿Mucho? ¿Poco?
0: Excesivo.
2: Messi lo paseó contra él.
0: Excesivo. A ver, pero hay que entender que, a ver, la Premier League es una liga que paga esta cantidad de montos por los jugadores. Y más si los compran dentro de la liga. El motivo no oficial es que hay un pacto no hablado entre los clubes de rotar moneda de cambio. Ahí adentro no olvidemos que la gran mayoría de los clubes tienen capital extranjero, y también es el famoso impuesto Premier, porque lo vendés a un, si querés, rival directo. Un jugador sumamente interesante, Anderson. Llegan otros jugadores de menor renombre, como Matis de Torbet para el Manchester City, Jeremy Monga, pero lo llamativo acá es la renovación que está haciendo el equipo tras la salida de Guardiola. Se va Manuel Akanji, un jugador que creo que rindió, cumplió en el Manchester City.
3: Sí, fue muy usado en distintas posiciones, a veces fue central, después lateral, en algunos momentos volante y contención. Bueno, Guardiola lo puso en todos lados.
0: Un caso parecido es de Nathan Ake, que al principio dio muchas malas luces, luego jugó, tuvo partidos y partes de temporada espectaculares.
3: También jugó todo.
0: Por 8.1 millones, se van dos jugadores libres, Bernardo Silva y John Stones. Bernardo Silva, ya sabemos el destino.
3: Sí.
0: Y es el Real Madrid. El Real Madrid de Mourinho seguramente va a tener un rol secundario en el Real Madrid. Seguramente vamos a tener partidos interesantes de Bernardo Silva. Y se va uno de los mejores centrales de los últimos años de Inglaterra, que es John Stones.
3: Juan Piedras.
0: No sabemos a dónde se va todavía. Jugador libre. Lo más seguro, o lo que suena, es que vuelva a su Everton.
3: Ok, entonces ahí mirá los gastos, ¿no? 171 millones de euros es lo que está gastando el Manchester City por el momento en fichajes, y bueno, ganando 23
2: millones. ¿No se va Rodri?
3: Ahí está una de las grandes preguntas.
4: También al Madrid.
3: ¿Qué va a pasar con Rodri?
2: Cada vez que veo estos números, y igual lo escuchaste con la oferta de Florentino, un jugador de élite por 150 millones, no es nada, viejo, 150 millones para un jugador top en el mundo ahora.
0: No, para porque, un jugador de Inglaterra.
3: Porque era 150 millones por Julián, ¿no?
2: Sí, no, nada.
3: Y Julián,
1: suena
3: mucho más que Elliot Anderson.
1: Suena para el Arsenal, Julián.
3: También juega, suena para el Arsenal.
1: ¿Lo quiere sí o sí?
3: El cambio con Gyökeres. Gyökeres y 100 millones de euros.
4: ¿Qué? Esto le convendría a River directamente.
3: River,
4: claro, sigue ganando. Porque de quedarse en la liga, no percibe nada River. Digamos, no, si pasara al Barcelona por derecho de formación, porque sigue en la misma liga. Pero si vuelve a...
1: Esa no, no la sabía yo, esa, que en misma liga ya no recibe plata.
4: No, ya no.
3: Mira. Buen dato ese, buen dato.
4: Aunque quiero que vaya al Barcelona.
1: No, no es equipo para Julián.
4: Él quiere.
1: No creo.
4: Él quiere.
1: Al Madrid, Ariel.
4: Él quiere.
1: Él quiere ir al Madrid, chico. No lo quisiéramos.
4: Él no.
3: Él quiere cumplir su sueño, dijo.
4: No. Él quiere jugar al Barcelona.
1: Al Madrid, vaya al Madrid.
3: Bueno, bueno, que
4: ustedes no decidan qué van a hacer con Mastrazono. Eso decidan. Por creo favor.
1: Lo van a prestar.
4: Sí, que lo presten, que vuelva a River, de donde no debió salir.
3: No, lo vas a matar
0: ahora.
3: No.
0: Si querés, hacemos un
1: huracán,
0: un paréntesis de los fichajes de Premier. Está lindo el tema de Mastantuono, porque, a ver, por derecha el Real Madrid tiene a Rodrigo, si querés verlo así, lo tiene a Mastantuono. En algún momento puede llegar ahí Brahim Díaz, puede llegar a jugar, no sé, Valverde ha llegado a jugar por ahí. Y hace un par de semanas, durante el Mundial, se hablaba de que la joya de 19 años de Costa de Marfil que juega en Alemania, Diomandé, le dijo que sí al Paris Saint-Germain. Y ayer sale la información de igual del famoso Fabrizio Romano, que el Real Madrid está dispuesto a dar todo por Diomandé.
1: Oye, Fabrizio Romano se ha caído harto, ¿no?
0: Se ha caído,
1: ¿no? Antes era un sí o sí el tipo, ¿no? Ahora tira harto, ¿no?
3: Sí, hace tiros al aire, ¿no?
0: Pero me parece bien que haya caído, porque...
1: No, le había quitado la emoción, viejo.
0: No solamente por la emoción, es que creo que muchos fichajes, renovaciones eran ya... trabajos mediáticos y dirigidos por el alcance que tiene Fabrizio Romano. Totalmente. ¿Cuántos jugadores habrán conseguido su renovación por Fabrizio Romano?
1: ¿Te acordás del Balón de Oro de Rodri? O sea, nos quitó uno de los mejores momentos que iba a ser ver al Balón de Oro a Vinicius sentado así. ¡No se lo iba a ganar!
0: No.
1: O sea, esos sonidos de emoción de cualquier persona, yo estaría así.
3: Pero de molestia. Así,
1: de no, de emoción que me lo van a ganar. Y ahí que te digan.
3: ¿Y cómo sería el sonido de molestia?
1: No, no sacó.
0: La rayos.
4: Así nomás.
3: Demonios.
4: Rayos.
3: Claro, ya viste tu cara ahí.
0: Claro, sí, nos perdimos un momento épico.
1: Vamos
0: sí.
1: con el siguiente, Tiago, por favor.
2: El mundo no está listo, para el enojo.
3: A ver, vamos a ver. Bueno, estábamos viendo el Manchester City, entonces, que sigue esperando si hay alguna salida, como la de Rodri. ¡Newcastle!
0: Uy, se fue a la vez este proyecto. Hace...
1: ¿Ese Vinicius? ¿El nuevo?
4: No.
1: El nuevo Vinicius. El Vinicius guapo.
0: Deben ser, si no me equivoco, China, por ahí vos te acordás, hace tres años que el fondo de inversiones de Arabia Saudí compra el Newcastle.
4: Sí.
0: Tres años y apuntaban a jugadores mismos, Sandro Tonali, Alexander Isaac, Gordon, otro jugador que se quizás Guimaraes en su momento.
3: Sí.
0: Apuntaban de que este Newcastle debería haber sido el siguiente Manchester City.
3: Sí, tal cual.
0: La llegada de Eddie Howe para el proyecto y mira.
4: Sí, quedó ahí, ¿no?
0: Sandro Tonali sale por 108 millones. Este mercado. Anthony Gordon sale por 80 millones. Este mercado. Kieran Trippier sale libre, un jugador que fue repatriado, si querés verlo así, a la liga inglesa después de su paso por el Atlético de Madrid. Alexander Isaac se fue el mercado pasado, la temporada pasada. Y hoy llegan jugadores que, mira, yo te voy a ser sincero, a Aboussama Touré, Sam Story y Evan Jacken, no los conozco. No los conoce nadie.
1: Siento que no quieren jugar a la fácil, ¿no? Pero no se animan todavía.
0: Yo creo que al jeque que decidió comprar esto, dijo, o sea, que se cansó de jugar y...
3: Porque igual yo había escuchado que no tenían intención de derrochar tanto como el Manchester City. Sí que tenía la plata para hacerlo, pero como que querían ir de menos a más.
1: Desde el comienzo dijeron eso, pero no han ido de menos a más.
0: Gastaron un montón.
3: Sí.
0: El Newcastle, que venía haciendo grandes temporadas.
3: Sí, y también buenas participaciones en Champions.
0: Buenas participaciones.
1: Pero clasificó a Champions y ahora, ¿cómo? No clasificó este año, ¿no?
0: No.
1: Pero nada, creo.
0: Pero mira qué jugadores salen. Sandro Tonali, 108 millones. Seguramente gana mucho. No recuerdo si fueron por 60, 70 millones que lo compra proveniente del Milan. Anthony Gordon llega por un monto, por no ganar mucho, creo que llega por 60 millones provenientes del Everton y repunta su carrera porque Anthony Gordon era una de las pocas luces que tenía en el Everton jugando de extremo y obviamente centro delantero en algunas ocasiones, y Eddie Howe lo termina convirtiendo en uno de los mejores extremos del mundo y quizás el mejor extremo de Inglaterra hoy.
3: Por sí, a ver, y en el Mundial tuvo una excelente participación. Obviamente lo vende antes del Mundial.
5: Claro, ¿lo puedo vender más caro todavía?
3: Ajá. Lo puedo vender más caro. Por eso te lo menciono.
5: Bueno, jugar al Madrid.
0: Bueno, jugar al Barcelona.
3: Su sueño decía no jugar en el Barça.
0: ¿De Anthony Gordon?
3: Sí, habla español, sí. Pero claro, en la entrevista dice, ¿por qué hablas tan bien español? Es que capaz es una vendida humo, ¿no? Pero dijo, porque siempre soñé con jugar al Barcelona. Y por eso
5: soñaba jugar en el Real Madrid.
3: Y por eso hablo así.
5: Que Barcelona habla en catalán, viejo.
0: A ver, yo te voy a explicar un poquito el tema de Anthony Gordon. En la Eurocopa pasada, él es convocado a la selección y no tiene un minuto. Ya entonces él entra en una etapa de depresión porque justamente se cae el su fichaje por el Liverpool. Él es fanático del Liverpool. Él jugó en un equipo de Merseyside, si querés verlo así, en el lado azul, pero él es fanático del Liverpool, se cae su fichaje. Y en ese momento el Barcelona se empieza a fijar en él. Venía haciendo buenas campañas en Newcastle, pero termina teniendo un problema de expulsiones de por medio, y entonces el Barcelona que empieza, el fichaje del Barcelona es trabajado ya hace por lo menos más de media temporada atrás.
3: Mira,
0: entonces no es una consecuencia, ya venían fijándose en él, no es una consecuencia que el Barcelona haya decidido a Gordon por sobre Rayo, solamente que no estaba preparado todavía el camino, no era un jugador transferible en su momento, pero ahora sí lo es, y aquí me está mostrando una imagen de Michael Vinicius Jordan.
3: ¿Qué queremos
4: ver? Es que el teléfono no escucha.
5: Lo mando, no lo voy a mandar, estoy confundido.
3: Mándalo.
5: Estoy confundido.
3: Bueno, decía tanto de Gordon, bueno, que estaba llegando.
4: El teléfono está más confundido.
3: A ver, vamos.
0: El algoritmo,
5: es que ¿no? Es la cuenta real de Vinicius.
4: Claro.
3: Es que
5: a
3: su cara.
5: A mí me estaban saliendo puras chocas de pampanante.
4: Su reconocimiento.
5: El bikini me salió Vinicius.
4: El reconocimiento facial es que está
3: complicado. Te escucha el celular.
4: Complicado.
3: Bueno, mientras seguimos buscando, ¿qué otro club tenemos acá? José, los Manchester United.
0: Aquí viene mi equipo, mi debilidad, el club de mis amores.
5: El otro Manchester.
0: El verdadero Manchester.
3: El segundo Manchester.
0: El más grande, indiscutible. A ver,
5: ¿cuántas Champions tiene el United?
0: 3.
5: Oye, tampoco está tan lejos el City, ¿no? Está como con unos buenos años de alcanzarlo.
0: Para.
5: Qué pito.
3: 100, ¿el City cuánto tiene? ¿1?
0: Más de 100 años le ha costado al City ganar una Champions. 1. Ok, el Manchester United tenía en el radar a Sandro Tonali y a Mateo Fernández, ambos que llegaron al Newcastle por más de 160 millones los dos, y termina comprando a Andrei Santos, una moneda de recambio, si querés verlo así, con el Chelsea, que venía haciendo buenos partidos, 56 millones, y llega un viejo conocido de la Premier League, que ya se había hablado para United en algún momento, ya llegaba poquito con años avanzados, si no me equivoco, tiene 31 años o 30 años, Yuri Tielemans, me parece...
3: Gran Mundial,
0: me parece un...
5: Reciclando, ¿eh?
0: Sí, si querés verlo así, el tema con Yuri Tielemans, sí, pero un jugador que te puede dar muchas cosas, un jugador experimentado, un jugador que ya conoce la Premier League y probado, si querés verlo así.
5: Es como Omar Siles.
3: Y la baja, Joselo.
0: Se va Rasmus Højlund, que se fue a préstamo al Napoli hace una temporada. Uh-huh. Termina rescatando 44 millones después de invertido casi 50.
3: Se queda en el Napoli.
0: Se van libres y a una limpia, una purga, si querés ver. Se van Jadon Sancho, que no le encontraron ni pie ni cabeza. Creo que, haciendo una analogía con lo de Garnacho, que se va ahora al Aston Villa, creo que es el camino a la desaparición. Manchester, Chelsea, Aston Villa y luego chau. Tyler Malacia, que nunca terminó de jugar en el Manchester, se va. Y Casemiro, que él decidió irse al Manchester United, irse a Inglaterra, y ahora lo llega libre al Inter de Miami.
4: A cumplir un sueño también.
3: Sí, cumplió un sueño, dijo.
0: ¿De jugar con Messi?
5: Patear a Messi en
0: los entrenamientos.
3: Palabras suyas. Y también a descansar.
0: A dejar
3: el fútbol.
4: Es otra liga, o sea, la verdad es que van a divertirse.
0: Sí. Oye, pero ¿te das cuenta los jugadores que han pasado por el Inter de Miami?
4: Sí,
0: Messi, totalmente. Luis Suárez, Jordi Alba.
3: Busquets.
0: Llega a cubrirlo a buscar.
5: Jairo Quintero.
3: Pipa Higuaín.
0: El Pipa Higuaín. Vamos, si querés, con el siguiente, tío.
3: A ver, vamos al siguiente equipo. ¿Tenemos otro más?
5: Sí. ¿Tiene qué?
3: Tiene que haber más equipos de la Premier. Falta el Chelsea igual.
1: ¡Liverpool! Por fin un equipo grande, viejo. Ahí está. Por fin uno grande.
3: No, te está escuchando, no te está escuchando, Juan.
1: Ya era hora.
3: Te está escuchando. Quiere quedar bien, quiere quedar bien.
1: Por fin un equipo con más de tres Champions, viejo. Ya era hora, ya, qué horror, yo. Qué equipito que nos ponían.
0: Llega Jeremy Jacket por 63.5 millones. Este jugador, a ver, este jugador ya fue anunciado la temporada pasada. Ya estaba fichado, si querés verlo así, estaba cerrado, pero ya se incorpora al Liverpool esta temporada. Y llega Víctor Muñoz, el español, gran incorporación, ambas en defensa. Baja, se va Robertson, se va Ibrahima Konaté y Mohamed Salah. Un cambio, claramente, una transición.
1: ¿Quién es Víctor Muñoz hoy? Yo la habrá perdido, no sé.
0: Lateral que estaba jugando en el...
1: No, de Colombia, ¿no?
4: Delantero, ¿no?
0: No, es extremo. Pero juega con Iraola, el español.
1: El Bournemouth. Ah, todos esos Bournemouth son buenos.
4: Muñoz es delantero, dice claro. Juan.
0: Jugó por extremo, ayuda en la defensa, Juancito.
1: Ay, José Luis.
0: Vamos por la siguiente.
1: Ya, dice que es delantero, te avisamos.
3: Víctor Muñoz, 23 años. 23 años tiene Víctor Muñoz. Bueno, delantero que.
1: José Lo Premier se llama.
0: Pará. Imagínate si era José Lo Sería.
1: Estamos al horno
0: si era José Lo Sería.
1: Tengo dos pies.
0: Bueno, es que el mundial te confunde. El mundial confunde.
3: Bueno, pero decís, cambio generacional, se va Robertson, se va Salah. Bueno, Konaté también que se va de Liverpool, pero esos dos nombres muy importantes para la historia de Liverpool, ¿no?
0: Robertson, yo creo que Robertson y Salah entran en los libros dorados de Liverpool, y sin duda.
3: Sí, de los más importantes.
1: ¿Y dónde se va el otaku Konaté? ¿Se sabe?
0: No tengo la data todavía.
1: ¿No iba para el Madrid? Algo se habló del Madrid, creo que nunca lo terminaron
0: todavía
1: de presentar,
0: ¿no? Todavía no.
4: 50 jugadores van a jugar Real Madrid.
3: Claro, no, o sea, está Real Madrid.
4: Todos se están yendo.
3: No me acuerdo si lo presentaron durante el Mundial a Konaté, pero su destino es el Real Madrid. Sí. Era junto con Dumfries, Bernardo Silva.
1: Ya está, dice acá, ¿no? Sí, ya está en el Madrid.
3: Sí, por eso fue. No me acuerdo si fue presentado durante la Copa del Mundo, pero era Konaté, Dumfries, Cucurella y Bernardo Silva, los nombres.
1: Oye, muchos reciclajes igual en Madrid, te digo. Hasta ahorita no ha tirado sus fichajes fuertes. Pero sigamos con la primera.
3: Es que viene a ocupar, como decís, lugares de los que no van a tener en cuenta.
1: Y en el medio nada todavía.
3: Es Rodri.
1: No, tiene que ser Rodri.
4: Pero yo le doy el beneficio de la duda, la verdad, al técnico. No, Mourinho.
3: Sí, a mí me parece
4: Mourinho
3: buenas contrataciones del Madrid. Ahora vamos a entrar al Madrid.
1: Confío en ese hombre.
3: ¿Qué más tenemos en Premier?
0: En el Chelsea.
1: Este es grande. Este es grande, viejo. ¿Hace cuántos años juega? 20 años juega en serio recién el Chelsea. ¿Ya cuántas Champions? Dos, lo ganó todos los títulos que se puede ganar un club, viejo.
3: Copa, el último campeón mundial de clubes.
1: No, Mundial de Clubes, Europa League, Conference League, Champions, Premier, FK. Todo lo gana, viejo. Qué equipazo, viejo. Este equipo.
0: ¿Es el Chelsea?
1: ¿No es más? ¿El Chelsea, hermano?
3: Bueno,
1: el Chelsea desde que juega Bosingua, mi hermano.
0: Mira vos.
1: Alex pateando tres dedos.
3: Claro. Ivanovic.
1: Todo. Peter Sech, Ashley Cole John Terry, Lampard,
3: Obi Mikkel,
1: Anelka.
3: Qué equipazo, ¿no?
1: Drogba. Michael Wallach,
3: Joe Cole,
1: ese momento.
0: Ricardo Carvalho.
1: Ricardo Carvalho. No, esto es equipo viejo, el Chelsea. Lo demás.
3: Ahora, bajas importantes para
1: el equipo menos inglés es el Chelsea, ¿eh? Porque este equipo sí tiene sangre. Lo digo.
0: Las bajas son importantes. Se va André Santos al Manchester United. Cucurella, creo que es la gran noticia, que se va al Real Madrid. Eric George por 21 millones.
3: Se va eso.
1: Cucurella.
0: No se sabe.
4: Lo de Enzo está ahí todavía,
0: está,
4: ¿no?
0: Del aire.
1: No, que se vaya Enzo. ¿Qué nos hace así a los ingleses, viejo?
4: No, Enzo rompió relaciones con su representante durante el Mundial.
0: Con el flaco Pastore.
4: Sí.
3: Mira.
1: ¿Quién era? ¿Javier Pastore?
4: Sí.
1: ¿Pastore representante?
0: Era.
1: ¿Quién lo diría,
3: no? Ahora Enzo tiene unos problemitas también bárbaros.
0: ¿Dónde lo...? O sea, si el Chelsea le dice, ¿sabes qué? Andate, ¿para qué nos hacía el topollillo?
3: Oye, pero no debería ser.
0: Pero vamos en la suposición, porque en Inglaterra no se maneja de esa manera. Sí,
4: pero en Inglaterra ya ha tenido problemas en su.
0: No, cuando... ya dijo, la mejor Mundial. Estuvo peleado 12 más y luego se abrazaron, eran amiguitos. Todos.
1: Pero vamos, mejor emote, imagen así del Mundial, para mí fue la esa, que él. La verdad quedó muy pintudo.
0: ¿A dónde lo pintudo? ¿Dónde lo ven a Enzo si no es el Madrid?
3: Si no es el Madrid, no sé si lo van a llevar, pero un Manchester City me encantaría.
1: Yo no le veo campo en el Madrid, sí. Pese a que le falta en el medio, pero siento que lo tenés a Fede Valverde.
3: No, pero Enzo es más.
1: Yo quiero a Rodri.
3: Para mí sería lo ideal. O sea, el Madrid si va a buscar a uno.
1: Si llega a eso es como cuando querías un autazo y terminaste con un auto bueno nomás.
4: Porque lo querías nomás.
1: Claro, lo que pudiste.
4: No, pero el Madrid ya dijo que no lo necesitaba.
1: ¿A quién?
4: A Enzo.
1: Ah, Rodri sí. Bueno, Rodri no puede decir que no
4: necesita. No ha dicho nada. Ah, ya. No, de Enzo digo.
3: Y acá tenés Aston Villa.
0: El Aston Villa que tiene una de las altas más importantes de la Premier League.
1: ¿Ese es Speed?
0: Que es John Mazambi.
1: Ah, John Mazambi. Ah, claro, el suizo.
0: El jugador suizo que se lesionó. Que se lesionó, venía de hacer un partido mundial. Creo que va a ser interesante. Esto va quizás un poquito más a suplir el tema de Morgan Rogers, que jugaba, si bien de media punta, también jugaba por el extremo. El Aston Villa recién anuncia, no está acá en el cuadro, pero la llegada de Alejandro Garnacho, el español más argentino que hay.
3: Sí. Bueno, Nico Paz.
0: Nico Paz, Nico Paz el otro. Y bajas interesantes, Yuri Tillemans al Manchester United, Donny Malen que se va a la Roma, Enzo Barrenechea, no tengo idea dónde se va.
3: Al Benfica.
0: Y Lewis Zobin se va.
3: Gana plata Newell con Barrenechea.
0: Una baja que no está acá es Morgan Rogers. Se va al Chelsea.
3: Ya presentado,
0: de pasar, si no me equivoco, son 140 millones.
1: Vamos a ganarlo todo este año.
3: ¿Tenés ahí la foto? Creo que ahí acabamos con los clubes, ¿no?
0: Es el
3: ¿Falta uno más?
1: Audio antes que no me lo reto.
0: Tengo
1: un audio acá de Rómulo.
3: Dale.
6: Buenas tardes, amigos Los Fenómenos. Un saludo para la única dama, la chinita, para mi amigo Gabriel, creo que está Carrasco, y mi amigo Celo. Oiga, ya no queda más que verlo, los criollitos, ya no al fútbol boliviano, ya lo que llegamos. Pucha, no me acostumbro todavía. Ayer, hasta el fútbol argentino lo he visto medio maluco, que empiezo. La verdad que no me acostumbro todavía a los criollos, al nacional y al internacional. Ahora, ¿cuándo empieza el equipo de la Liga de España? Saludos, buen fin de semana, que el señor me bendiga a todos. Saludos, mi amigo Talavera. ¿Qué le pasa a mi amigo Talavera, que ya no va a la radio?
1: Oigan, yo les digo una cosa, incluso hasta estas cinco grandes ligas a mí no me llaman. Pero obviamente voy a terminar con ella a full, pero el mundial me dejó bien mal. A ver, acá tengo otro mensaje. Dice acá, y Garnacho no lo veo en esa lista. ¿Qué se sabe de Garnacho?
0: Garnacho ya está anunciado ya.
3: Sí.
0: ¿Aston Villa?
3: Aston Villa.
0: Aston Villa está con un préstamo con opción de obligatoria de compra por 44 millones.
1: De acá nos ponen que Dibu va a jugar en la Juventus. No sé.
0: No está confirmado. La Juventus estaba sondeando varios arqueros, entre ellos el Dibu Martínez. También estaba ahí Alisson uh-huh. Becker.
4: Ese rumor sí ya estaba instalado hace algún tiempo. Hace algún tiempo. ¿Con la de Juventus?
0: Sí, pero al final no. Bueno, por ahora. No sé decir en ellos.
4: Plata no es igual.
0: No sé. Quizás el tema de fichaje del Dibu, no sé cuántos años le quedan de contrato. Quizás el tema salario, China.
4: Puede ser.
0: Porque la Premier League cobra una barbaridad.
4: Pero no es un equipo top.
0: ¿La Juve?
4: No.
1: ¿El United?
0: ¿El Villa?
3: ¿El Aston Villa?
0: No, pero es más cobrando.
4: Debe ser uno de los mejores pagados.
3: Claro. Sí, en este momento está bien parado. Sí,
1: manden su mensaje, por favor, sí. A los demás que tienen algún fichaje por ahí, quieren preguntar al 770-69991.
3: Si quieren probar la prueba, Joselo.
1: Y también acá estamos, no se olviden, en streaming, en Facebook, Los Fenómenos, también el de Radio Activa. Y también estamos en YouTube. Estamos por todos lados, hasta en la botella, no, a ver, en el vaso.
3: Así es, te mandé una de los fichajes más caros. Solo de Chelsea. A ver, te lo voy a remarcar de vuelta.
0: Y esta
3: está Morgan Rogers, creo, ¿no?
0: Sí, va para.
3: Ahí está.
0: Mira, estos son los fichajes más caros de la historia, Cristian, y hay un gran protagonista ahí que es el Chelsea. De los cuales, a ver, son
3: qué grande,
0: son
3: 20, ¿eh?
0: Son 5 fichajes del Chelsea.
3: No aparece el United, ¿no?
0: Está ahí con Pogba, pero lo que me llama la atención es que se esperaba mucho, se hablaba mucho de los fichajes caros del Chelsea de la época de Roman Abramovich.
3: Sí.
0: Llega Todd Boehly y Blue Co, que es la nueva empresa, si querés ver, que gestiona el club Blue de Londres. Y hay fichajes de Morgan Rogers, Enzo Fernández, Moisés Caicedo. Y si no me equivoco, Kai Havertz también entra en ese.
3: Sí, lo tenés a Kai Havertz abajo.
0: Porque Romelu Lukaku fue en la época de todavía Abramovich. Fichajes sumamente caros. El Chelsea, 137 millones de euros por un mediocampista.
4: Pero que te dan resultados.
0: Sí.
4: Pero
0: Elliot Anderson duró siendo el jugador más caro de Inglaterra por ¿cuánto? 2 semanas.
3: Claro, totalmente. Nada.
0: ¿Qué te parece estos fichajes? Este fichaje del Chelsea, Morgan Rogers.
1: No, es un jugador con mucho, mucho tiempo para crecer y ya ha demostrado mucho en el Aston Villa. En la selección igual siempre es importante cuando le dan los minutos, que siento que le ha faltado que le den minutos a Morgan Rogers y que va a ser el futuro de la selección inglesa.
0: En el Mundial, porque te doy un dato, en el ciclo de Tuchel,
1: tuvo más, ¿no?
0: Es el mediapunta que tuvo más minutos. De hecho, era titular y Bellingham era el suplente. Obviamente, Bellingham le dio la oportunidad y rindió. Morgan Rodgers es el mejor jugador.
1: Mejor socio era Ollie Watkins, ¿no?
0: Tremendo Ollie Watkins.
1: Muy parecido a los dos.
0: Señor fichaje, a ver, a mí, ¿qué te dice este fichaje para el Chelsea? Ponete que lo tenías en esa posición a Cole Palmer. Enzo Fernández en su momento también suplió la posición de media punta. El Chelsea estaba apuntando mucho a nutrir esa medular, ¿no? Ya que tiene adelante a Joe Pedro, a Adela, a Pedro Neto por un lado.
1: Me gusta mucho Pedro Neto, ¿eh? Qué jugador.
0: No sé si poner la etiqueta de jugador de clase mundial, pero este es un fichaje que no solamente por el precio, sino por el nombre y el equipo que va, que pone da el golpe sobre la mesa.
1: Puede consolidarse en esta temporada como un jugador de clase mundial. Puede consolidarse.
3: Sí, es su oportunidad.
1: Es su oportunidad. Entra a esa promesa.
0: Ahora, mira este mediocampo que tiene el Chelsea. Enzo Fernández, Cole Palmer, Moisés Caicedo, Morgan Rodgers. Mamita.
3: Ahora, en el momento de que Chelsea también tenía un montón de nombres... Y no rindió la temporada pasada.
0: Y a ver, debe ser el fichaje más fuerte de la época Xavi Alonso, que acaba de comenzar. Uh-huh. Y me da mucha curiosidad. La Premier League ha sido una liga donde muchos entrenadores han intentado instaurar la línea de tres. Lo intentó Amorim,
1: Mauricio Soria,
0: lo intentó en su momento Van Gaal, si no me equivoco en algún momento fue Graham Potter con el Brighton. Uh-huh. En su momento. Y ninguno terminó siendo trascendental. Xavi Alonso, el éxito de entrenador de Xavi Alonso viene de la línea de 3 o línea de 5 del campeón de Alemania con Leverkusen. En el Madrid creo que le duró dos partidos amistosos esa alineación y luego tuvo que ser obligado a cambiar a línea 4. Y tengo muchas ganas de ver a Chelsea de Xavi Alonso.
3: Sí, hay curiosidad, ¿no? Más que nada para ver qué es lo que puede dar. No creo que le hagan lo mismo que en el Madrid, porque en el Madrid sabemos que fue un tema de vestuario. Uh-huh. Que le terminan rompiendo todo lo que quería trabajar, pero bueno.
0: Ahora, ¿por qué es importante el fichaje de Morgan Rodgers? Porque si bien la administración del Chelsea cambió y ahora es Bluco, la empresa que administra el Chelsea, tiene directores deportivos y demás, a Xavi Alonso le dan el cargo de manager. Enzo Maresca, en su momento Rosenior, tenían el cargo de head coach, que son cargos muy diferentes. Si bien son directores técnicos, como manager le das un poquito más el control del club, de la decisión del futuro, de la gestión de inferiores. Entonces es como que le dieron la llave del reino a Xavi Alonso. Y fichar un jugador como Morgan Rodgers tiene que ver mucho la decisión de él. No es un fichaje del club, es un fichaje de Xavi Alonso.
1: Acá, inteligente, mi Chelsea.
3: Acá nos dicen Casemiro jugará en la MLS, sí, lo estábamos mencionando.
0: De Miami.
3: Sí. ¿Y Estevao está en el Chelsea o se fue a otro club? Sigue en el Chelsea.
0: Sí, en el Chelsea, estaba lesionado. Mira, Estevao no lo había mencionado a Estevao.
1: Estevao.
3: Tiene jugadores para futuro muy, muy importante el Chelsea. A ver, escuchamos algunos audios. Rómulo, ¿alguien nos dice?
0: El campeón del mundo, ¿no?
7: A ver, de fichaje, ¿qué ha fichado Barcelona? Jugadores de élite, digamos, la verdad, no he escuchado. ¿Qué fichaje tiene Barcelona?
1: Antonio Gordon.
7: ¿Y la araña va a llegar a Barcelona o se queda nomás en Atleti?
1: No, a Barcelona no llega.
3: Esa creo que es una de las novelas del mercado de fichaje, ¿no? ¿Qué va a pasar
1: con Julián Álvarez? Una para el Arsenal. Y bueno, paréntesis rapingo y atrás, vale. Y seguimos con los fichajes. Tiago, se acaba de terminar el clásico de leyendas, Blooming contra Oriente. Ganó Blooming como gana todos los clásicos juegue. Su 15, su 11 femenino. Clásico de veterano, todo. Blooming sigue ganando clásico. Y bueno, sigamos con lo importante.
0: Ok.
1: Conferencia. Gracias. Es para verlo, Tiago.
3: Después, hablando del Barcelona, está el rumor de Cuti Romero.
1: ¿Para el Barça?
4: Sí.
3: Para el Barcelona. Y bueno, veíamos los jugadores que llevó el Tottenham.
4: Vendo defensores.
3: Está llevando defensores. Uno dice, tiene que haber alguna salida. Ahora, si el destino es el Barcelona...
4: Vendo defensor.
1: No lo veo.
4: Vendo defensor
3: en
4: Uruguay.
1: ¿Araujo? No lo veo al Cuti Romero para el Barcelona.
3: ¿Por qué no?
1: No.
3: ¿Su estilo?
1: Su estilo de juego no le calza. Yo lo veo para el Real Madrid. Es que cualquier jugador de élite quiere jugar en Real Madrid antes que en el Barcelona. Si vos te vas al Barcelona es porque no pudiste estar en Madrid.
4: Bueno, ya, ¿sabes?
3: Durísimo.
4: Qué?
3: Yo creo que es un jugador que tiene como para jugar tranquilamente. O sea, él quiere salir del Tottenham hace un montón.
4: Un montón, sí.
3: Ahora la cosa es que lo dejen salir. Porque sabemos los problemas que significa salir del Tottenham. Es más o menos como el Atlético de Madrid.
0: A ver, en el Barcelona yo le he visto a Cubarsí más ser un segundo central, la diferencia como que en este Mundial de la Selección, y creo que Cuti Romero como primer central le vendría muy bien.
1: Yo estaba escuchando de la pizarra que la Laporte estaba por llegar al Barcelona. Que
3: sí, es que debería
1: le mucho que, más la después de este mundial de haber visto lo que le daba la Pora a Cubar, ¿sí?
3: Exacto.
1: Era, y encima estaba muy barato, metía una cláusula de rescisión muy muy económica a la Pora, entonces
3: que tendría mucho más sentido,
1: tendría mucho más fácil para llevárselo.
3: Claro, sabemos el Barça que las complicaciones que tiene muchas veces para fichar.
4: O sea, el Barcelona quiere fichar caro para que no le resulte el jugador.
0: Y es que todo apunta a que el Tottenham lo quiere largar al Cuti.
1: Cristian Carrasco, here we go, la por para Barcelona.
3: Pero digo, o sea, ¿por qué te digo eso? Lo que hace el Tottenham muchas veces no le agrada a sus jugadores. A Cuti Romero la temporada pasada, pasó en su momento con Harry Kane, que no lo dejaban salir nunca. Tiene esas complicaciones. Más allá que hoy parece que la relación, no sé si está rota o está mejor, pero que están dándole un poco de salida.
0: Pero justamente es por los fichajes que ha hecho, o sea, se ha llenado la defensa. Y para mí Senesi es un jugador que puede ser titular en el
3: total. Sí,
0: para mí Senesi.
3: No, claro, pero por eso te hablo de la salida que te va marcando lo de Cuti Romero. Porque si no, ¿para qué lo tenés a Senesi, lo tenés a Van Hecke, lo tenés a Van de Ven? Uno tiene que salir. Y no va a salir Senesi que se acaba de llegar.
0: Y ninguno va a ser el cuarto central. Entonces tiene que ser.
3: Senesi no está para ser cuarto central, no. Porque hizo una gran temporada. Tiene que ser o titular o estar ahí. Pero.
0: Claro, inclusive por tema de gustos, para mí debió ser convocado antes de Valer, que obviamente termina yendo a la selección.
3: Sí, para mí también. Coincido con vos. Para mí Senesi estaba por encima por lo que había hecho en la temporada. Por eso yo veo muy factible la salida de Cuti Romero. Si no es al Barcelona, ahí la gran pregunta. En su momento se rumoreó también el Atlético de Madrid. ¿Y el Atlético de Madrid? Plata tiene. Y sabemos que Simeone tiene eso de llevarse un montón de argentinos.
0: Mirá que el recambio de Josema quizás puede ser.
3: También podría ir por ese lado. Ahí está dentro de las grandes preguntas. Después la otra pregunta era de Julián Álvarez. ¿Qué pensás que va a pasar?
0: Uy, es que la verdad es que es complicado, como dice bien la China. El Barcelona lo quiere. Él quiere irse al Barcelona. Se dio un guiño más que explícito.
3: Sí.
0: Ahora el tema que en la vida pues no es nomás queriendo, ¿no?
3: Claro, no, obvio.
0: Se tiene que poder y
3: para mí se equivocó en las declaraciones durante el Mundial, sí, no era el momento.
0: Ahora, yo digo que por menos de 130 a ningún equipo lo va a alargar el Atlético de Madrid. Y menos al Barcelona.
3: Pero aparte ya dijeron que 150 ellos no van a aceptarlo. Es más, el presidente del Atlético de Madrid salió, ¿no?, 2 días antes de la final a decir que no lo vamos a vender por menos de eso.
0: Yo me atrevo a decir que en este mercado no sale Julián y quizás para invierno con relaciones rotas se termine viendo a otro equipo, pero no. Yo, mira, no creo, espero equivocarme porque a mí Julián es un jugador que me gusta mucho y quisiera, ¿quién no quiere ver, por más que yo no sea un fanático del Barcelona, quién no quiere ver a Julián jugando en uno de los clubes más grandes del mundo? Pero no creo que el siguiente paso de Julián sea el Barcelona. Yo creo que es una vuelta a la Premier. Se hablaba en algún momento del Paris Saint-Germain también.
3: Mira, creo que los dos equipos encajaban muy bien. Tanto el París. El París para mí era el equipo perfecto para Julián Álvarez. Por el estilo de juego, por el desgaste, por lo que busca Luis Enrique en sus jugadores. Para mí era ideal. Pero si no era el París, para mí el otro que encajaba perfecto era el Barcelona. Yo creo que tenía para años en el Barcelona. No lo veo. Para mí sería bajar un escalón si se va, no sé, a un equipo menor, esto, como a otro Atlético de Madrid. Yo creo que tiene ya que dar el salto a un equipo que busque ganar la Champions.
0: ¿El Arsenal no te parece?
3: El Arsenal podría ser también, por el estilo de juego. Me gustaría más, como te di esas dos opciones, París o Barcelona. París ya está afuera.
0: Yo le pregunto algo.
3: Me gustaría más o Barcelona.
0: A vos, a la China, Thiago, ¿no te parece un salto hacia arriba el Atlético de Madrid al Arsenal?
3: Sí, es que para mí el Atlético de Madrid es esto, no vas a competir Champions, vas a estar por ahí deambulando, capaz peleando una Copa del Rey y perdiéndola para colmo. Yo creo que tiene que ir a un equipo donde busque ser protagonista siempre, donde busque atacar. El Atlético de Madrid, no tenés dos delanteros que no podés jugar juntos a veces porque el técnico es muy amarrete, ¿no? Sorloth y Julián están ahí a veces peleando por un lugar. Para mí tiene que ir a un lugar donde digan, bueno, quiero que seas delantero y hagas goles. Presioná, todo lo que quieras, pero necesito que tu función principal sea hacer goles. Eso, anda.
1: El Arsenal es más de chicos perfecto que el Atlético de Madrid, así que coincido que es una mejora.
3: Sí, es una mejora, pero me gustaría un equipo donde él sea protagonista, Julián Álvarez. En el Arsenal, el protagonista es el equipo.
0: El ecosistema del Arsenal calzaría perfecto. Mira, sin ir lejos, en esta temporada, si bien Joker se ha mandado una temporadaza, un temporadón, mejor dicho, Kai Havertz, por el cómo juega el Arsenal, lució bastante bien. No voy a comparar a Kai Havertz con Julián, son jugadores diferentes, pero son jugadores que se nutren bastante del club, del funcionamiento del equipo, mejor dicho. Entonces, yo, para mí, calzaría perfecto en el Arsenal o en el Barcelona.
3: Sí, sí, sí.
0: Y mira, como hincha de United, qué miedo tener a Julián en el Arsenal.
3: No, no, a ver, yo creo que esa, como digo, es una de las novelas. Hay que ver qué pasa también con Rodri, si es que finalmente va al Real Madrid o no. Bueno, el rumor que sigue creciendo, lo de Diomandé también, que en las últimas horas fue creciendo más. Hay que ver finalmente qué es lo que pasa.
1: Sé que está empezando. Sé que te tiene que dar miedo Morgan Roger en el Chelsea. Qué miedo que Julián. Temblás con el Chelsea, viejo.
3: ¿Saben qué, muchachos? Es momento de despedirnos. Vamos a dejar el juego para otro momento. Quedamos ahí con un juego pendiente, pero vamos a tratar de hacerlo el otro sábado. La verdad que fuimos ampliando bastante y bueno, estuvo bastante entretenido. Agradecer a José Lo, Cristian, China, Tiago y a toda la gente que está con nosotros, nos acompaña. Nosotros vamos a estar el día lunes a partir de las 9 de la mañana. Ya saben, de lunes a viernes, de 9 a 10 de la mañana. En este mismo lugar. Que tengan un excelente fin de semana. Chau, chau.
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3: 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Bienvenidos a Mundo Rotary, este programa donde difundimos las actividades de los clubes rotarios de Bolivia. Estamos con una copla ahí.
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3: Y el celular activado por lo visto en el Zoom, y eso nos generaba acoplamiento de audio. Entonces, les decía que este programa donde
4: es en vivo, pues pasa, ¿no?
3: Sí, claro. En vivo, como siempre colaborándonos Beco en el audio y Tiago allá en el streaming. Un gran saludo. A ver, ¿por qué no ponen la imagen?
4: A ver, vamos, para saludar en vivo. Estamos en sábado, quiere salir el sol, Fabián, ¿eh? Ahí está.
3: Ahí saludamos a todos, ¿ves?
4: Está bonito, estamos, está bonito.
3: Completo. Ya tenemos cámara directa, ya.
4: Claro, ¿verdad? Mira, a ver.
3: Ahí se vengan nuestros colaboradores más próximos, los que hacen posible también la parte
4: quiere
3: técnica
4: ser rotario,
3: de producción.
4: Dice. Quiere ser rotario, Tiago.
3: Bueno, lo vamos a invitar a alguno de los clubes rotarios. Ya vamos.
4: No se
3: a
4: ha decidido por qué club.
3: ¿Por qué club?
4: Claro.
3: Porque, son tantos los clubes que tenemos en Santa Cruz, bueno, y en todo el país, y en el caso de Santa Cruz, los diferentes clubes rotarios que están realizando actividades de servicio a la comunidad, y en este programa vamos conociendo de las actividades que realizan los diversos clubes. Vamos a tener algunos contactos también vía Zoom. Vamos a estar conversando un poco con los muchachos jovencitos que están en época estudiantil, que están en colegio y que gracias a un programa del Rotary International que se viene realizando hace muchos años, están los programas de intercambio estudiantil. Y así como muchos jóvenes de Bolivia que están en el colegio, en edad escolar, viajan a diferentes países del mundo para tener este intercambio estudiantil. También en Bolivia recibimos a jóvenes estudiantes de diversos países, ¿no? Y llegan a todas las ciudades del país. Así que es una experiencia única, inolvidable para todos ellos. No sé si tenemos ya algún enlace en Zoom, vía Zoom.
5: Todavía no
4: en eso.
3: Nadie se ha conectado, enseguida se van a conectar.
4: Y estos intercambios, perdón la pregunta, Fabián, y que me involucre un poco.
3: Dime,
4: ahí.
3: Dime, Beco, claro
4: es,
3: que sí.
4: ¿Es mediante algún club rotario? ¿Cómo es que llega a efectuarse esto?
3: Sí, en Bolivia tenemos algunos clubes rotarios y ahí miramos algunas fotitos de los chicos, de los estudiantes de intercambio. Uh-huh. Estos estudiantes son estudiantes de intercambio que vinieron a Bolivia. Estuvieron hasta hace pocos días. Ellos ya regresaron porque el intercambio culminó. Regresaron a sus países. Hay chicos que son de Canadá, otros de Estados Unidos, de Alemania, de Francia, en fin, de varios países.
4: Claro,
3: que estuvieron en Bolivia. Y bueno, esto es parte del grupo porque se los ha reunido en uno de los eventos, y fíjate, tienen esa característica los estudiantes de tener un terno de un color determinado, dependiendo sí. del país. Algunos tienen un azul más oscuro, otros un azul marino, en fin. Y mira cómo están llenos de medallas, de...
4: Eso te iba a decir, son de banderitas, pines, ¿no?
3: Sí, son pines de diferentes lugares. Ellos, donde van y visitan clubes rotarios y otros lugares donde visitan, les colocan sus pines. Uh-huh. Entonces ellos van coleccionando esos pines en su uniforme, en su saco. Qué bueno. Que es el saco oficial de los estudiantes de intercambio. Y en este caso, lo que me preguntabas, Beco, ¿cómo hacen los estudiantes bolivianos para optar de un intercambio? A través se contactan con algunos de los clubes rotarios. Yeah. Y esos clubes rotarios gestionan ante los clubes hermanos, amigos, que trabajan y que tienen este proyecto. En Santa Cruz son dos clubes rotarios que trabajan este proyecto, el Rotary Club Grigotá y el Rotary Club Santa Cruz, que tiene los proyectos de intercambio estudiantil. Uh-huh. En otras ciudades hay también...
4: Ellos ya gestionan todo.
3: Ellos se encargan de gestionar, de asesorarte, porque primero tú tienes que ir al club a averiguar qué
4: requisitos,
3: qué todo requisitos, ello, pues, ¿no?

0: Están intercambiando ideas, proyectos, en fin, para
1: y además
0: tener una última coordinación y un último contacto. Claro. Pero estas fotografías que está poniéndonos Tiago son de los chicos que vinieron de afuera. Si te fijas la facción de ellos, se nota claramente que son europeos, alemanes, gringos, franceses, en fin, ¿no?
1: Qué lindo. Y que todos conozcan ellos nuestra cultura, que conozcan cultura de otros países, eso es lo bonito. Y ellos lleven, comenten. Y a raíz de eso también viene el turismo, porque ya vienen otras personas, otros familiares tal vez de ellos, a través de las fotos y videos que ellos muestran, y hace de que vacacionen ellos para este lado, ¿no? Perfecto. Ya no simplemente por un intercambio de repente, sino ya a modo de paseo, porque ya crean un vínculo, un círculo social, y de repente tenés para dónde llegar, o personas que te van a hacer una guía, un tours, y vos vas a conocer y llevas a tu familia también.
0: Correcto. Te cuento que se van enamoradísimos de Bolivia.
1: Pero por supuesto, aquí
0: pero
1: la
0: no solamente enamoradísimos de Bolivia, de su cultura, de conocer algo tan diferente a sus países, pero se van ellos muy tristes cuando se tienen que ir, porque se enamoran no solamente de una ciudad, de una cultura, se enamoran de la familia, de los padres adoptivos que tiene acá, del segundo hogar. Claro. Porque hay una familia que los recibe.
1: Ah.
0: Y vienen a ser sus padres. Y ellos se encargan de todo lo que necesita el niño y el cuidado de ese jovencito. Entonces ellos terminan enamorándose de esa familia, siendo parte de ese hogar.
1: Uy, qué
0: y
1: tristeza.
0: Cuando se tienen que ir, se despiden del papá, de la mamá, digamos, adoptivo que tienen en Bolivia, de los hermanos, claro, de las amistades que han hecho en Bolivia, y se van muy, muy tristes, la verdad, pero muchos de ellos tienen la suerte de regresar de paseo a Bolivia para visitar a su familia y visitar a sus amistades. Se quedan, pues, con parte de su corazoncito en Bolivia,
1: claro,
0: y retornan.
1: Y qué difícil
0: debe
1: ser esa despedida.
0: Pero nunca pierden contacto, nunca pierden contacto. Y lo mismo pasa con todos los estudiantes, jóvenes estudiantes bolivianos que van a diferentes países. Están durante casi un año en otros lugares y cuando regresan...
1: Tristes.
0: Tristes por un lado, con muchos sentimientos, claro, encontrados, porque tristes por un lado porque también dejaron a esa familia, a la cual se enamoraron de esa familia y que los atendió tan bien y les dio tanto cariño, sino que vienen también con un bagaje de experiencias, de emociones, de haber conocido otra cultura. Es una experiencia realmente muy grande para todos ellos, es una experiencia inolvidable y vienen y comparten toda esta experiencia con todo el Rotary en Bolivia, con su familia, con sus amistades, cuando regresan a su colegio nuevamente a compartir todo lo que han aprendido y todo lo que han vivido en estos intercambios. Lo mismo hacen, pues, los chicos que,
1: exacto,
0: vienen de afuera. Tenemos en este momento contacto, a ver, con
2: Walter.
0: Bueno, Walter está en línea. Teníamos la primera nota con nuestra amiga de Interac, Julieta Vargas, que estaba. Le vamos a pedir a Walter que nos espere un momentito. No sé si Julieta ya está en línea. No entró al Zoom. Vamos a intentar. Hacemos un sí, me indica que ya va a ingresar, porque están en este momento los chicos de intercambio en una reunión.
1: ¿Cuántos son? ¿Cuántos son más o menos?
0: Hay un grupo grande, ahora los vamos a conocer, a ver si podemos conectarnos con Julieta, por favor.
2: ¿Está?
1: Gire su pantalla, por favor.
0: Le pedimos a Julieta a ver que gire la pantalla. A ver, cuando estemos en contacto, lo hacemos, nos comunicamos. Julieta Vargas Medrano, querida amiga rotaria, una jovencita rotaria, miembro del Rotary Interac, del Rotary Club Las Palmas. Hola, Julieta, ¿cómo estás? Qué gusto de saludarte.
3: Buenas tardes, un gusto estar aquí.
0: ¿Me escuchas bien, Julieta? ¿Hay buen audio ahí?
3: Sí. Sí, la escucho bien.
0: Perfecto, muchísimas gracias. Yo también te escucho bien. Trata de no mover mucho tu celular. Para que apunte mejor, tienes que centrar la imagen para que tú salgas al medio, porque Estamos con pantalla dividida en este momento.

0: momento y tú apareces ahí. Bueno, Julieta, coméntanos un poquito. Julieta, voy a hacer un marco referencial, la manera de introducción. Julieta es de la familia de Rotary Internacional, de la familia del Rotary Bolivia. Además de ser hija de una Rotaria, una gran amiga, ella es Julieta Vargas Medrano, hija de Margarita Medrano, una gran, gran Rotaria del Rotary Club Las Palmas. Pero también Julieta es una jovencita. ¿Tienes cuánto? ¿15, 16 años, Julieta?
1: 16 años.
0: 16 años. Estudia en el Colegio Británico en cuarto de secundaria, quinto.
1: Quinto de secundaria. Perfecto.
0: Quinto de secundaria. Y Julieta es una jovencita estudiante que va a ser una de las que muy pronto viaja, creo, a Francia para vivir esta mágica aventura, hermosa aventura de la del intercambio estudiantil. Coméntanos un poquito, Julieta, ¿tú te vas a ir a qué ciudad? ¿Qué sabes del intercambio? ¿Cómo llegaste al intercambio? ¿Cuál fue tu vivencia hasta el momento?
1: Bueno, yo me voy a la ciudad de Saint-Omer, a Clarimagüe. Bueno, yo del intercambio, yo me enteré por mi familia Rotaria, por Rotary Club Las Palmas, y al igual estoy con mucha emoción por esta nueva etapa y porque sé que va a ser un año excelente.
0: Así es, seguro que sí. Y al igual que tú, hay varios jovencitos que tienen edades muy parecidas a la tuya, que también son de Bolivia y que se van de intercambio. En este momento están reunidos y este grupo de chicos son de toda Bolivia o son solo de Santa Cruz, el grupo de Santa Cruz.
1: Ahorita solo estamos los de Santa Cruz.
0: ¿Cuántos chicos hay más o menos allá?
1: Somos 20.
0: En total
1: los que nos vamos a intercambio.
0: 20 de acá, de Santa Cruz, que se van casi un año, 11 meses me parece, ¿verdad?
1: Sí.
0: ¿Tú te vas a qué ciudad me decías de Francia?
1: Sí, me voy a la ciudad de Saint-Omer, Clarimagüe.
0: En Francia. ¿Qué sabes de esa ciudad? ¿Cómo es esa ciudad? ¿Hace frío? ¿Hace calor? ¿Es una ciudad grande? ¿Es una población pequeña? ¿Qué sabes del lugar?
1: Como está en el norte de Francia, hace mucho frío, por lo que sé, y también por lo que me han contado mis padres de allá. Y al igual es un lugar no es tan grande, pero podría decirse mediano. Entonces estoy confiada por eso.
0: Qué bonito, Julieta. Ya nos vas a comentar. No te pregunto mucho porque todavía no conoces. Cuando regreses de Francia, te voy a hacer muchas preguntas para que nos cuentes esa tu experiencia, la experiencia que vas a vivir pronto, tan hermosa, tan bonita. Y nos vas a dar ese relato y nos vas a contar las historias como la cuentan los tantos jóvenes que vuelven de intercambio con una gran alegría, con una grata experiencia de vida. Y al igual que estás allá, estás en este momento en una reunión, ¿dónde se encuentran? ¿En un agasajo, compartiendo, creo, un almuerzo?
1: Estamos en un churrasco de despedida para todos los intercambios. Hoy hablamos un poco, nos dieron unos últimos tips para que nuestro año de intercambio sea lo mejor.
0: Qué lindo. ¿Podemos conversar con alguno de los chicos de intercambio para conocer a qué ciudad van, que se presenten un poquito? ¿Podemos pedirte ese favor que tú nos colabores ahora como entrevistada y en este momento también como reportera de Mundo Rotary? Te vas a convertir en la reportera de Mundo Rotary. Y nos vas a dar una mano en ese sentido. ¿Te parece?
1: Sí, claro. Ahorita voy a entrevistar a alguien.
0: A ver, mostrarnos un poco las imágenes, quiénes están ahí. ¿Se congeló la imagen o se cortó? Ah, tal vez sin querer apretó el botoncito, cortó. Le voy a pedir que ingrese nuevamente porque se cortó.
2: Claro, y es en vivo, esto es el...
0: Así es.
2: No, la tecnología es parte de la tecnología.
0: Es que probablemente ella al manipular el celular...
2: Volvió.
0: Volvió.
2: Se estaba acomodando.
0: Sí. Julieta querida, probablemente al acomodar el celular, al moverlo, sin querer apretaste algún botoncito y se cortó, puede ser. ¿Con quién estamos ahí que se nos presente? La amiga Rotaria. ¿Tú eres Rotaria?
3: Buenas.
0: Interac. ¿Cuál es tu nombre?
3: María Victoria.
0: María Victoria, cuéntanos un poquito de qué colegio, en qué colegio estudias y a dónde te vas a ir de intercambio y cuáles son tus expectativas.
3: Yo me intercambio a Francia y soy el colegio Walden. Y bueno, tengo un día muy grande. Pero la verdad que vaya súper bien, voy a conocer gente, aprender sobre la cultura,
0: qué bonito. Hay mucho ruido de ambiente, Julieta. Tenemos mucho ruido de ambiente y el ruido de diversas conversaciones se mete mucho en el micrófono, capta mucho el micrófono, así que te voy a pedir que le hagas un poquito de seña para que bajen un poco el volumen todos los que están ahí presentes para que pueda escucharlo mejor a quienes vamos entrevistando. Entonces, en este caso, tú ya tuviste contacto con tus familiares, los que van a ser tu papá y tu mamá allá en Francia, ¿ya te contactaste con ellos?
3: Sí, yo hablé con ellos. Ellos me hicieron un grupo con toda su familia. Toda
0: ¡qué
3: familia,
0: lindo!
3: Y me añadieron, se presentaron y me dieron la bienvenida. Y me mostraron cómo era la casa, a cuántos minutos
0: está el colegio. Qué lindo, ya te dieron toda la información necesaria. Y obviamente pronto, de aquí a casi un año, vas a regresar a Bolivia con toda una experiencia. Y ahí te vamos a entrevistar nuevamente para que nos comentes esa hermosa experiencia que te va a dejar muy pronto este intercambio estudiantil que ofrece el Rotary para los jóvenes estudiantes. Te deseo mucho éxito en tu viaje, la vas a pasar muy bonito, diviértete, que debes aprovechar este intercambio que va a ser una gran experiencia en tu vida. Julieta, a ti las gracias. Julieta, podemos conversar con algún chico más y tal vez si puedes hacer un movimiento suave de cámara para mostrarlo a todos los chicos y que saluden a cámaras para que los conozcamos. A nuestros amigos que se van pronto de intercambio, ahí los saludamos a todos ellos. Y si podemos conversar con alguien más, por favor, alguien más, luego de conversar con uno de los chicos que va de intercambio, no sé si está por ahí Marlene Gutiérrez y Fernando Soriano, para que también podamos conversar con ellos.
4: Claro.
0: ¿Conversamos con uno de los chicos más?
4: Bueno, sí, claro.
2: Su internet ya con baja señal, de repente por la cantidad de personas que están ahí, tal vez poniéndose en contacto también, ¿no?
0: Sí, seguramente todos están activados
2: en un solo wifi.
0: En el celular, mirando precisamente el programa en vivo Mundo Rotary, porque nos pueden seguir a través del Facebook Mundo Rotary Bolivia, estamos ahí, y también a través de la página de YouTube de la radio, nos comentas, Beco.
2: Claro que sí, estamos en Facebook, Radioactiva Bolivia, también en YouTube, Radioactiva Bolivia, y Twitch, Radioactiva 919.
0: Mientras tanto, acomodan el audio, Tiago, si podemos mostrar el video número 5, por favor, el de intercambio, ¿lo compartimos?
2: Dale.
5: Sí, volvió Julieta.
0: Bien, bien, la saludo a Julieta. Julieta, ¿con quién estamos? Volcamos el celular, le ponemos rotación de pantalla. Pongámosle, activemos la rotación de pantalla, perfecto, y pongamos de lado el teléfono celular.
2: Exacto.
0: Muy bien, ¿con quién tenemos el gusto de poder saludar y conversar?
3: Con Sofía Méndez.
0: Sofía, bienvenida a Mundo Rotary, este programa de información de las actividades rotarias en todo Bolivia. Sofía, coméntanos un poquito, ¿tú cuántos años tienes? ¿De qué colegio eres? ¿A qué lugar vas a ir de intercambio y cuáles son tus expectativas?
6: Bueno, yo tengo 16 años y estoy en el Colegio Omar Vicente Wollich. Yo voy a ir en agosto a Bélgica y la verdad tengo grandes expectativas, sobre todo tengo igual el apoyo de mi familia. Estoy muy emocionada por conocer otras culturas, porque los demás sepan de Bolivia y que también para estar abierto a aprender diferentes lenguajes. Era todo, espero. Toda la cultura y la verdad estoy muy emocionada y tengo muchas expectativas sobre este viaje.
0: Seguro que sí. ¿También ya tuviste contacto con quienes van a ser tus padres en este año estudiantil? De aquí para adelante vas a tener una nueva familia en otro lugar del mundo.
6: Sí, me contacté con mi primera familia. Tengo tres hermanos menores, uno de 4, una de 9 y otra de 12. Y mi madre fundadora de una empresa que ayuda a gente allá, entonces hablé con ella hace 2 semanas y está muy contenta de recibirme. Mira que igual en su casa están haciendo otro cuarto para que yo esté ahí y nos mantenemos en contacto. O sea, todo bonito, la verdad.
0: Qué bonito, Sofía, te felicito realmente por esta gran decisión que has tomado en la vida y a tus padres también por haber tomado la decisión de darte esta gran experiencia del intercambio estudiantil que ofrece a través de Rotary International, a través de los clubes rotarios en Bolivia, algo que te va a dejar un recuerdo marcado para toda la vida, te va a dejar gran satisfacción, gran alegría y vas a poder conocer algo más del mundo. Te mando un saludo grande y a tu vuelta vamos a estar conversando más adelante cuando regreses casi un año. Te vamos a esperar por aquí y nos vas a comentar, bueno, tus experiencias y las vivencias y lo bonito de ese lugar que conociste, cuál es la cultura del lugar, en fin, nos vas a comentar de todo. Vamos a charlar bastante, ¿verdad?
6: Yo cuando vuelva voy a contarles todo.
0: Me alegra mucho. Perfecto, muchas gracias, Sofía. Julieta, te pido por favor, nuestra reportera de Mundo Rotary que nos está colaborando, Julieta Vargas Medrano. Gracias, Julieta, por ese gran apoyo. Creo que con tu manito estás tapando la cámara, me parece. Ajá, ahí sí.
6: ¿Hablar ahorita con un chico que ya retornó de intercambio?
0: Claro que sí. Bueno, que nos comente su experiencia. Hola, hola. Se colgó el internet, parece que estamos con la señal bastante saturada y bueno, vamos a ver si regresa enseguida. Están seguros todos colgados a la red de internet mirando el programa en vivo en sus celulares y seguramente eso le genera saturación. Están todos conectados al Wi-Fi. Bueno, ahí saludamos a nuestro amigo. ¿Cuál es tu nombre? Coméntanos. ¿Tuviste un intercambio estudiantil del Rotary? ¿Cuándo te fuiste? ¿Cuándo regresaste? ¿A qué país viajaste? Coméntanos tus experiencias y qué te ha dejado como lección de vida este viaje de intercambio.
7: Hola, buenas, ¿cómo va? Creo que soy de Uruguay, me llamo Bruno Paniagua y yo fui de intercambio a Francia. Me la pasé bomba, me la pasé bien. La verdad, con todo lo que pasé, mi personalidad cambió mucho, mi sentido de humor igual, mi optimismo igual. Y tuve la valentía de literalmente hablar con mucha más valentía el francés, digamos, porque el francés no es un idioma que todo el mundo puede saber. Es más difícil que aprender inglés. Y digamos, con el paso del tiempo, uno ya se va adaptando, digamos, a esta nueva vida que uno vive ahora. Y seguirá en su corazón, seguirá en su recuerdo igual. Y nada, que siga así, digamos, una persona, pero también, digamos, con los valores que lleva de su familia y los valores que tiene por dentro, tiene que utilizarlo en un intercambio rotario para poder ser una mejor persona en un futuro.
0: Qué bueno, te felicito mucho porque el intercambio ha sido muy positivo en tu vida, al igual que todos los chicos que van de intercambio a otros países y también los que vienen de otros lugares a Bolivia, les cambia la vida para bien. les da una perspectiva y un horizonte totalmente diferente, ¿verdad? Pero me imagino que así como hay cosas bonitas, también hay cosas penosas, porque me imagino que quedaste enamorado de tu familia y la extrañas a la familia, al papá, a la mamá. No sé si tuviste hermanos allá también y si tienes hermanos también en el lugar y amistades que has hecho, y uno queda extrañándolos a todos ellos, ¿verdad?
7: Sí, sí. No, sinceramente es una buena experiencia que un chico de 15, 16, 18 años puede vivir en su vida. Y la verdad es que al final de todo, uno va de verdad a extrañar con todo el corazón todo lo que ha vivido en un año viviendo en esta tarde. Y nada, eso igual, digamos, con el tiempo se puede recuperar, o no hay tiempo, digamos, pero igualmente uno se queda con los buenos momentos que tiene con amigos y la familia que
0: estuvo. Así es, qué hermosa experiencia de vida la que tuviste, qué lindo, y ahora lo estás compartiendo con todos los chicos que van a hacer lo que tú hiciste, viajar de intercambio a otro país. Entonces tú les estás dando ese mensaje bonito de esperanza, de optimismo, que se les vienen cosas muy buenas para ellos a su futuro, ¿verdad?
7: No, que se enviten, que nada, vayan con toda la emoción del mundo y nada, sean ellos mismos.
0: Te agradezco por este tiempo compartido y te felicito nuevamente y deseo que muy pronto puedas tal vez retornar en algún momento para visitar a tu familia allá. Te mando,
7: sí, muchas gracias.
0: Desde Mundo Rotary te mando un gran saludo. Julieta, querida, muchísimas gracias por ese contacto. Gracias, Julieta, por ese contacto con uno de los estudiantes de intercambio que nos contaba su experiencia, porque él ya regresó de este año de intercambio estudiantil. Julieta, ¿estamos por ahí con Marlene o con Fernando Soriano? ¿Están por ahí tal vez para que podamos conversar un ratito con ellos? A ver, nos informa. No están aún bien. Haremos algo, vamos a compartir. Te invito a compartir un video y luego te quedas ahí un momentito. Vamos a compartir un video sobre el intercambio. A ver, sí, el video 5, por favor, Tiago.
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0: Mundo Rotary. Continuamos en Mundo Rotary. No sé si sigue nuestra amiga Julieta Vargas en línea. Ya. Bueno, le agradecemos desde Mundo Rotary a Julieta Vargas por este contacto con los chicos de estudiantes de intercambio que van a viajar desde Bolivia a diversos países para vivir esta mágica experiencia que les va a dejar un lindo sabor para toda su vida con el intercambio estudiantil del Rotary. Tenemos contacto con Walter Castedo, presidente del Rotary Club Sirari. No sé si está en Zoom conectado. Walter, un gran saludo.
9: ¿Cómo estás, amigo? Querido Fabián, un gusto saludarte.
0: Muy bien, querido amigo, un gran amigo rotario, amigo, compañero rotario, presidente del Rotary Club Sirari, Walter Castedo. Walter, hace un ratito, bueno, estuviste en línea y pudiste observar y compartir la entrevista que hacíamos con los chicos de intercambio.
10: Claro que sí, es una gran oportunidad para nuestros jóvenes de formarse en la vida rotaria y también salir y conocer el mundo exterior. Entonces es una gran oportunidad que tienen este grupo de jóvenes.
0: Así es. Me imagino yo que en la familia del Rotary Club Sirari, club al que tú perteneces, en algún momento algunos jovencitos, ya sea familiares, hijos de algún compañero rotario del Sirari, ha accedido hace un tiempo atrás probablemente a estas becas de intercambio también estudiantil. ¿Alguien habrá tenido esa bonita experiencia?
10: Claro que sí, han tenido varios que hijos de rotario y qué más decirte, rotaractianos, interactianos, han tenido la oportunidad de salir también. Hay una familia también que ha podido recibir a estudiantes de otros países, digamos, también, ¿no?, en el intercambio. Entonces, como le digo, es una gran oportunidad, y para aquellos que lo han vivido, yo sé que es una gran experiencia, es una gran experiencia. Nuestro club, Sirari, es un club relativamente joven, tiene 15 años, pero vamos a ir también adquiriendo esas experiencias, y por qué no, digamos, postularnos también para poder recibir o enviar también hacia adelante, ¿no?
0: Así es, con seguridad, como decías, Walter. Un club joven, pero sin embargo con grandes proyectos ya realizados, y vamos a conversar un poquito de eso, para lo cual le vamos a pedir a Tiago aquí en el estudio que nos aliste el video número 10, que va a ser como apoyo a la entrevista de lo que vamos a hablar enseguida, y el video 11 lo vamos a compartir en unos minutos más. Walter, muchos son los proyectos que ha realizado tu club, al igual que todos los clubes rotarios de Bolivia y del mundo. Pero entre los diversos proyectos hay uno que en lo personal destaco, me encanta porque es un proyecto de gran impacto, es un proyecto que realmente cambia vidas, y nos referimos a las cirugías que realizan año a año de labio leporino y paladar hendido. Coméntanos un poquito sobre este proyecto que cambia la vida de niños y le cambia el futuro a estos niños, realmente no solamente a los niños, sino a todo su entorno familiar, al papá, a la mamá, al tío, a los hermanos, en fin. Es un proyecto realmente maravilloso que no podrían acceder probablemente muchas familias de escasos recursos económicos, porque una cirugía de corrección de este tipo de no sé si llamarlo de problema de salud con la que nace algún niño, no pueden acceder a una cirugía por los altísimos costos que tiene, pero muchos de ellos lograron sí acceder gracias a esa ayuda solidaria, el proyecto del Rotary, y entre esos el proyecto que realiza con la campaña, creo que se llama Niño Feliz o algo de esto, del Rotary Club Sirari. ¿Nos comentas, por favor? Sí.
10: Claro que sí. El proyecto se llama Rota Feliz.
0: Rota Feliz. ¿Ya?
10: No nos olvidemos que nuestro eslogan es tener un impacto duradero. ¿Y qué más impacto duradero que el cambiarle prácticamente la vida a las personas? Este proyecto inició el 2012, cuando fue nuestro proyecto estrella con el que nosotros nacimos en la vida rotaria. Nosotros recibimos nuestra resolución, ya nuestra carta constitutiva, perdón, el 2 de febrero del 2012, y ya nacimos prácticamente con este proyecto. Desde luego, no es un proyecto que lo ejecuta solamente el Rotary Club Sirari, porque tenemos apoyo ya de los profesionales a nivel internacional, como también tenemos de otros grupos rotarios, ya. Este proyecto ahora es un global grant. Este proyecto también tenemos apoyo de patrocinantes como lo es el Rotary Club SAO, patrocinantes internacionales también como el Rotary Club PIMIN. Tenemos también lo que son distritales, el distrito 4690 y el distrito 6900, ¿ya? Y desde luego tenemos a la Fundación Rotaria de Rotary International, que es la que también nos patrocina. Entonces no es solamente Sirari, sino es un conjunto de instituciones que estamos trabajando para darle una nueva vida, una nueva imagen a estas personas. En realidad, este proyecto ya viene trabajando todos estos años y tenemos alrededor de 800 cirugías realizadas.
0: ¡Qué bueno! ¡Qué gran beneficio para tanta gente! Realmente es asombroso y muchas felicidades, de verdad. Me decías que más de 800 cirugías realizadas al momento de labio leporino y paladar hendido, cambiándole la vida a tantos niños, más de 800 niños, más de 800 familias.
10: Así es, Fabián. Todos aquellos rotarios que han participado de una forma, de otra, de repente en la colaboración, como los clubes rotarios en la parte económica, también en la parte operativa, realmente es muy emocionante cuando es cada una de las cirugías es un reto, porque a nosotros nos entregan un niño fisurado completamente, bilateral o unilateral, ya a veces solamente el labio, a veces con el paladar más, y son niños que no pueden ni alimentarse bien, ni hablar, ni nada, pero cuando van en el proceso de la cirugía, la primera, la segunda cirugía, te vas dando cuenta de que ese niño se está integrando prácticamente a la vida normal, a la vida regular, de cómo lo encontraste a cómo después de años lo podemos encontrar. Nosotros tenemos la gran emoción de tener dentro de los colaboradores en la cirugía a una jovencita que ahora ya es odontóloga, que fue paciente de este proyecto. Entonces hemos visto cómo se ha ido cambiando la vida de las personas realmente, y eso te llena bastante, Fabián. No te imaginas cuánto. Yo estuve en la primera campaña en 2012, cuando recibíamos a los primeros niños. Yo, pucha, realmente paraba conmovido precisamente por cómo los recibíamos a estos niños. Inclusive psicológicamente la familia, cómo va cambiando, cómo los va aceptando a los chicos.
0: Así es.
10: Hoy por hoy es un proyecto muy grande, muy bonito, ya que no solamente se ocupa de las cirugías de los chicos con labio leporino, sino también el pre y post. Ahora se ve el pre y post. Desde que nacen los chicos, ya están llamándola la directora del proyecto, que es Jimena Trujillo, ya están llamándola la maternidad, diferentes lugares, ha nacido un niño con labio leporino. Entonces inmediatamente nuestros odontólogos, nuestros ortodoncistas, están preparándole sus placas para que ellos puedan tomar bien, porque no pueden ingerir líquido, no pueden chupar, entonces automáticamente tienen que ponerle sus plaquitas para ayudarlos a alimentarse a estos niños, ¿no? Y que vayan ganando peso para cuando ya nos toca la campaña, iniciar con la primera cirugía, que es el cierre prácticamente del paladar.
0: Así es, grandiosa la labor de Rotary Club Sirari, y como bien decías, no es solamente un esfuerzo del Rotary Club Sirari, hay otras instancias, otras instituciones rotarias también que colaboran, rotarias y tal vez no rotarias, que colaboran en todo ello. Pero si no fuese por esa organización del Rotary Club Sirari, probablemente la campaña no se realizaría, porque tiene que haber alguien que lleve la batuta, que la organice, que gestione, que organice todo. Y ese es el gran mérito de todos ustedes. Además de que no solamente organizan, sino que trabajan, como vemos aquí en las imágenes, hay todo un equipo de voluntarios rotarios que están trabajando, algunos de ellos son médicos y obviamente pueden realizar un trabajo operativo próximo, cercano, directo con el paciente beneficiado, sino que también hay otros que no son médicos, pero de una u otra manera acompañan el trabajo, porque hay muchas tareas por hacer. Desde ordenar las fichas, desde recibir los datos del paciente, organizar muchas tareas. La logística es tan grande, me imagino, para realizar este trabajo. Y nos comentas cómo es que se organizan un poquito con todo el grupo de rotarios que componen este gran club Sirari.
10: Mira, hermano, es real. Todo el club trabaja, todo el club, nadie pasa desapercibido en esta fecha. Se organizan médicos, odontólogos, ya cada uno en su área, inclusive algunos entran a apoyar en alguna cirugía. Tenemos maxilofaciales que están ahí dentro también apoyando en la cirugía. Ya todos los que no son del área de la salud prácticamente están colaborando en la atención a nuestros invitados, a aquellas personas que vienen desde el exterior a operar. Ya a los médicos están viendo el tema de alimentación, están viendo el tema de su estadía. Todo el equipo de Rotary Club Sirari se pone a trabajar, al igual que nuestros amigos de los otros clubes que nos colaboran, también ahí se ponen a trabajar. Aquí en estos días es pedir permiso a las instituciones donde trabajamos para meterle y trabajar a tiempo completo en estas actividades. Pero todo tiene su fruto, todo tiene su recompensa, y la recompensa prácticamente es, como te decía al principio, cerca de 800 cirugías. Si le ponemos número a cada una de estas cirugías, si podemos exponer cada uno de los
0: casos. Si tuviéramos que cuantificar el beneficio económico, ¿verdad? El impacto económico es grande. Porque una cirugía de esta magnitud estamos hablando de que cuesta algunos miles de dólares. Y si esos miles de dólares por cirugía lo multiplicamos por más de 800, o sea, estamos hablando de una cifra realmente gigantesca y monstruosa como un beneficio del club. Donde llegan también médicos, entiendo, especialistas, expertos en esta cirugía de Estados Unidos para colaborar, médicos rotarios también.
10: Así es, llegan médicos de Estados Unidos, de México, de Francia, de diferentes países vienen. Entonces, no solamente de Estados Unidos, de diferentes países, inclusive brasileros, vienen una serie de profesionales expertos en el área. Ya dentro de nuestro grupo también han ido formando, con tantas venidas que han tenido, porque prácticamente una vez al año y hasta dos, como está pasando en esta gestión también. Entonces, como entran también nuestros profesionales, ya hay profesionales que están capacitados para darle continuidad a esta cirugía. Pues más adelante, de repente, ya no van a poder venir o no van a venir, entonces vamos a tener este grupo capacitados. Ellos son maxilofaciales.
0: Así es, querido Walter. ¿Cuándo fue la última campaña que se hizo de cirugía y en qué lugar se realizó? ¿La anterior versión o la última versión?
10: La cirugía se hizo en el Hospital El Bajío. Se operaron cerca de 75 pacientes. Ya fue una campaña muy bonita, fue en enero. Quedaron algunos pacientes remanentes porque lastimosamente a algunos no les daba el peso para entrar a cirugía o tenían alguna otra enfermedad que les impedía. Y para solucionar este tema ya se los ha ido controlando y se los ha ido estabilizando, y vamos a terminar el grupo de pacientes este octubre. Vamos a terminarlo con aproximadamente, son unas 20, 25 cirugías que se van a realizar. También ya viene un equipo más pequeño que vamos a darle conclusión a este grupo.
0: Ese es el grupo que decías remanente, es decir, los que están en lista de espera, que ya tienen una programación para ser realizada. Pero alguien se preguntará, ¿cuándo viene una nueva campaña probablemente donde puedan tener la opción de ingresar nuevos pacientes desde cero, desde su valoración?
10: En realidad, para octubre, si vemos la necesidad, la urgencia de hacerlo, ya que sean nuevos pacientes los que han nacido, ya se los ha ido controlando con el grupo de especialistas locales, se los ha ido controlando, entonces los pondríamos dentro de este grupo de octubre. O si lo vemos que sería pasarlos para los de enero, entonces tenemos la planificación. Todos los eneros ya es una rutina que este proyecto se va a ejecutar en enero. Entonces, pero si vemos la necesidad de que alguno de los pacientes puede entrar para octubre, entonces ingresaría.
0: esta campaña que empieza ya el momento de cirugía, porque hay toda una organización previa que dura meses de trabajo, meses de coordinación, de contacto, de recaudación de fondos. Han hecho muchas actividades para recaudar fondos, han vendido platos de comida, han hecho kermeses, en fin, diferentes tipos de actividades para recaudar fondos, para lograr esta gran actividad, para poner una cuota aparte. Por otro lado, hay otra cuota aparte que viene de afuera, nos vas a comentar un poquito de ello, y también viene ya el día donde se inicia la primera cirugía, después de todo ese trabajo previo de organización, y eso dura varios días, ¿verdad? Hasta concluir con la última cirugía. Y que ¿cuántos días están trabajando todo este equipo humano que incluso viene desde afuera a dar el apoyo hasta el momento de que pueden regresar ya con la misión cumplida a sus respectivos países?
10: Así es, cada uno de los proyectos, por ejemplo, Rota Feliz es uno de los proyectos, tenemos varios proyectos dentro del CIRARI, y cada uno tiene su director, cada director tiene su equipo de trabajo. Ellos están trabajando los 365 días del año en sus proyectos, ¿ya? Ahora todo el equipo se vuelca, ¿ya?, en apoyo a este equipo, a este grupo élite, digamos, ¿ya?, en el momento cuando ya está próxima la intervención. Por ejemplo, ven el tema aduanero, ven todo, constantemente están trabajando sobre el tema. Están viendo el tema de convenios con el municipio o con la gobernación para el tema hospitalario. Entonces, están trabajando constantemente. No es solamente, nos toca dentro de un mes y empezamos a trabajar. Ellos automáticamente están trabajando los 365 días, y vamos el refuerzo todos los demás socios en el momento ya cuando toca la actividad. O de repente durante el año se necesita el apoyo, también están ahí. El grupo Rotario, estimado Fabián, el grupo Rotario, gracias a Dios, nuestro grupo, en el momento que se pide el apoyo de los Rotarios, están presentes, están levantando la mano ahí. Realmente yo ahora lo estoy viendo más de cerca, ahora que soy presidente. Ya antes yo desde mi área, desde mi proyecto lo veía, pero ahora que lo veo, que lo estoy viendo todo realmente, yo les mando un fuerte abrazo de verdad y me saco el sombrero por todos aquel gran grupo humano que es el Rotary Club CIRARI.
0: Seguro que sí. Tienes un grupo maravilloso, y que después del trabajo viene lo que te decía, la misión cumplida. No te vayas, que te invito a compartir un video, por favor, Tiago, el video número 11, que nos habla sobre la misión cumplida de esta campaña luego de haber pasado todo este trabajo de meses de organización hasta que realizamos las cirugías y luego tenemos este gran resultado donde toda la familia Rotaria festeja porque hay el éxito de una campaña y logramos obtener la sonrisa y el agradecimiento de familias que realmente podemos constatar de que estamos cambiando vida de muchos hogares. ¿Tenemos listo el video? Sí, vamos con ese video.
11: Misión cumplida, familia Rotaria. Hoy cerramos Rota Feliz 2026 con el corazón lleno y con una certeza profunda. Valió cada esfuerzo. Durante esta campaña, 56 niños y jóvenes recibieron mucho más que una cirugía. Recibieron una nueva oportunidad, una nueva sonrisa y una nueva esperanza. Nada de esto habría sido posible sin el profesionalismo y la entrega del increíble equipo Healing the Children, que una vez más superó toda expectativa. Gracias también al trabajo incansable de los socios del Rotary Club CIRARI y del Rotary Club Patucú, que demostraron que cuando el compromiso es real, los resultados hablan por sí solos. Santa Cruz nos vio trabajar unidos, nos vio no rendirnos, y hoy nos devuelve sonrisas, abrazos y 56 historias transformadas. Gracias a cada voluntario, a cada aliado, a cada persona que creyó en esta misión. Porque cuando Rotary se mueve, no solo cambian vidas, cambia el mundo.
0: Querido Walter, realmente misión cumplida. Qué gran satisfacción luego de haber generado un gran trabajo, un esfuerzo humano, una coordinación de equipo, de voluntades en beneficio de la sociedad y de los más necesitados.
10: Así es, amigo Fabián, como vieron ahora, todo riendo, satisfecho porque terminó, porque todo salió bien, porque no nos olvidemos que una cirugía tiene sus riesgos, una cirugía no es nomás poner al paciente y operarlo, también tiene sus riesgos, hay riesgo en todo lo que se haga a nivel quirúrgico. Entonces, pero al margen de eso, que todo salga bien, que todo salga bonito, termina y uno termina con esa satisfacción de haber cumplido, de repente no lo ven más de los que nosotros estamos ahí, de repente se acabó, pero esa satisfacción, uno sale a la calle, mira a la gente y da ganas de sonreír y decirle, ¿saben qué? Ayudamos a que gente vuelva a ser, vuelva a integrarse, digamos, a la sociedad. Pucha, no te imaginas cómo se siente de bonito, pero ¿sabes? Uno duerme y al otro día despierta y dice, ¿y ahora qué voy a hacer para seguir ayudando? ¿Qué otra cosa hago? Porque dentro de nuestro club, no solamente Rota Feliz, hay otros proyectos de mucho impacto también. Entonces nos despertamos, terminó todo lo bonito, lo festejamos, hicimos una buena cena, compartimos con todos los de Healing the Children y todo, le regalamos algún recuerdo, ¿ya? Y al otro día iniciar de nuevo y seguir trabajando con un nuevo proyecto.
0: Así es. Es verdad, tenemos algunos mensajes, nos escribe Nicolás Salle, envía un gran saludo, mucho éxito en el programa y en los programas rotarios, nos dice también Nicolás Salle, y tenemos alguna gente que nos está saludando, Julio Mauricio, Sterling Cariaga, bueno, Mauricio es el secretario general de Rotary Bolivia en este momento, nos observa, nos mira a través de streaming desde la ciudad de La Paz. Y tenemos así muchos rotarios y mucho público en todo Bolivia y en el mundo también, gracias al streaming que nos siguen en Mundo Rotary a través de este programa que se difunde todos los sábados en vivo desde Radio Activa FM de Santa Cruz 91.9. Nos escuchan por radio, pero también nos ven a través de streaming tanto en Facebook, en la página de Mundo Rotary, y también Beco, nos dices cuál es la página que nos siguen en YouTube.
2: Claro que sí, estamos saliendo en Radioactiva Bolivia en YouTube, en Facebook también Radioactiva Bolivia y Twitch Radioactiva 919. Si algún contacto quieren hacer acá en cabina, está el número 770-69-991, es el número de la radio.
0: Perfecto, muchísimas gracias. Walter, nos decías, muchos son los programas que tienen, es cierto, el programa estrella, tal vez para mí el más importante, uno de los programas grandiosos que tiene Bolivia, es el de cirugías de labio leporino, paladar hendido, este programa que ya viene beneficiando a más de 800 niños y que cada vez que se realiza, misión cumplida. Y también otros proyectos, como decía, son muchos los proyectos. Muy bien organizado tu club porque tiene un coordinador de cada proyecto y cada coordinador con todo su equipo que no dejan de trabajar y dedican parte de su tiempo en servir a los demás. Hace muy poquito tu club, que también tiene el nuevas generaciones, tienen los Rotakit, los pequeñitos. Hace muy poco los Rotakit hicieron un trabajo también formidable apoyando algo que llamó a la solidaridad de todo el país y tocó las puertas de todos los clubes rotarios de Bolivia. Hace unos días atrás conocimos por los medios de comunicación la triste noticia de que otra vez regresaron los incendios, y en este caso en Tarija, y ahí el grupo de jóvenes, como vemos en las imágenes, estaba llevando un donativo. El lugar de acopio era Maxiquín. Le agradecemos a Livio César Sosoli, rotario de corazón, ha sido gobernador del distrito de Bolivia, del Rotary International, y bueno, en ese lugar muchos clubes rotarios, y en este caso Rotary Club Sirari, a través de sus pequeñitos, los Rotakit, llevaron su aporte para apoyar esta causa, este momento de necesidad por los incendios en Tarija, ¿verdad?
10: Así es, Rotaquil se hizo presente haciendo una entrega en físico de la, lo que ellos habían recaudado. No nos olvidemos que lo que los niños ven hacer a sus padres es un reflejo y es automáticamente ellos lo van a, adquiriendo. Entonces esto es importante, todos estos chicos ya se están criando prácticamente en una familia rotaria, en una familia de servicio, y ahí están los frutos. Estamos generando un impacto duradero. Estos niños son los futuros rotarios más adelante. Date cuenta, Fabián, que estos niños ahorita no están, bueno, tienen sus momentos de deporte y todo, pero se reúnen, se organizan. Es un club prácticamente bien estructurado y bien organizado. A veces nosotros los grandes aprendemos de los niños. Nosotros dentro de lo que es la familia rotaria tenemos todas las instancias. Tenemos Rotakit, tenemos Interac, tenemos Rotarac, tenemos dos Interac, tenemos dos Rotarac. El Rotarac nuevo, por ejemplo, que se ha iniciado junto con esta transmisión de mando, que es el Rotarac UNE, por ejemplo, son estudiantes de odontología, medicina, que también han visto lo bonito que es el servicio, al igual que Rotakit, por ejemplo, y se han contagiado de eso, y automáticamente ya nosotros lo ponemos a un club determinado donde se van a empezar a trabajar en lo que es el servicio direccionado prácticamente. Este club Interac es de sacarle el sombrero realmente, ya se le ha mandado las felicitaciones correspondientes porque ellos solo se organizan, ellos solo hacen el servicio. Y de verdad, desde aquí, aprovechando las cámaras, quiero nuevamente mandarle esa felicitación a esa gran organización del grupo. También, desde luego, a su coordinador, ¿ya?
0: Qué bueno que tengan todo un equipo de grandes, de jóvenes, de niños, también trabajando en esta misión de servicio a la humanidad, lo que humaniza al ser humano, le da una calidad de vida superior en el sentido espiritual, mental, humano. Esto es sano, esto es lindo para nuestros niños. Antes de finalizar la entrevista y luego de vamos a ir a cumplir ya con nuestros auspiciantes, quisiera que en un minuto me comentes un poquito qué te ha dejado en lo personal Rotary y qué le dirías a la gente que te está escuchando que no son rotarios y que le llama la atención lo que hace Rotary.
10: Bueno, yo conocí en primer lugar Rotary ya por mi esposa. Ella era rotaractiana del Grigotá y bueno, me arrastró a Rotary y desde ese momento creo que vi que podía, desde lo que yo tenía conocimiento, desde lo que podía hacer un servicio. Y luego con el tiempo se creó Rotary Club Sirari. Soy uno de los fundadores del Rotary Club Sirari, ¿ya? Y empezamos lo que es la canalización. Toda la gente, Fabián, toda la gente hace servicio, pero lo hace el servicio de una forma, de otra, ¿ya? De repente hasta sin que conozca a la gente. Si nos ponemos a pensar, Rotary hacía servicio y no se sabía lo que hacía la mano derecha o lo que hacía la mano izquierda. Nadie se enteraba qué era lo que hacía Rotary. Todo el mundo se ponía la vacuna de la polio sin saber que era Rotary el patrocinante. Entonces, Rotary siempre hizo servicio. La gente siempre hace servicio. Ahora, el Rotary Club es una instancia donde nosotros, los que nos gusta hacer servicio, nos podemos reunir y hablar de lo mismo. Es como hablar de fútbol, hablar de servicio, hacer una amistad, fortalecer esa amistad en base al servicio que se da. Realmente el Rotary es el momento de que nosotros abramos las puertas del Rotary, que esa gente que está acostumbrada a hacer el servicio, que venga, que se reúna con nosotros, que esté con nosotros y que nos apoye a empujar para que el engranaje de la rueda rotaria siga girando en pos y en beneficio de los que más lo necesitan.
0: Muchísimas gracias, querido amigo Walter Castedo, presidente del Rotary Club Sirari, por este contacto, por brindarnos parte de tu tiempo para poder comentar con el público que nos sigue en el programa Mundo Rotary sobre las diversas actividades de servicio a la comunidad que tiene tu club y el rotarismo en general.
10: Muchas gracias a usted, mi estimado Fabián, y muchas gracias a todos aquellos que han estado siguiendo este gran problema que es el Mundo Rotary.
0: Gracias, querido Walter. Te mando desde acá, desde Mundo Rotary, un gran abrazo y pronto vamos a estar en contacto nuevamente para seguir comentando muchos temas que son de interés de la comunidad. Gracias.
10: Con mucho gusto.
0: Bien, nosotros hacemos una brevísima pausa para cumplir con quienes hacen posible este programa y luego retomamos más de Mundo Rotary.
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0: Continuamos en Mundo Rotary. Y tenemos un nuevo contacto, esta vez con la ciudad de Tarija, con el presidente del Rotary Club de Tarija, Ronald Velázquez, que está acompañado de nuestro flamante gobernador del distrito Rotary Bolivia, Mario Jafar. Un gran saludo, querido gobernador de Rotary Bolivia. Desde el programa Mundo Rotary le saludo, Mario. No sé si me escuchan ahí.
1: Buenas tardes. Escuchamos perfectamente, Fabián. Estamos almorzando en este momento con el directorio. Tú nos dices en el retorno si se escucha bien.
0: Perfecto. Perfecto, lo escucho perfecto y lo veo bien. Lo veo con un buen semblante. Parece que le sienta muy bien Tarija.
1: Así es, ha habido un sentimiento muy cálido, el más lindo de Rotary. Además del servicio, hacemos amistad, compartimos.
0: Así es. Sí, no solamente la amistad, qué lindo reencontrarse con los amigos, pero qué situación tan

0: tiene como 90 años. Y nos encaminamos, tú sabes, hacia el centenario.
1: Así es.
0: Qué importante momento. Recordar todo lo que hace Rotary.
1: Así es, 100 años de servicio en Bolivia a través de los clubes rotarios, cuando hace casi 100 años por primera vez ingresa el Rotary en Bolivia, y en este caso en la ciudad de La Paz, ¿verdad? Con un club, el Rotary Club La Paz, es el primer club que nace en Bolivia, que pone la semillita del rotarismo en Bolivia.
0: Así es, el primer club en fundarse es el Rotary Club La Paz, pero pocas semanas después el Rotary Club Oruro, y poco tiempo después el Rotary Club Cochabamba, y luego tenemos Tarija y Sucre. Entonces anoche estuvimos en el recordado Club Rotary Tarija.
1: Qué lindo, qué bonito momento, qué lindo verlo allá, querido amigo Mario Jafar, gobernador de Rotary Bolivia, compartiendo con todos los amigos de Tarija. Usted va a ser el portador del abrazo que le mandamos desde Mundo Rotary para todos ellos, y bueno, una alegría realmente compartir con todos ellos allá. Está acompañado con el presidente del club.
0: Así es, está a mi lado Ronald. Él anoche se ha posesionado, y acá te paso con Ronald. Javier.
1: Felicidades. Hola, querido Javier. Ronald. Muchas felicidades, porque desde anoche ya fuiste posesionado como flamante presidente del Rotary Club Tarija, y qué alegría tener la presencia de nuestro gobernador de Rotary Bolivia en este importante acto.
2: Así es, Fabián, muchísimas gracias. Hemos sido galardonados con la presencia de nuestro gobernador en la sesión ayer de mi persona como nuevo presidente de esta gestión 26-27 y de mi nuevo directorio. Prestos para empezar a trabajar. El primer día uno, hoy estamos ya haciendo algunas reuniones de trabajo aquí, querido amigo Mario, y bueno, a empezar una gestión que Dios mediante esperemos que sea un éxito total.
1: Así es, en los diversos programas de Mundo Rotary siempre estamos dando cobertura a las actividades que realizan los diversos clubes rotarios de Bolivia, comentando sobre los proyectos de servicio a la comunidad que han realizado y los que vienen por realizar, para poder difundir y promocionar ante el público en general lo que se va a hacer, y así la gente tenga acceso a ser beneficiada con tantos proyectos maravillosos que se cuenta en todo Bolivia con los clubes rotarios. Pero también tenemos, además de las actividades que realizamos, por ejemplo, en el programa de hoy, hace un momento estuvimos conversando con los jovencitos que están en época estudiantil y que van a irse muy pronto a otros países gracias al proyecto de intercambio estudiantil que tiene Rotary Bolivia. Hemos estado conociendo un poquito de ello. También hace un momento atrás estuvimos hablando con uno de los presidentes rotarios, con nuestro amigo Walter Castedo, presidente del Rotary Club Sirari aquí en Santa Cruz, quien nos comentaba de los diversos proyectos de su club, cirugías de labio leporino, paladar hendido, en fin, y pudimos compartir algunos videos con el público. Y en este caso, el Rotary Club de Tarija también ha venido realizando durante todos estos años muchos proyectos de servicio a la comunidad. Entre ellos, nos podrías comentar, querido amigo, ¿cuál es o los proyectos tal vez que te han generado mayor satisfacción y que han generado mayor impacto a la sociedad?
2: Bueno, comentarte que nosotros estamos empezando con una idea de empezar a trabajar con temas de medio ambiente, especialmente ahora que hemos pasado por un incendio aquí en Tarija, que ha sido realmente de gran magnitud, y inmediatamente hemos actuado como Rotary para recaudar fondos a los bomberos voluntarios y a todos los voluntariados que han ido a apagar los incendios. Muy agradecido con el gobernador, porque él, mediante su persona y toda su directiva, hicieron el tema de desglosar a todo el mundo que haya captación de recursos.

0: Este tema de los incendios realmente ahora es un tema muy preocupante. Hay que trabajar en concientización para la gente. Ahora se ha llegado a concluir aquí en Tarija que esto ha sido provocado. Entonces, si tenemos una serranía donde no hay plantaciones, no hay chaqueo, esto lo han provocado. O sea, hay un daño ecológico a los animales, a la ecología, a la misma población de Tarija. Debemos trabajar en esto y en esto queremos empezar a trabajar. Más allá de todo lo que se ha recaudado, que muy agradecido estoy con todo Rotary a nivel nacional, debemos empezar con este principal trabajo de concientizar a la gente con el tema medioambiental. También tenemos trabajos a nivel de salud, que estamos ya con algunas gestiones en conseguir algunos equipamientos para algunos hospitales.
1: Así es, sin lugar a duda, es un tema muy preocupante, y en esta época sobre todo, y lo que se viene, porque tenemos todavía un mes o un par de meses de bastante riesgo, que a fines de julio, parte de agosto, creo que todo el mes de agosto es la época de los incendios forestales que se dan en muchos lugares del país. Ahí está a tu lado nuestro gobernador, sigue ahí nuestro gobernador Mario Jafar a tu lado para poder también compartir con él esta preocupación. Querido Mario, es un tema de año a año que preocupa, y qué bueno que el Rotary Club Tarija esté trabajando en un proyecto de prevención, si vale el término, de los incendios forestales para evitarlos, con un proyecto de concienciación, de charlas, en fin, de una serie de dinámicas para tratar de minimizar.
0: Así es. El Rotary Nacional nos indica de que tenemos que actuar en otro tipo de proyectos. Los proyectos medioambientales son esos proyectos que tenemos que atender, que a los jóvenes de hoy les gusta preocuparse, y como tú decías, es más importante prevenir que combatir. El Rotary se caracteriza por hacer proyectos sostenibles, y es más importante hacer actividades que prevengan, cambien esta forma, esta mentalidad de preparar los terrenos de esa manera, ¿no? Chaqueando.
1: Así es.
0: Entonces, hay para hacer ese tipo de actividad.
1: Querido gobernador Mario Jafar y querido Ronald, presidente Rotary Club de Tarija, tenemos 6 minutitos nos quedan de programa, y quiero aprovecharlos para compartir un breve video sobre los incendios forestales en Bolivia, una realidad que año a año se nos viene dando y que nos preocupa todo, y en Rotary nos preocupa, y estamos trabajando también los clubes Rotario del país para minimizar este tipo de riesgo. Compartimos el video número 23, por favor. ¿Sí? El 23. Vamos con el video. Lo invito, gobernador, no se vaya, por favor, luego continuamos.
2: De Bolivia está en llamas. Cerca de 3 millones de hectáreas han sido calcinadas y los incendios siguen fuera de control. Cada vez más residentes tienen que huir de las llamas. Entre ellos el granjero Mario Guasasi, que está recogiendo lo más imprescindible. Quiere poner a salvo colchones, camas y alimentos, ya que las llamas están cada vez más cerca.
3: Estamos desalojando de aquí mi vivir por el tema de fuego, ¿no? Y ahora estamos pues complicados, estamos con miedo del fuego, que posiblemente se quede casita. No, ¿qué vamos a hacer? Y ese es lo que no quiero, porque pasa todo eso conmigo.
2: Especialmente en la región de Santa Cruz, la agricultura industrial crece y crece desde los años 90 usando mayoritariamente la técnica de tala y quema.
4: Esta práctica, que sin duda es milenaria, del chaqueo y con quema, genere no solo chaqueo, no solo quema para habilitar tierras productivas, sino que muchas veces esos mismos chaqueos son inmensos, ilegales, y otras tantas esos chaqueos se convierten en incendios forestales completamente descontrolados.
2: La ganadería industrial ha alcanzado en Bolivia en los últimos años niveles récord. Para conseguirlo, el gobierno ha concedido numerosas licencias de tala y quema. Pero mucha gente critica que las penas por la tala ilegal son demasiado bajas.
5: La multa por quemar es ridícula. Es

0: menos de 2 bolivianos, o sea, más o menos unos 30 centavos de dólar por una hectárea quemada de manera ilegal.
1: También el calentamiento del clima convierte los incendios en peligros cada vez mayores. Los agricultores indígenas intentan ayudar a proteger sus tierras de cultivo, pero las perspectivas son desoladoras ya que la época fuerte de los incendios aún ni ha comenzado. Este bosque en el este de Bolivia...
2: Esa es una realidad que año a año la vivimos, querido gobernador Mario Jafar. Y bueno, qué bueno que tengamos clubes rotarios como el de Tarija y también algunos clubes en Santa Cruz y otros más que se están ya preocupando por este tema y que vienen generando algunas actividades para minimizar estos riesgos.
3: Así es, Fabián, no solamente son...
2: Así es, lo tocamos porque es la época, digamos, de y hace... poco, hasta el día de ayer creo que Tarija estuvo sufriendo por este fuego, por esta actividad de quemas de la naturaleza, ¿verdad? Entonces estos incendios forestales generan un grave daño al medio ambiente y es una de las áreas de interés, como bien decía, querido gobernador, del Rotary, y también trabajamos en ello, al igual que salud, educación y otros temas más como agua potable. Y vamos a estar coordinando, querido gobernador, para que en un futuro programa podamos también hablar sobre otros temas más de las áreas de interés que cubre Rotary International a través de los diversos clubes de Bolivia, y va a ser una alegría poder compartir la información de lo que hace Rotary y lo que hacemos los rotarios en todo Bolivia en beneficio de nuestras comunidades.
3: Muy bien, Fabián, agradecido a nombre del distrito por la actividad que realizas, por la difusión, por la imagen pública, por la comunicación de todas nuestras actividades. Gracias, Fabián.
2: Querido gobernador, desde Mundo Rotary en Bolivia, le mandamos un gran saludo desde los estudios de Radio Activa FM 91.9. Se difunde este programa y también en vivo a través de streaming por diversas plataformas sociales, llegando por estas redes a todo Bolivia y al mundo entero. Le mandamos un gran abrazo, gobernador, a usted y también a nuestro querido amigo Ronald Velázquez, presidente del Rotary Club Tarija, y a través suyo, querido gobernador, y a través también de nuestro amigo Ronald, a toda esa membresía, a todos los hombres y mujeres rotarios que están trabajando allí en Tarija en beneficio a nuestra comunidad.
4: Muchísimas gracias, Fabián. Importante concientizar el tema medioambiental. Tenemos que trabajar en eso. Muy agradecido con Santa Cruz por todo lo que se ha recaudado. Sabemos que tenemos varios incendios, varios medicamentos para apoyar a nuestros bomberos. Sigamos con esto porque todavía no ha terminado. Muchas gracias.
2: Así es. Un gran saludo para ustedes y nos despedimos juntos de toda nuestra audiencia, Ronald y querido gobernador. Nos despedimos de la audiencia de Mundo Rotary porque llegamos al final del programa y será hasta nuestro próximo encuentro el próximo sábado. Muchas gracias y hasta entonces.
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0: Hola, hola, muy buenas tardes, bienvenidos, bienvenidos a la previa más activa hoy, sábado 25. Oiga, ¿cómo se pasa el tiempo realmente? Yo estoy súper contenta ya estar nuevamente en la cabina number one de Radio Activa. Y por supuesto, vos también tenés que mantenerte activo el día de hoy, porque hoy voy a estar solita, bueno, no tan sola, pero hoy no va a estar nuestro querido amigo Chavacano. Me dijo, usted se fue el anterior sábado, ahora me toca a mí, me dijo.
1: Hoy vamos a tener un vacío enorme.
0: Demasiado enorme. Pero bueno, estoy con nuestro querido Matías y bueno, ¿cómo estuvo su semana, Matías? ¿Qué tal? ¿Cómo van esos ánimos de este sábado? ¿Planes para hoy?
1: Hola, Morelia, ¿todo bien? Sí, feliz de retornar nuevamente aquí al programa y estamos, como todos los sábados, listos para ponerle buena música, ¿no? Hoy planes trabajar, como siempre.
0: Trabajar, como siempre. Ah. Como todos los fines de semana, ya cuando uno como que a esta edad.
1: Yeah. A esta edad solo toca trabajar nomás.
0: Ajá, para después de viejito descansar, dice.
1: Claro, primero hay que hacer el billuyo, después ya llegan nomás.
0: Ya llegan solitas.
1: Después ya encuentran el camino sola.
0: Por supuesto. Siempre hay que hacer primero la plata, después ya llega lo demás. Pero bueno, como le decíamos, Chavacano no va a estar presente el día de hoy por temas de trabajo. Le enviamos un saludo porque está escuchando la radio y me decía, Morelia, por favor, pórtense bien, me decía. Sí. Yo le decía, pero ¿por qué nos decís eso si nosotros somos unos ángeles? Si solo que no tenemos... Exacto. Él es el mala influencia, pero bueno. Espero que labure súper bien porque dijo que nos iba a invitar algo con el sueldo.
1: Oye, que... y usted dijo que iba a traer algo de su viaje, sí, y no la veo con nadie.
0: Sí, traje este en el auto, se lo voy a dar dentro de tantito, ¿ok?
1: Que de...
0: Oiga, sí, crea.
1: Charla, ya para que uno se olvide.
0: No. ¿Usted, cómo cree que usted se va a olvidar? ¿O tiene memoria a corto plazo?
1: No, pero vos la volteás para que uno se olvide.
0: No, ¿cómo crees? Ahí están tus deliciosos rosquetes.
1: ¿Verdad? ¿Trajiste rosquetes?
0: Ajá. No me crees, ahorita me voy a ir. Teníamos que comenzar el programa, chicos. Tenemos que comenzar el programa y tenemos que hacerlo de buena manera. Por eso vamos a ir a escuchar la siguiente canción, Ojitos Chiquititos, de Don Omar, porque sí, salió el sol. Es sábado y salió el sol en la capital cruceña porque me comentaron que la semana que no estuve en Santa Cruz hubo ventarrón, hubo lluvia, chilcheo también. Claro. Así que estaba haciendo bastante frío, pero hoy sábado 25 de julio salió el sol y Don Omar lo sabe. Esta canción que fue lanzada el 23 de mayo del 2006 lo vamos a disfrutar en este momento.

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2: 14 horas con 58 minutos y ahí estábamos disfrutando de la canción Una Noche de Sexo. Oiga, qué buena canción realmente. Esta canción fue lanzada el 8 de noviembre del 2005. Esta es en colaboración con Romeo, ¿no?
3: Sí, un clásico.
2: Súper clásico, así que ya saben, chicos, qué buena canción. Ahí tenemos, y por supuesto, oiga, quiero hablar un poquito del tema de la del Día de la Amistad. ¿Cómo la pasó? ¿Dónde está mi regalo?
3: Pero
2: espere, yo le traje un regalito,
3: ¿verdad? A ver.
2: Ay, se emocionó. A ver, pero quiero escucharlo emocionado. Usted no me cree nada. No,
3: pues, o sea, ¿cómo me voy a emocionar si no te creo, Dios?
2: Ay, entonces no, pues así no.
3: Le traje un regalito, dije, no veo nada.
2: Es que le traje un regalo, de verdad.
3: No, pero no cuentan pues los rosquetes, digamos.
2: Pero no.
3: Claro.
2: Oiga, Chabacano, se me hace que faltó porque no quería darnos regalo.
3: Capaz, ¿no? Pero hubiéramos hecho algo, pues, pero ya pasó, digamos, hace 2 días ya pasó el Día de la Amistad. Ya.
2: Sí, pero ya, igual.
3: Tenía que estar aquí, digamos.
2: Yo estaba acá para el Día de la Amistad, casualmente.
3: Ah, pero no nos mandó ni un mensaje. A Chava yo le escribí, feliz Día de la Amistad, brother, que la pasé súper.
2: ¿Y por qué no me escribió a mí?
3: Porque no tengo tu número, pues.
2: Ah, yo tampoco tengo su número, pues, pero ahí está el grupo del programa.
3: Claro, debiste escribir ahí, pues.
2: Pero ahí debió escribir usted también.
3: No, es que yo solo saludo.
2: Oye, como
3: a mis
2: que
3: amigos,
2: ya se perdió, realmente, este año yo no escribí a nadie, sinceramente. Como que dije, a ver, yo todos los años les escribo a mis amigas, mi testamento. Pero dije, este año voy a probar a ver si ellas también se acuerdan. De mis poquitos amigos, unos que dos, tres personas me felicitaron así por mensaje de Morelia y me llamaron y todo eso. Pero después no he visto realmente. ¿Usted lo felicitaron?
3: No, te cuento que no, pero aquí hicimos algo bonito. Aquí ya. En la radio hicimos intercambio de regalos.
2: Ah, muy bien.
3: Sí, estuvimos hablando del tema. Me regalaron una polera bonita. A mí me tocó regalarle a Tiago.
2: Ya.
3: Le regalé una polera del Barcelona porque sé que es fans del Barcelona.
2: Ya.
3: Entonces le regalé una polerita del Barcelona. A mí me regalaron una polerita negra que no puede faltar para todo DJ. Todos los DJs.
2: Clásico.
3: Sí o sí tenemos una polera negra.
2: Claro.
3: Así que me regalaron una polera tipo oversize.
2: Ay, muy bien.
3: Está bonita. Me la voy a poner yo creo que el domingo. No, lo que pasa es que como tengo eventos que son más para ir de camisa, digamos.
2: Más formales.
3: Más formales, entonces no puedo. Pero el domingo me la voy a poner. El domingo voy a salir a pasear un poco ahí.
2: ¿Quién le tocó a mediodía? Usted dice que le tocó a Tiago,
3: sí,
2: y usted le tocó a...
3: Y a mí me regaló un amigo que se llama César, que César es del programa Fuera de Lugar.
2: Ah, lo conozco,
3: sí,
2: conozco a César.
3: Él, y estuvimos haciendo intercambio de regalos, estuvo bonito. A Beco le regalaron unos guantes de boxeo.
2: Ah, muy bien.
3: Sí, porque a él le gusta el boxeo, le gusta la UFC, está siempre metido en todo ese tipo. Oye, de deporte, así que le regalaron unos guantes.
2: Y es muy importante conocer, por ejemplo, un aplauso para usted y para Tiago, ¿no? Que usted sabía más o menos los gustos de Tiago, lo que le gusta, y ahí fue escogiéndole el regalo adecuado para él, ¿no?
3: Sí. De eso se trata, pues.
2: Claro, de conocer a tu amigo y saber qué le gusta.
3: Digamos. Claro, por ejemplo, usted no sabe qué me gusta a mí, digamos.
2: Por ejemplo,
3: y quería
2: yo
3: que
2: sé...
3: la felicite.
2: No, por ejemplo, yo sé que le gusta a usted, le gusta la música.
3: Ay, sí, claro.
2: A todos nos encanta
3: a
2: la música.
3: A todos nos encanta la música, sobre todo la música de la previa.
2: Pero claro. ¿Ah? Y bien, mis amores, ustedes también ya pueden comunicarse con nosotros y pueden enviarnos mensajes al 770-69991.
3: Eso.
2: ¿Cuáles son las cosas que se perdieron ya en Día de la Amistad? Yo recuerdo en mis tiempos
3: hace
2: se entrega. Hace muchísimo tiempo se entregaba el hecho de las tarjetitas, ¿se acuerda?
3: Claro, en realidad todo el mundo decía, bueno, o al menos aquí en la radio empezaron ya a decir, de que el 23 no era el Día de la Amistad.
2: Ya.
3: Es el 21 de septiembre.
2: El 21 de septiembre es Día del Estudiante.
3: Y también Día de la Amistad, inicio día de la doctor, primavera.
2: Inicio de primavera, Día de las Flores Amarillas.
3: Bueno, eso ya se lo inventaron las mujeres. Pero lo que siempre hemos festejado ha sido el Día de la Amistad y todo lo que dijimos anteriormente. El 21 de septiembre, ¿no? Generalmente acá en Santa Cruz ha sido nuestra fecha. Y muchos decían que el 23 ha sido impuesto por lo que usted decía hace rato, esas tarjetitas que uno enviaba en el colegio con frases y todo eso. Entonces fue una estrategia de marketing y por eso no muchos le dieron como que la importancia que otros sí, digamos. Y nosotros acá en la radio le dimos importancia porque dijimos, mientras más días para celebrar la amistad haya,
2: mucho mejor.
3: Mucho mejor, pues.
2: Claro.
3: Pero cada quien es libre de hacerlo.
2: Claro, exacto. Es como que tampoco tiene que ver, bueno, tenés que celebrar a tu amigo siempre. La verdad, porque difícil es encontrar un buen amigo, al menos en estos tiempos.
3: Claro.
2: Así que ya sabes.
3: Pero usted sabe que en la amistad no precisamente es de que vas a regalar cosas.
2: Claro.
3: La amistad verdadera se nota en los actos, digamos, que son más simples del día a día, ¿no?
2: Como exacto.
3: Ayudarte en algunas cosas. Incluso un amigo suele ser... Claro, suele ser más importante. O bueno, capaz a veces ocupa un lugar más importante incluso que la propia familia, ¿no? A veces, porque...
2: A veces, sí, ¿no?
3: A veces la familia es un poquito alejada. Y un amigo es más cercano, te ayuda, te aconseja.
2: Es que a veces tenemos más confianza en los amigos.
3: No debería ser así, obviamente, pero
2: sí.
3: A veces pasa, ¿no?
2: Pasa, pasa. Y creo que pasa muy seguido. Al menos cuando sos adolescente, creo yo. Que le tenés mucho más confianza a tus amigos. Por eso tenés que saber muy bien a escoger tus amistades súper bien.
3: Claro.
2: Eso.
3: Usted escoja bien.
2: Yo ya... Obviamente, obviamente.
3: Que
2: sí,
3: no la
2: sí.
3: Lleven ahí a la casa de su ex para que esté llorando.
2: No. Oiga, esa no era yo, ¿qué le pasa?
3: No era yo.
2: No era yo, Tiago, no era yo.
3: ¿Cómo, Tiago? Ya empezó otra vez, ¿no?
2: Ay, no, Matías, perdón. Ahora sí, vamos a seguir disfrutando de buena música. Aquí ya saben, el número telefónico 770-69-99-1.
3: ¿Me parece si vamos a escuchar una canción de Daddy Yankee?
2: Me parece muy bien.
3: ¿Se acuerda de esta canción?
2: Pero claro. Oiga, esta canción salió en el año 2010, más o menos.
3: No sé, no era tan... Todavía no tenía uso de razón en esa época, yo era un niño.
2: ¿Será? Vamos a escuchar esta tremenda...

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0: 15 horas con 20 minutos, increíblemente cómo pasa el tiempo cuando escuchas buena música. Bueno, estamos disfrutando el último sábado del mes de julio.
1: Sí, es el último sábado.
0: Oiga, ¿cómo se pasa el tiempo realmente?
1: Sí.
0: Súper, súper increíble, pasó súper rápido. ¿Hizo todo lo que tenía que hacer en julio?
1: Sí, creo que sí. Trabajar, digamos.
0: Creo que todo lo que tenía que hacer era como que un nuevo comienzo, porque eran los últimos 6 meses y ahora solo nos queda 5. Y a partir de este mes creo que todos los meses pasan mucho más rápido.
1: ¿Será? No sé.
0: A mi criterio.
1: ¿Ya?
0: A mi criterio siento que después de julio empiezan a pasar los meses mucho más rápido. Se viene agosto, septiembre, octubre, noviembre, ya Navidad. Año nuevo y es otro año más.
1: Yo siento que no.
0: ¿Usted siente que no?
1: Yo siento que los meses pasan lento.
0: ¿Por qué?
1: No sé.
0: Yo siento que pasa más rápido porque hay mucho más trabajo y estos meses que se viene. Se viene, por ejemplo, se viene un feriado.
1: Sí.
0: La próxima semana, si no me equivoco.
1: A
0: sí,
1: ver,
0: ¿no?
1: Vamos a mirar el calendario ya.
0: Creo que sí.
1: A ver si la... No, la próxima semana recién vamos a entrar a agosto.
0: La próxima semana.
1: Sí, este,
0: sería el próximo,
1: próximo sábado. Recién va a ser agosto. Y el próximo, el jueves, que cae 6 de agosto, ese es el feriado.
0: El feriado, exacto.
1: De aquí a 2 semanas, digamos.
0: Ya, este lunes comienza también, los estudiantes vuelven,
1: claro,
0: a clases.
1: A clases.
0: Sí. También en agosto, ¿qué más hay en agosto?
1: Aparte de este feriadito, no hay más feriados.
0: No hay más feriados.
1: Sí,
0: no hay más feriados.
1: Después hay festividades, pues, ¿no? Como
0: claro, los desfiles,
1: el
0: ¿no?
1: Día de la bandera boliviana.

0: Claro, obviamente el aniversario de la patria, ¿no? Los desfiles, los colegios.
1: Ya están preparándose todos, ya están comprando como que sus poleras para desfilar. También las gualipoleras también ya están.
0: La banda.
1: La banda es como que ya desde comienzos de julio ya empiezan como que a practicar, a ensayar, a hacer bulla. Exacto. Y es como que ya van viendo lo de los trajes. Bueno, y hay muchas competencias, que hay bastante competencias de bandas después, ¿no?
0: Claro, eso es antes del desfile, si no me equivoco, porque yo estuve en una banda, pero igual también viví...
1: ¿Era gualipolero?
0: No, ¿cómo pues? yo tocaba la tamborita.
1: La tamborita.
0: Bueno, se llama tamborita, le dicen caja, pues, ¿no?
1: La caja.
0: La caja, y también toqué trompeta.
1: Muy bien. Oye, como que todos los alumnos, bueno, al menos en mi colegio yo veía que todos se metían a la banda solo por aprobar la materia de música. Porque si vos entrabas a la banda, era como que tenías permiso para todos los ensayos, era como que si tenías, no sé, matemática, ponele.
0: Ya.
1: Y te hablaban de la dirección, los de la banda pueden salir y automáticamente el profesor no podía decir nada y tenía que dejarte salir.
0: Claro, pero eso fue un tiempo. Ya luego hicieron que los ensayos sean o en la mañana, bien temprano, o en la noche. Bueno, al menos así mi colegio lo hicieron. Porque claro, ya lo tomaban como excusa, digamos, para, voy a ensayar, no, pero...
1: Yo
0: no.
1: También fui parte de la banda, fui gualipolero.
0: Gualipolera.
1: Gualipolera.
0: Gualipolera.
1: Ya, eso.
0: Está su lengua y, una bola.
1: Ajá. Y bueno, los ensayos eran en la... Bueno, casi todo el día era el ensayo, porque era en la tarde... que era cuando entrábamos al colegio, desde las 3 de la tarde hasta las 5 y media. O sea, prácticamente toda la tarde de clases la pasábamos ahí en la cancha practicando, digamos.
0: Ya.
1: Porque había los concursos, solíamos salir tercer lugar, cuarto lugar, pero nunca salimos en el primer lugar. Y bueno, y el líder de toda la banda era un chico que realmente él sí se esmeraba por todo. Él sí, se llama Juan Pablo. Juan Pablo sí se esmeraba por todo, así que bonita experiencia. Usted lo disfrutó, ¿no? Yo también lo disfruté.
0: Pero ya después dejó de ser una excusa eso de la banda para salirse de clase, porque el que entraba pues tenía que saber, o por lo menos tener ritmo, digamos. No, ya no entraba cualquiera, digamos, porque ya habían varios, se hizo como que solicitado entrar a las bandas de los colegios, entonces ya era como que cernían a los que por lo menos tenían ritmo y ya se quedaban, ¿no?
1: Claro.
0: Así que ya fue un poquito más complicado.
1: Exacto.
0: Yo vivía a 3 cuadras del colegio.
1: Ya.
0: Y a esta fecha era todingo los días en la noche saliendo de
1: clase. Ahí en la plaza.
0: Sí. No, ahí en el colegio mismo, porque salían de clase y ya se escuchaba el tan, tan, tan, tan, tan, tan, tan, tan. Todingo los días.
1: Todos los días, oye, pero por último, como que esperamos tanto, al menos a mí me pasaba que era tanto ensayo, ensayo, ensayo, y era para unas 2 horas máximo.
0: No, a ver, ¿cuánto dura un desfile?
1: Es que no todo el tiempo está tocando la banda.
0: Bueno, en mi colegio sí.
1: Vas avanzando en el desfile de todos los colegios con tu banda, hacen su demostración... Pero solo vas marchando.
0: Ah, claro, eso es acá, ¿no? Yo vivía pues en el torno. Ah, y en el torno es así, mire. Primero desfila la banda y se pone, supongamos que, a ver, mi colegio estaba sobre una calle ya, que era una avenida principal.
1: Ok.
0: Y ahí se cerraba esa calle y por ahí se desfilaba justo al frente del colegio. Entonces la banda se ponía en dirección del colegio, más atrásito de la calle, y tenía que tocar para todos los que desfilaban.
1: Ah, para todo el
0: desfilaban autoridades, desfilaban los del mercado, los mototaxistas, había un centro de ancianos, había un grupo de ayuda contra el cáncer y el colegio primaria, secundaria.
1: ¿Pero solo era un colegio el desfile?
0: Hay dos colegios.
1: Solo hay 2 colegios en el torno.
0: Y no, en el torno hay 4, pero yo soy de Majallacito, digamos, un pueblito que se llama Jorochito.
1: Jorochito.
0: Ajá, entonces ahí sí hay 2 colegios.
1: ¿Eso queda cerca de Limoncito?
0: Sí, ahí, a la Dingo, ¿eh?
1: Aladín,
0: hay cinco, dijo un gallegrandino. Pero sí, o sea, son dos colegios, hay tres, digamos, con un privado, pero ellos hacían su desfile aparte. Pero hay dos colegios que son fiscales y turno mañana y tarde, entonces la banda tenía que tocar para todos.
1: Bien, algo que también, bueno, aquí es como que cada colegio tiene su banda, como que pasan, y eso que ya no van a desfilar todos, creo que desfilan solo secundarias, si no me equivoco.
0: Bueno, mire, al menos salí y no tengo ni sobrino siquiera, estoy muy alejado de ese tema.
1: Creo que me pasa lo mismo.
0: Pero sí sé que a veces hacen desfiles acá en el
1: parque urbano.
0: En el parque urbano, sí. Varias veces me ha tocado sufrir la trancadera por esa zona. En los desfiles, incluso desde el 4 empiezan ya a desfilar, ¿no? Para quedar libre. 4, 5 hacen los desfiles. Entonces, sí, pero es bonito, sí. Es bonito ver a los estudiantes rendir homenaje a la patria.
1: Exacto. Otra cosa que también suelen hacer es poner banderas en todas las casas. Eso no es obligatorio acá, ¿no?
0: No, pero lo hacen, ¿no?
1: Sí. Oiga, le comento que allí en Cochabamba es obligatorio. Y si no pones tu bandera de Bolivia, te ponen una multa.
0: Sí, creo que escuché algo así el año pasado para las empresas.
1: ¿Para las empresas? Sí. Aquí, yo creo que sí, debería ser obligatorio, creo yo. Debería ser obligatorio poner, porque es el mes patrio, digamos.
0: En realidad no debería ser obligatorio y deberíamos hacerlo todos sin que nos obliguen, digamos.
1: ¿No? Claro, pero mira, no nos obliga y no...
0: Y no lo hacemos.
1: No lo hacemos, digamos. Yo creo que las autoridades deberían tomar un poquito ahí.
0: Pero creo que el año pasado vi como que hubo más fervor. La gente estaba poniendo su banderita, sobre todo la cruceña. Había mucha gente que puso en su casa. Y, por ejemplo, en mi casa... mi vecino estaba poniendo ahí su bandera y dijo, hay que poner la bandera, vecino.
1: Pero
0: y
1: eso le decía, es en septiembre, mundo. Digamos. Claro. Claro, sí. En septiembre. Sí. Bueno, ojalá que todos pongan sus banderas, ojalá que disfrutemos del mes de agosto y bueno, del feriadito igual. ¿Será que van a ser dos días?
0: Sí,
1: como
0: creo que sí.
1: Y creo que ya estamos acostumbrados de que si toca el jueves, viernes más es feriado. Pero... yo creo que sí van a ser los dos días. Esperemos que así sea para hacernos un viajecito. ¿Te va a viajar, Tiago, si hay un feriado largo?
0: Tiago, no sé, pero...
1: ¡Ay, no, Matías! No, no Matías.
0: Recuerdo que el feriado sí iba a ser dos días y está dispuesto por el gobierno.
1: Ah, ¿ve?
0: Sí, para
1: hay viajecito. Pero nosotros no podemos viajar porque es sábado nuestro programa.
0: No, pero es 6 de agosto para Morelia. No,
1: pero es jueves.
0: Hay que rendir homenaje a la patria.
1: Pero es jueves.
0: Ah, sí.
1: Viernes, ya sábado, ya nos toca.
0: No vamos a tener feriado largo.
1: Lo vamos a dejar.
0: No voy a estar festejando la patria. Yo no puedo venir, lo siento.
1: Lo vamos a dejar solo, Chava.
0: Ya le va a tocar quedarse ya.
1: Él va a festejar. Bueno, vamos a seguir disfrutando de buenas canciones. ¿Con qué canción nos vamos, Tiago? Matías.
0: Ya empezó, ¿no? Ya empezó ya.
1: No puede ser.
0: Bueno, vamos a escuchar la canción que usted sugirió, se llama M.
1: Se llama M de J Balvin.
0: J Balvin.

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0: regresamos al aire, 15 horas con 40 minutos, estamos súper activos, ya puedes comunicarte con nosotros y pedir tu canción favorita, claro. Solo por hoy. Al 770-69-991, ¿qué canción de la vieja escuela es la que te recuerda más a la primera fiesta que fuiste?
1: A ver. Uy, a ver, ¿qué canción me recuerda a la primera fiesta que fui? No a la primera, porque la verdad no me acuerdo, tanta fiesta que he ido, es que yo... Ya no hay cómo me acuerde, pues no, no llevo
0: una
1: vida
0: canción
1: normal.
0: Como que vos
1: pero
0: digas...
1: sí me acuerdo de una canción que sonaba mucho y era Perro Salvaje de Daddy Yankee. ¿La escuchaste?
0: Perro Salvaje, creo que sí.
1: Sí,
0: a mí
1: esa.
0: Una de Oka, creo que
1: Juca,
0: se llama.
1: Sí,
0: Juca. Ajá,
1: Juca. Oh, es buena canción.
0: Esa canción también, esa canción fue como que una de las canciones que me hace recuerdo a mis primeras fiestas.
1: Ya, primero escuchemos la canción.
0: A ver.
1: Que la canción que yo te dije de Daddy Yankee. Perro Salvaje, que, a ver, voy a buscar en qué año salió, pero no me acuerdo, la verdad. Pero me hace acuerdo de una fiesta que estuvo brutal.
0: Uy.
1: Me acuerdo que esta canción estaba muy de moda y siempre me acuerdo de esa fiesta cuando sale esta canción. Y no es muy, muy común que la pongan. Es una canción muy buena. A ver, ¿en qué año salió Perro Salvaje de Daddy Yankee?
0: 2017.
1: ¿Qué? No, sí. No salió en 2017. Salió mucho antes. A ver. Escúchala un poquito. 2012 dice. Forma parte del sexto álbum de estudio Prestige de Daddy Yankee. Fue lanzado como uno de los sencillos a finales de ese mismo año. 2012. Entonces me imagino que 2013 estaba de moda por acá. Me acuerdo mucho de esa canción. Yo creo que está, a ver, claro, estaba en la pre-promo.
0: En la pre-promo.
1: Claro, pero ahí salió el 2014.
0: Ya.
1: Sí, brutal, en la fiesta de... Cuando uno está en el colegio y en la pre-promo, las fiestas se ponen más brutales que...
0: Oye, ya vienen como que los 15 años, los juntecitos ahí con las amistades. Es como que te relacionas mucho más y te unís mucho más con tu promo, ¿no?
1: Claro, no sé si te das cuenta que... Tengo los años desde primero de básico hasta segundo de secundaria, que en esa época había, digamos que ahora ya no es así. Es como que se odian entre compañeros y vos tenés solamente tu grupito de dos o tres, digamos. Pero ya cuando llega la promo... Es
0: a
1: como
0: la pre-promo. Porque ahí empezamos por el tema de las poleras
1: las actividades,
0: y todo,
1: ¿no?
0: Las actividades para juntar platita para la promo.
1: Para el viaje y todo.
0: Oiga,
1: eso.
0: Oiga, mi tesorera se fue con la plata.
1: ¿De qué colegio salió Fe Morelia?
0: Oye, se fue a la... No sé si se enfermó, no sé, dejó de ir al colegio.
1: Sí, la típica, se enfermó, como Chava ahora se enfermó.
0: Oiga, ¿no será que está con resaca nomás, Chava?
1: Capaz nomás, ¿no?
0: Tal vez.
1: Pero bueno, ahí está. Es como que cuando estás en el colegio y en la promo ya empezás a creerlos a todingos, hasta con el que te llevabas mal, ¿no? Ya empezás a estimarlo y una vez estás en la fiesta de promo, hasta llorás, ¿no?
0: Hasta llorar.
1: Porque ya no lo vas a volver a ver.
0: Oiga, pero ¿sabes qué? Yo los aprecio mucho a todos mis compañeros, pero no me gustaría volverlos a ver.
1: Más bien los aprecia.
0: Los aprecio mucho. O sea, en su momento fue como que formaron parte de mi vida, todo bonito, pero a los juntes de promo usted va.
1: Yo no voy por trabajo.
0: Ya.
1: Porque aparte es lejos, pues, ¿no?
0: Lejos, sí.
1: Claro, y yo acá... Casualmente, lo que pasa es esto. O sea, ellos hacen el junte, lo organizan y lanzan la fecha. Y cuando lanzan la fecha, yo ya tengo agenda.
0: Ya está agendado.
1: Claro, entonces no hay como yo deje de ir a trabajar, digamos. En cambio, si es que me tocara ese día libre, yo voy, digamos. Porque me gusta volverme a juntar con mis compañeros. Sigo en contacto con varios y cuando los topo así de la nada, los saludo bien. Porque...
0: Obviamente, yo también los saludo. Bueno, me lo he topado muchas veces ahí por la zona y los saludo todo bien. Pero la verdad, los juntes, de todos los juntes que ha pasado todos estos años, solo he ido a dos.
1: Ya.
0: Y realmente yo no siento que haya cambiado mucho. Pero mis compañeros sí han cambiado bastante. La verdad.
1: ¿Por qué? ¿Ya tienen hijos?
0: Ya tienen hijos, es como que las señoritas también. Era como que no nos llevamos bien, porque había, ¿no? Era como que promo A, promo B, era como que no nos llevamos bien, pero somos una sola promo.
1: Ya, ¿y no se siguen llevando bien?
0: No, ahora están
1: súper...
0: No, ahora creo que son más unidos que nunca.
1: ¿Son o somos? Porque usted también estaba en esa promo.
0: son, porque yo no voy pues a los juntes de promo, ellos se visten de novias, recuerdo que el último junte al que fui estaban vestidas de novia, de blanco.
1: Ya.
0: Y yo tengo
1: eso,
0: la
1: de negro.
0: Exacto.
1: Como viuda.
0: Ajá, exacto, porque dije, no me voy a poner nada blanco.
1: Dicen que es mala suerte, ¿no?
0: Sí, y yo sí quiero casarme.
1: Dicen pues que es mala suerte ponerse el vestido de novia sin casarse. Por eso que hay muchas modelos que no aceptan hacer fotos de novia, digamos.
0: ¿Será verdad eso? Pero no sé, yo me puse por darle la contra, la verdad.
1: Yo creo que son creencias de cada quien.
0: Yo, la verdad, me puse negro porque dije, hay que darle la contra. Y además, era como que me avisaron a último momento. Ellos se habían hecho hacer los trajes ya, así como vestiditos con su... ¿Cómo se llama eso? Los velos y todo.
1: Claro.
0: Con el número de la promo y ya.
1: Buenísimo. Y bueno, qué bueno que se han organizado.
0: Son súper organizados, la verdad que sí.
1: Ya, háblenos de su canción, pues.
0: Mi canción fue lanzada en el año 2010.
1: ¿Se acuerda de esa fiesta?
0: Pero
1: en la que
0: claro, me acuerdo. También fue casi por la... Como que en el colegio.
1: Claro, ¿está? Usted es mayor que yo, digamos.
0: Creo que sí, porque yo salí...
1: Usted ya estaba en la promo seguramente en 2010.
0: No estaba todavía en la promo, estaba creo que en secundaria. Creo que segundo estaba en el 2010. Creo que sí. Pero la cosa es que...
1: ¿Cuántos años tiene Aurelia?
0: ¿Cuántos años cree que tengo?
1: No sé, pues si le digo lo que creo se va a enojar, digamos.
0: No, pero dígame, no me voy a enojar.
1: No, usted dígame, pues si la pregunta es para usted.
0: 29.
1: ¿29 tiene? Uh-huh. Ya.
0: Ah, ya, digo.
1: Está bien.
0: Está bien, pues. Y ya, bueno.
1: Ya, entonces cuéntenos.
0: Ya, la cosa es que esta canción me recuerda a la primera fiesta que yo fui. Y eran 15 años. Eran 15 años.
1: El 2010 fue su primera vez que fue a una fiesta.
0: Sí.
1: A unos 15. A ver, si usted tiene 29, ahorita le vamos a sacar.
0: Haga su cuenta.
1: A ver, estamos en 2026, ¿no?
0: Sí.
1: 2010.
0: Ya, a ver su matemática, vamos.
1: Tenía como que 16 años.
0: 16 años, 17. 17. Algo así.
1: ¿Por ahí?
0: Sí. Era como que no me gustaban las fiestas, pues antes. Ahora sí me encantan, digamos. Y era como que un 15 que tenía que salir de damita. Y bueno, mi paje estaba súper simpático.
1: No, tenía como 13 años.
0: No.
1: Así sale, pues.
0: No, tenía 14, creo, porque... No,
1: espera.
0: No, tengo 29, ¿qué le pasa? Sí, ya, pues. Pero el punto es que fue unos 15, disfruté muchísimo esos 15. Disfruté ya demasiado en esos 15. Y esa canción la escucho en todos lados y es como que... A veces cuando la ponen... En los boliches y suelo escuchar a veces en la fiesta, me trae bastantes recuerdos de esa fiesta. La pasé súper bien.
1: Qué bueno.
0: Disfruté mucho. ¿Y cuál es la canción que tú recuerdas de tu primera fiesta? Nos lo podés decir al 770-69-991. Y ahora sí vamos a seguir disfrutando de las canciones. Tenemos audios, vamos por este lado. Creo que nos falla la matemática, dice.
1: No, ¿eh?
0: Vamos, pero tenemos audios, a ver qué nos dicen.
1: Yo no quería quemarla, Morelia, por eso.
0: A ver, vamos, qué nos dicen.
2: Hace como 5 años que tiene 29 ya. No, ¿eh? Escucharla en toda la radio.
1: No quería quemarla, fue la
0: pobre. A ver, ¿qué dice?
2: Escucharla en toda la radio.
0: Escucharla en toda la radio. Que... ¿En cuántas radios he estado? No, la verdad que sí, voy a cumplir este año. Oiga, este año cambio de dígito. Dios mío.
1: Créasela usted.
0: Oiga, a ver, ¿qué le pasa? Más respeto, por favor.
1: Más respeto con los mayores, ¿no?
0: Vamos a seguir disfrutando de buena música aquí en Radio Activa, la 91.9.

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0: vamos, vamos. 15 horas con 59 minutos. Ya se viene el dato de la hora. Vamos por este lado, tenemos mensajes. El año que empecé a salir estaba de moda, dice, como un trueno de los ilegales. Pónganla un rato, porfa. Dice, claro.
1: ¿La escuchaste esa canción, Morelia?
0: Oiga, no, creo que no.
1: No, no la escuchaste. ¿Cómo no la vas a escuchar?
0: A ver, puede ser que sí.
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0: Oiga,
1: ¿qué época fue eso?
0: Hace cuántos añitos. Oye, como que da bastante ritmo, da ganas de bailar.
1: Claro, es un merengue house. Una mezcla de merengue con house.
0: Vamos. Qué buena canción. Qué épocas aquellas. ¿Cuántos años tenía cuando salió nuestro querido amigo a su primera fiesta? Gillo, saludos para Gillo. Oye, vamos a enviar saludos también para Laurita, que está escuchando el programa. 98, dice. ¿Cuántos años tenía ahí?
1: ¿Del 98 ella?
0: No, me dice 98. Sí, en el año 98, yo creo, pues.
1: Ah, ¿en el año 98 sonaba esta canción?
0: Sí.
1: Ah, ya.
0: Yo creo.
1: ¿Y ella cuándo nació? Quería saber.
0: Es él.
1: Ah, ya. ¿Y él cuándo nació?
0: ¿Y yo cuándo nació?
1: No, esta canción es muy buena. Y hay un montón de canciones así, del mismo estilo, que son espectaculares.
0: Da ganas de ponerse a bailar, ¿no?
1: Por ejemplo, esta canción es una canción parecida, ver, igual. No sé si la ha escuchado usted. Esta sí sonaba en los cumpleañitos, me acuerdo.
0: La canción yo tenía 14, ¿ves? Todos fuimos a nuestra primera fiesta a los 14.
1: Yo creo que sí, porque... era ya pues la edad donde uno empezaba ya a querer
0: a
1: salir a bailar, ¿no?
0: Claro.
1: Con los amigos. Ya no querías ir a los cumpleañitos, ya. Desde los 13, 14 ya no querías que tengan un cumpleañito con payaso, ya, ¿no?
0: Oye, eso estaba hablando el otro día un par de amigas que decían: tenés la oportunidad de realizarle los cumpleaños, solo 12 cumpleaños a tus pequeños. Porque después de los 12 o 13 ya no quieren fiesta.
1: Claro, ¿no? Ya desde los 12. Bueno. Yo te estoy hablando de aquella época, ¿no? De los 13, yo no quería ya cumpleaños como eso, pero ahora ya es mucho antes.
0: Ya, ya yo los, creo que a los 10...
1: Los chicos 10, de ahora
0: 11.
1: Ya... desde los 11, 12 ya quieren algo más con sus amigos, no precisamente una fiesta como unos 15, ¿no?
0: Claro.
1: Pero algo más como que formal, no sé cómo podríamos llamarlo, salir con los amiguitos a hacer algo, comer algo, ya algo más... tranqui, digamos, no tan así como niño de payaso,
0: de animadores, ni nada de
1: o de
0: eso.
1: Algún dibujo animado, temática de algún dibujo animado, etcétera, etcétera. Ya cambia la cosa, ¿no?
0: Cambia la cosa. ¿Alguna vez les realizaron su cumpleaños?
1: Sí.
0: ¿Qué temática era?
1: No me acuerdo.
0: ¿Cuándo fue?
1: No, hace harto. Yo, generalmente sabía pasar mi cumpleaños con mi familia nomás, ¿no? Hay unos cuantos, digamos, pero sí recuerdo que cuando era niño me habían hecho un cumpleaños. No me acuerdo qué temática. No tenemos ni muchas fotos, así que...
0: Exacto. Bien, ahí están. Vamos a seguir disfrutando de las canciones que nos van solicitando. Oye, nos pide una canción de Plan B. Por favor, póngame una canción de Plan B, nos dice por acá. ¿Pero
1: cualquiera?
0: ¿Qué canción? Yo creo que cualquiera.
1: Cualquiera.
0: A ver. Y después nos vamos a ir al dato de la hora, ¿no?
1: Sí, sí, tenemos que ir al dato de la hora. ¿Sabes qué? Vámonos al dato de la hora y
0: luego viene la canción.
1: Sí, sí, a la vuelta le ponemos la canción para cumplir.
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0: 16:14, regresamos al aire y bueno, es momento de darte nuevamente el número telefónico para que nos vayas comentando qué andas haciendo a estas horas de la tarde, como que ya son las 4 y bueno, ya como que uno ya va haciendo sus planes para más tardecito. Coméntame qué andas realizando a estas horas de la tarde. 770-69-991. Oye, por acá me preguntan si va a haber música enganchada.
1: ¿Sí? ¿Quién le pregunta?
0: No sé cómo se llama, pero me ponen acá, ¿va a haber música enganchada?
1: Claro, tiene que haber.
0: Tiene que ver, ¿no? El DJ ya está llegando. Yo creo que está en camino el DJ.
1: Sí o sí.
0: Sí o sí, ¿no?
1: Sí.
0: Perfecto. Y bueno, a ver, Matías.
1: Sí.
0: ¿Por qué está así?
1: Mande, así como.
0: Así calladito.
1: ¿Qué pasó? No sé, usted dice eso siempre.
0: Es su último sábado de julio, debería estar alegre.
1: No, así soy siempre. Es guardo mis energías.
0: ¿Guarda sus energías para qué?
1: Para más tarde. Para más tarde. Claro, tengo que trabajar. Tengo una noche por delante todavía.
0: Muy bien.
1: Voy a estar despierto hasta las 4.
0: ¿Dónde va a estar presente, Matías?
1: Tengo una fiesta privada, le cuento. Es por acá, por la San Martín. Es un boliche que están contratando para hacer un junte de un colegio.
0: Perfecto. Sí. Y ahí estábamos hablando también de los juntes, ¿no?
1: Sí, estábamos hablando extra micrófono, ¿no? De los juntes de promo.
0: Sí.
1: Estábamos hablando también en el programa, ¿verdad?
0: Sí, ya me acuerdo. Exacto, ya se vienen todos los juntes también. ¿A partir de agosto empiezan?
1: Creo que han empezado a hacerlo un poco más antes, porque generalmente era desde noviembre o a octubre, noviembre eran los juntes de promo. Y claro, como hay un montón de colegios y que quieren hacer sus juntes y se saturan los artistas, empiezan a haber más eventos fin de año y se eleva el precio y han optado algunos por empezar a hacerlo mucho antes, ¿no?
0: Mucho antes para así tener como que, bueno, disfrutar con sus compañeros, ¿no? Y no estar sobresaturados, porque tiene que ver mucho también que a veces, ¿usted ya tiene reservas, por ejemplo, para juntes que se van a realizar en
1: agosto,
0: septiembre?
1: Yo generalmente estoy en bodas, 15 años, sobre todo 15 años, ¿no? Eso tengo varias reservas. Y fiestas de fin de año, a ver, tengo 2 o 3, creo, de algunas empresas.
0: Ya, bien.
1: Sí, pero juntos, le cuento que no he tenido, hasta el momento no. Solo el que voy a ir en esta noche, que son, a ver, es un colegio con promos desde...
0: ¿Desde qué año?
1: Desde el 90, creo. Sí, desde el 90. Así que van a ver canciones así como las que estamos escuchando ahorita.
0: Ah, muy bien.
1: Claro, como las que...
0: Tremenda canción, la que está sonando de fondo.
1: Como la que pidió hace rato el amigo de Los Ilegales, también esas canciones son las que le gustan a la gente de los 80, 90, ¿no?
0: Uh-huh. Sí. Perfecto. Ahí va a estar Matías alegrando a la gente, poniéndole excelentes canciones.

0: escuchar este tema musical.
1: ¿La canción que está sonando?
0: Sí.
1: Ya, pongámosla para que la escuche la gente, ¿no?
0: Sí. Para que se pongan a bailar ahí en casita y ya vayamos haciendo la previa, porque ya se va a venir. Bueno, ya falta poquito para la música mixada igual.
1: Sí. Sí. Escuchamos, vámonos.

16 horas con 23 minutos y volvemos al aire, bueno, para dar lamentables noticias. Bueno, luto en la música, fallece la cantante cruceña Alenir Echeverría. Este viernes, la cantante boliviana que interpretaba música oriental falleció cerca de la medianoche del viernes, luego de atravesar un cuadro delicado en su salud. Sus familiares y amigos lamentan la pérdida de la cantante y recuerdan sus memorias.

0: memorables momentos que vivieron junto a ella, destacando su voz, su carisma y su alegría. Bueno, ¿quién no ha escuchado de las canciones de Alenir? Realmente fue profesora de muchos cantantes que ahora están en el rubro. Y bueno, un orgullo. Lamentablemente tenemos una gran pérdida en la música oriental, sobre todo la cantante reconocida tuvo una trayectoria musical de 40 años. Wow. Bastante.
1: Sí, sí, sí, mucho tiempo.
0: Lamentable. Oiga, esta semana fue de pérdidas de grandes comunicadores también, de Yerko Guevara, ahora Alenir. Y bueno, las condolencias a todos sus familiares y bueno, a todos los que fueron alumnos de la cantante, ¿no? Porque fue maestra de canto también. Como le decía, fue maestra de canto de varios artistas cruceños.
1: En estos últimos tiempos igual estuvo en la tele, ¿no? Estuvo sí. En un programa de Red 1, no me acuerdo cómo se llamó. Estuvo de jurado, si no me equivoco.
0: Estaba de jurado.
1: Sí,
0: bueno, entonces siempre se la vio, más. ¿No? Siempre en tema, al menos el mes de septiembre, siempre se la veía en el tema de la televisión también, porque siempre iba a cantar a distintos programas.
1: O lanzaba temas, ¿no?
0: Sí, exacto. Lamentable pérdida realmente, así que, bueno. Oiga, por acá me dicen, por favor, lamentable la pérdida que tenemos, pero tenemos que seguir disfrutando. Porque ella lo que reflejaba era alegría totalmente. Vamos a ir a escuchar un poquito de sus canciones. Esta canción que refleja mucha alegría y bueno, a seguir festejando las canciones que...

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0: 16 horas con 41 minutos y vamos avanzando en la previa más activa. Vamos por este lado, tenemos audios, a ver qué nos dicen. Hola, hola, ¿qué tal? Buenas tardes.
1: ¿Qué tal? ¿Qué tal? Buenas tardes, la previa activa. Ahí vamos a probar esos 70 millones de música, a ver. Y como estamos en retro, de Latin Fresh, ella se arrebata.
0: Ella se arrebata, bata, bata, bata. Muy bien. Oiga, búsqueme esa canción, Matías, por favor. Oiga, buena esa canción. Ella se arrebata. A ver.
2: ¿Ah, quiere que le ponga ahorita?
0: Claro. Pero obviamente que yes. Let go. Oiga. Vamos por acá. Oiga, ya nos queda poquito tiempo. Vamos a entrar ya después a la música mixada. Vamos a estar modo animando. Vamos a ver qué tal lo hacemos.
2: Oh, oye, esta no es. Qué raro.
0: Ella se arrebata, bata, bata, bata. Sí. Esa, ¿no?
2: No, esta no es.
0: A ver.
2: Pero esa es la que me sale en...
0: Es esa, ¿va?
2: Sí, pero esta es otra versión.

0: antigua, ¿no?
1: Creo que esta es la versión antigua.
0: A ver, me salen dos en Spotify. Aquí, a ver, tengo esta igual. A ver si es. Ay, esta es la que conocemos más.
1: Esta es la que

disfrutando la canción que nos solicitaban. Ella se arrebata, bata, bata, bata. Y qué buena canción, me gustó. Esta canción fue lanzada en el año 95 y se volvió popular en el 90.

0: canción le gusta más? ¿La antigua o la nueva?
1: No, a mí esta.
0: ¿Esta, no?
1: Sí. ¿A vos cuál te gusta?
0: Creo que esta igual.
1: Bueno, esperamos que haya sido esa la que pide el amigo, ¿no?
0: No la antigua.
1: No la antigua.
0: Bien, ahora sí, vamos a seguir disfrutando de más canciones. Ya saben, número telefónico al cual se pueden comunicar para solicitarnos su tema musical favorito en este momento. Canciones de la vieja escuela al 770-69-991. Y ahora vamos a ir a disfrutar de esta tremenda canción que está sonando a fondo, Diva Virtual.

0: trata.
1: Bien, esta canción fue lanzada el 28 de julio del 2009. Y bueno, el videoclip oficial se estrenó el 8 de octubre del 2009.
0: ¿Cuánto sabe Morelia? Me asombra.
1: Bastante, bastante.
0: Es una biblioteca humana, ¿no?
1: Pues,
0: me asombra su sapiencia. Seguro le dieron sopa de pescado de chiquita.
1: Parece que sí.
0: ¿Cuál es su comida favorita, Morelia?
1: Mi comida favorita es el tallarín o el espagueti.
0: ¿El tallarín o el espagueti?
1: Creo que es lo mismo, ¿no?
0: Bueno.
1: Diferentes videos.
0: ¿Y su canción favorita?
1: Y mi canción favorita es... ay, no me acuerdo cómo se llama.
0: Pero ¿cómo es? A ver, sírvela.
1: Es una canción de soledad.
0: ¿De soledad? ¿Le gusta la soledad?
1: Sí. O sea, la cantante se llama Soledad. Hoy se llama la canción.
0: ¿Y qué ritmo es?
1: Es un ritmo...
0: Creo contagioso.
1: Creo que es un ritmo más... nacional, algo así.
0: Ah, ya. Yeah. Chicha.
1: No.
0: ¿No?
1: No. Creo que la han hecho. He escuchado la canción que le hicieron, la versión cumbia, hoy los de... a ver cómo se llama estos chicos.
0: A ver, la voy a buscar.
1: Busque la canción hoy. Hoy voy a verte de nuevo. No se acuerda.
0: Sí, me acuerdo, pero no.
1: Pero
0: está...
1: es esa canción. Ya.
0: A ver, ¿será?
1: Ellos este? Saben de lo que hablo.
0: No, no es esta.
1: No.
0: No, no, ahí sí. No existe no. Su canción, Morelia, me está charlando.
1: Existe mi canción, existe mi canción. Ahorita lo voy a poner. Antigua, la antigua, dice.
0: ¿Quería la antigua? Bueno, después se la ponemos, ¿eh?
1: A ver, dice por acá, pongan por favor la canción rica y apretadita del general.
0: Oh, buena, buena canción esa.
1: Rica, ¿esa canción?
0: Rica y apretadita, ¿la escuchó?
1: Sí, obviamente.
0: La
1: bailó. ¿Quién no ha bailado esta canción? Esa sería la gran pregunta.
0: Aquí está, a ver.

0: creo que esta también es una canción que no puede faltar en una fiesta, ¿no?
1: Sí, claro. Y ahí las mujeres le empiezan a cantar a los hombres.

0: ¿Qué?
1: La canción que nos pedía de Arrebata, creo, la antigua era la que me gustaba. Pero ya pusimos la canción, para el otro sábado, no se preocupe. Igual le pusimos la canción.

0: ¿para qué?
1: No lo sé.
2: Animando.
1: No me trates.
3: Ya, bien. Ahora sí vamos a ir a disfrutar de otra canción.
2: ¿Cuál es la otra canción?
3: Yo sé que esta canción le suena a muchos. Atrévete.
2: ¿Atrévete a qué?
3: Atrévete, Calle 13. ¿Cuántos no han bailado esa canción en el colegio? Oye, yo la bailé esa canción en el colegio.
2: ¿Sí?
3: Atrévete. Te. Ahí con la faldita blanca.
2: Se atrevió a bailarla.
3: Ajá. Vamos a ir a disfrutar esta canción y luego retornamos con mucho más. Estás escuchando la próxima.

0: Bien, ahora sí, por acá me dicen, jaja, no puedo escuchar Atrévete sin imaginar a Pablo Fernández disfrazado, dice, en sus comedias, ah, en sus parodias.
1: ¿Lo viste ese sketch? ¡Qué bueno!
0: Ahí bailando.
1: Muy bueno, muy bueno, me hizo acuerdo.
0: La peluquita rubia. ¡Qué locura! La verdad es que sí, ¿no? Oye, qué bueno, qué buena comedia que había antes. Y bueno, sigue viendo. Así que ya saben, chicos, 770 69 99 1. Como que se me cruzan.
1: Como que se le lengua la traba.
0: A veces, casi siempre.
1: Casi siempre.
0: Bien, vamos a continuar con mucho más y tenemos que seguir disfrutando de buena música. Vamos por acá, me dicen Morelia, qué churro su operador.
1: Gracias.
0: Sí. ¿Por Gracias. Qué le mienten así?
1: Gracias, tía.
0: ¿Por qué le mienten así?
1: Es mi tía. Es mi tía, pues es la que es envidiosa.
0: Oiga, pero no es su tía.
1: Pues es mi mamá.
0: Su tía. Ah, su mamá. No, señora, no le mienta así a su hijo, a su pequeño.
1: Pequeño.
0: A su pequeña criatura. Ahora sí nos vamos a ir al dato de la hora.
1: No, falta todavía 3 minutos. Se está adelantado eso.
0: Ah, bueno, sí, bueno. Sí. Bueno, ahora sí, vamos por este lado a ver qué me dicen, qué más me dicen por acá. No, chicas, no, el operador
1: es fiel.
0: Es fiel, está comprometido, ¿no?
1: No.
0: Pero está en pareja, es lo mismo.
1: Ah, sí.
0: Está prohibido, chicas.
1: No, no es lo mismo.
0: No lo puede mirar. Bueno, sí lo puede mirar, pero no, no nada. Él es fiel a su novia. Saludos para su novia. Oiga, envíale saludos a su novia.
1: No, está escuchando, está haciendo otras cosas ahorita.
0: Oiga, yo diciéndole, él y el otro me dice.
1: Claro. Le manda saludos a mi novia.
0: Claro.
1: No, pero
0: para que las chicas no estén así de ojo alegre acá. ¿Qué es eso? ¿Qué
1: pero es déjela, eso? Pues, ¿qué tiene?
0: No.
1: Claro, déjela. No.
0: Después me lo van a distraer ahí.
1: Ella y se enojó.
0: Chabacano es celoso, digo.
1: Ella.
0: Ay, no. Mejor continuemos con mucho más. Vamos a ir a disfrutar más canciones. ¿Sí o no?
1: Claro.
0: Sigamos disfrutando de más canciones aquí en la 91.9 Radio Activa.

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1: Son las 5.
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0: 7:05 ingresamos a la hora de música mixada. El día de hoy no nos acompaña Chavacano, pero estoy yo.
1: Se va a estrenar en la animación, Morelia.
0: Voy a estrenarme en la animación.
1: Vamos, Morelia.
0: A ver, vamos a hacer lo que podamos, lo que aprendimos de Matías.
1: No, a ver, si le pela no es mi culpa, ¿ya? Yo no le he enseñado.
0: Bien, perfecto. A ver cómo se empieza, Matías. ¿Dónde está esa gente hermosa? Escuchando la radio, por supuesto. Te enviamos saludos a todas las personas que ya están en sintonía de la 91.9 Radioactiva. Ya comenzamos con la música mixada para que te pongas a bailar, a disfrutar y a hacer la previa verdadera para este fin de semana.
1: ¿Le gusta la música electrónica?
0: Me gusta. Es como que la parte donde todo...

0: Saludos para Nicolás. Oye, saludos hasta La Paz. Sí, está escuchando.
1: Ya quítate la ropa, ya quítate la ropa.
0: Por favor.
1: Ya quítate la ropa, ya quítate
0: la ropa. Vamos a quitarnos la ropa.

0: A mí sí, le cuento.
1: Está súper abrigado.
0: No, estoy con una chompita delgada. Tampoco estoy súper abrigado.
1: Está como para irse a la paz, usted. Creo que cuando hace calor se viene más abrigado

0: vamos a enviar saludos a toda la gente que nos escucha por la zona de La Pampa. Oye, nos están escuchando bastante por la zona de La Pampa. Saludos cordiales.
1: Le cuento que hace rato estuve por La Pampa a las 12.
0: ¿Qué estaba haciendo por allá?
1: Le dije que estaba en una activación, ¿no?
0: Ajá.
1: Sí, estuve por allá con... Ahí no sé, creo que no puedo decir, el nombre de la empresa, pero estoy ahí con una línea telefónica.
0: Ya sabemos
1: que es
0: cuál.
1: Caña Verde.
0: El del perrito, dice.
1: ¿No el perrito?
0: Claro. ¿No se acuerda?
1: Ah, ya.
0: Peluchín, sí. Chin, chin.
1: No, era Cachuchín.
0: Ah, Cachuchín.

0: la capital cruceña para este fin de semana.
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0: Estas canciones suenan en el mejor momento de la fiesta, ¿no?
2: Eso es cierto. ¿Va a salir Morelia ahora o nada?
0: Se sale hoy día, se sale.
2: ¿Tiene permiso, pero?
0: Pero claro.
2: ¿Ya le pidió permiso a su mamá?
0: Claro. Sol total en la capital cruceña para el día de mañana. Amanecemos con una mínima de 22 grados y la máxima va a alcanzar a 30 grados. Así que puede salir el día de mañana también.
2: ¿Va a estar soleado?
0: Va a estar soleado. Bonito clima en la capital cruceña. A botar esa chompita y a ponerse a bailar, a calentar. Ahorita estamos con 26 grados. Y con una sensación térmica de 28, por eso hace calor. ¿Qué hace con chompa?
2: No, pero aquí estamos con aire, puede estar a 22 el aire. Aquí sí hace frío. Usted puede calentón.
0: No lo diga, sí, ¿qué le pasa?
2: O sea, es calurosa, eso creas.
0: Sí, calurosa, sí.

0: yo siempre he escuchado cuando animan, siempre dicen, ¿dónde están los de Blooming? ¿Dónde están los de Oriente?
1: Esos son los animadores de su barrio.
0: No, lo he escuchado en varios boliches.
1: ¿Verdad?
0: Sí.
1: Y usted dice,
0: No, porque yo no soy ni de Blooming ni de Oriente.
1: Usted es de Bolívar, ¿no? Bueno.
0: ¿Por qué del Bolívar?
1: No, vieja, ¿has ido a La Paz?
0: No.
1: Ah, es de Cochabamba, ¿no?
0: Claro.
1: Ah, es de Aurora, entonces.
0: No.
1: De Wilstermann.

0: La cuerneo, dijo el toro.
1: Mira,
0: ¿el toro?
1: Puñeta, no me quiten el
2: qué tremendas canciones. Oye, el DJ se está luciendo.

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1: Nico.
0: Qué bien de patria.

0: lloramos para nada.
1: ¿No?
0: No.
1: Estoy llorando.
0: Ah, pero eso fue porque se perdió mi labial, digamos.

0: pone a hacer el pasito de TikTok.
1: ¿Y usted?
0: También.
1: A ver, nos paramos.
0: Quiero el gelato, bota forte.
1: ¿Estás agarrando gallina, molela? Está correteando pollo, boludo.

0: Ah,
1: por aquí, por favor, unas cuantas, dice.
2: Ah, ya. No, yo aquí con agüita.
1: Oye, escuche esta. Arriba las manos los que tienen una amiga cuernuda.
2: Y ahí sus amigas levantan la mano.
1: O también dice las que le gusta el hermano de su amiga. Fuerte, fuerte eso. Arriba la mano. Todas las que...

0: tías.
1: ¿Cómo?
0: ¿Usted roba? ¿Usted roba asilo o asalta cuna?
1: ¿Cómo roba asilo?
0: ¿Asalta asilo o roba cuna?
1: Ninguno.
0: No, no sea mentiroso. Yo, dice.
1: ¿Quién es chabacano, seguro?
0: Seguro que sí es chabacano.

0: ¿Le gusta cómo bailo?
1: No la he visto bailar nunca, no podría decir.
0: Ya pues, si la gente no está viendo, usted diga que bailo bien. ¡Qué bandera!
1: No, floja.

0: Aproveche la vida, se pasa rápido.
1: Y se pone viejo, así que póngase a bailar en este momento, que tal vez el día de mañana sus rodillas ya no lo permitan. Me dicen por acá, More, que baile el operador churro. ¿Por qué le mienten así tan feo?
0: Envidiosa, ¿no? Porque nadie...

0: Talón.
1: Yo me presento, mucho gusto, soy Matías.
0: ¿Matías qué?
1: Guzmán.
0: ¿Qué? Ahí para que lo busquen en sus redes sociales y lo sigan en Instagram, TikTok. ¿Tiene?
1: Claro.

0: En la Zuli o en el
1: igual
0: Telegram,
1: en la Zuli,
0: ¿no? Telegram. Ahí me
1: ya saben, chicas. Si quieren buena música para sus eventos sociales, ahí pueden buscarlo a Matías. Va despedida de soltera, dice.

0: las manos los que quieren que baile el operador, dice. El DJ. ¿Los DJs bailan?
1: Claro, yo bailo.
0: ¿Qué baila? ¿Qué ritmo baila?
1: Todos los que ponemos.
0: Ah, muy bien.
1: Claro, hay que bailar, no hay que estar serio.
0: Perfecto.
1: Claro.
0: Ya saben, chicas, baila de todo.

0: debería cobrar por derecho de imagen, más a ver.
1: Ya lo vieron bailando.
0: Esta canción es para usted. De parte de Nico, dice. Me escribió a mi
1: ¿a su privado?
0: TikTok.

0: Ahora sí, nuestro DJ se pone a bailar encima de la mesa. ¡Oiga! Ese pasito, Matías.
1: Está escuchando el jefe, va a pensar que...

0: Pepe Morelle, baile.
1: Más todavía.
0: Baile, baile hasta abajo. Si no, no sirve poner música.
1: No, pues si ya me vio bailar.
0: Ah. Yo usted, nunca.
1: Usted no se pone a bailar. No. ¿Cómo quiere que yo baile si usted no se pone a bailar? Al pasito.

0: Nos vamos a la pausa, Morelia.
1: Nos vemos a la pausa. Y regresamos con mucho más de la previa activa.
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Con ustedes, DJ Mickey.

17:38. Hoy tenemos un versus de DJ el día de hoy. Escuchamos la primera media hora

Oye, pero los dos son de la casa, así que los dos son mejores. Porque en la previa activa solo están los mejores, ¿ok? Vamos con... A ver, ¿con qué nos...

0: por acá me dicen pase de dirección.
1: ¿Quién le dice eso? Oye, por ahí, pero... por ahí es alguien que nos quiere robar.
0: No es, mejor.

0: Por favor, un bailecito, dice. ¿De quién? ¿De quién? No se preocupen, chicas.
1: Mi amor, disfruta el mínimo momento.

Miki, ¿no? ¿O sí? No sabemos. A ver, video del otro DJ. ¿Para qué quiere verlo? No va a poder con semejante belleza. Por ahí se enamora, mejor no. Hasta fanáticas.

un viaje, nos vamos de viaje, ¿será? Puede ser por acá. Ya cálmese, señorita, cálmese. Le vamos a enviar saludos hasta la Santos Dumont, Quinto Anillo, a Caterine. Caterine está full volumen, dice. Bien, está haciendo la previa junto a nosotros. Oiga, un saludo para Fiorella. Matías quiere Fiorella que le envíe un saludo con su hermosa voz, dice. No se escucha.

Bien, ahora sí, continuamos con mucho más. Seguimos disfrutando de la buena música. Modelame así. Pose, pose, pose. A ver, haga sus poses, Matías. Todo un modelo profesional, Matías. Modelame así. Pose, pose, pose. Estás escuchando buena música en la

0: Ya sabes, si te engaña, engáñalo también.
1: Dale, dale, Morelia.
0: Dale, dale, Morelia, eso. A ver, ¿qué se viene? ¡No!

0: Ojalá que sí esté.
1: Es serrucharle por una mano.
0: No, para nada.
2: Sí, sí. DJ Eliel de la casa.
0: Tírate un paso. Esa es.

0: Le cuento, Morelia, que tengo información de lo que decía hace rato usted.
1: Ya.
0: ¿Dónde va a ser el velorio de Alain Echeverría? Le cuento que desde las 5, hoy sábado, estuvo desde las 5 y se va a quedar hasta las 21 horas. Se va a realizar el velorio de la cantante Alain Echeverría en la Casa Municipal de la Cultura. Ahí cerca de la Plaza 24 de Septiembre, en la acera oeste, ¿no? Ahí.
1: Sí.
0: Así que...
1: todos los seguidores,
0: sí,
1: de Alain,
0: ahí va a
1: todos
0: estar
1: sus alumnos también.
0: Para poder acompañar.
1: Y todas las personas que la aprecian, ¿no? Este talento cruceño que cerró los ojitos y apagó la voz.
0: Y ya a partir de las 9 de la noche va a estar en Las Misiones, en el Salón Esperanza.
1: Ahí están, dos lugares a los cuales podemos asistir.
0: Claro, para poder rendirle tributo, ¿no?
1: Sí. Oye, como que quedamos tristes esta semana, tuvimos dos pérdidas muy grandes. Pero bueno, ella derrochaba carisma y alegría, y así hay que recordarla, ¿no?

0: su canción.
1: La soltera.
2: Y ahora resulta ser que en su casa la espera.
1: Oye, ¿sabe qué? ¿Sabe qué? Es su canción de usted.
0: Tengo que decirle nomás.

Perfecto. Queremos hacer llegar una felicitación a alguien que está de cumpleaños el día de hoy. Está cumpliendo 18 añitos. Percy, que está escuchando ahí por Radiel 13, me dice, felicidades Percy, que la pases súper lindo y gracias por haber hecho la previa a tu cumpleaños junto con nosotros, ¿ok? Muchas felicidades. Y ahora sí, llegó el momento de despedirme. No, ya.

0: son las 6. 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

0: hecho. Ajá, Nico Aldi produciendo.
1: Pero miran que es ese.
0: Yeah, cake, en el marcho, escuchando Fercho.
2: Son las 7.
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0: Son las 8.
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